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2: Esta canción va con mucho cariño y con mucho respeto hasta el cielo para nuestro aventurero, Jason Jiménez.

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0: Pues
1: para adentro nomás, no, compadre.
2: Nada más a conocer alguno.
1: Claro.
2: No me escucho nada, doctor. No, audífono.
3: Nosotros sí te escuchamos. Sí,
1: claro, ahí estás bien, estás bien.
2: Ahí está.
1: Estás bien
2: lo
1: perdido.
2: Que, lo que pasa es que.
1: Lo que pasa.
2: Me da gusto.
3: Lo que pasó.
1: ¿Qué estás haciendo en casa?
2: Me da gusto saber que ya se están haciendo estos. Pues esos festivales de nivel, doctor.
1: Ah, claro.
2: De sí, nivel,
1: sí,
2: ¿no?
1: Sí, sí, sí.
2: Festivales, decía mi mamá.
3: ¿Ahí está bien?
2: Un poquito menos porque está hasta. Oye, ahí está.
0: Fabián,
2: porque se están haciendo
0: no traes gorra, papi.
2: Festivales de nivel.
0: Estás bien canoso, güey.
2: Papi, yo soy hombre de como Raúl Saúl Izazo, papi.
1: ¿Cuántos tienes?
2: 30, papi.
1: ¿30 y pico?
2: 32.
1: No digas que amadas, papi. Que estás más viejo.
3: El mes de septiembre te dijiste que estabas cumpliendo 47 años.
2: 32. No, 42. 42.
3: Dijiste 47.
1: Tachirito, ¿cuántos años?
2: Tiene 22, Tachirito.
1: No, no sabe.
2: No, 42 del 84. Pero bueno, señor Peruzzi. Señor Peruzzi, un gusto tenerlo aquí en el búnker de Radio Núcleo. Móchese usted el sobre amarillo, veo que ya anda, mira.
1: Alce tic, miriquetic, caremetic, cheltic, te común, pasaron gente tic, ya no gente tic, ya no torecuetic, ya
3: no tic. No le diga así, perro.
1: Papito, estoy saludando. Dios, si usted no conoce las formalidades.
3: Para eso voy a ir al festival.
1: Por eso ve, papito. Para que se culturice este un poco.
0: Más mejor y más fácil, dile ya, cállese viejo lesbiano.
1: Así no tú, castiga a Dios, papi.
2: Un abrazo a la banda de marca Chiapas que nos están escuchando en ese instante. Saludos para ellos. Y preguntaron por ti,
1: claro, por sí, me imagino.
2: Por
1: ahí
2: sí,
1: mi compadre sí. Fernando Cepeda, ¿verdad?
2: Es correcto.
1: Claro, sí, de San Cristóbal.
0: No, no sabemos si se empeda o no se empeda, güey.
2: De San Cristóbal.
1: Sí, San Cristóbal.
2: Oye, el Trujillo de San Cristóbal.
1: Es primo o. Ah, hermano no sé, de sí. Una chef muy famosa en San Cristóbal con reconocimientos internacional.
2: Estrella Michelin y todo.
1: Ah, no, aman. Tiene serio? Varios reconocimientos internacional, pues, el restaurante.
0: Ah, sí, ¿no? La mecha.
1: Carísimo, por cierto. Pero o sea, ha rescatado la cultura y el arte de la cocina popular.
3: Yo conozco una cafetería marca Chiapas.
1: ¿Ah, sí?
3: Ahí en Berrio.
1: ¿A poco sí?
3: Sí, hay una ahí por el crucero de la muerte, como a un kilómetro y medio. Por ahí está.
1: Más mejor conocido ese crucero.
3: Es, ¿verdad? Que ese crucero se le llama el crucero de la muerte, que va para Ocoso Cuautla de Espinosa.
1: Y Berrio York, ¿no?
3: Berrio Zabal, ahí te divide.
1: Sí, es que no es por maldad, es que desafortunadamente.
3: Es que, sí.
1: Como es, fíjate, hay mucho choque.
3: Es que antes del puente, solo estaba el crucero así para las cuatro vías.
1: Claro.
3: Ida, vuelta, traslado y vuelta también. Ajá.
1: Pero ahorita ya abrieron pues la más ahorita, adelantito para la salida de libramiento.
3: Sur, sí. Pues. No, pero
1: bajas para abajo, pues, para el barrio. Subes para allá, para el otro lado, para la. Así conozco, papi, mis territorios.
2: No le mundo.
3: No le estés platicando a la pigua, también él viaja. Él ya fue a Inglaterra, güey.
2: Otras
1: ay,
2: ligas.
1: Papito, ese andar de este cristiano en Google,
3: o sea, se lo o sea, se lo pagaron, pues, pero viaja el
1: bueno,
3: muchacho.
1: No estás viendo la calidad de
0: eso
1: la melcocha.
0: Eso de fotochopear
1: no
0: cuenta.
1: Claro, si uno puedo, eso de andar en Google checando las imágenes, es cristiano.
0: Y ahorita sí. Con ChatGPT, ChatGPT, ponme en Austria.
2: No. Además, te voy a poner que me pongan en Israel.
1: ¡El venado! ¡Digo, el
3: puma! ¿Qué pasó?
1: Es el color, me va bien. Es que es el
0: una
1: color.
0: ¡Una cosa tenía que hacer!
1: ¡Es exclusivo! ¡El puma acaba de revelar que todas las fotos del Fabián Zamayo en el extranjero son fotochopeadas!
3: ¡Y mentira no es!
2: Oye, Colocho, ¿y cómo está el asunto del clima allá en San Cristóbal? Que no ha dejado hacer nada, me dice la banda.
1: ¡Estamos de fiesta con Don Churro!
2: ¡Pura lluvia, doctor!
0: ¡Mira cómo se oye, ve!
2: Pura lluvia, doctor.
1: Papito, vieras que cómo se escuchan los relámpagos, por Dios. Ah, desde las
3: hay
1: 6.
3: Hay mucho retiro.
1: Truenan,
0: ¿cómo
1: pues?
0: Se escucha que la vecina se azota. ¡Ah! ¡Ah!
1: Sí, es que bien. Cada resbalón que tiene, pues, papito, tanta agua, pues, un resbal y ¡ah! Caen de los trancazos.
0: Sí, güey.
1: Pero afortunadamente nos hacía falta
2: qué,
1: ya
2: qué
1: la
2: bueno
1: lluvia.
2: Que hay lluvia.
1: Sí, bendito Dios, porque cuántos municipios se declararon por emergencia, pues,
2: exacto.
1: Por la sequía. Ahora está lloviendo, pero Dios. De verdad,
2: está viendo con todo.
1: Sí, con todo. Ayer, no te miento, 5 horas seguidita, papi. Paró hasta como las 3, 4 de la tarde, pero desde la mañana ya se había hecho esos 2 aguaceros.
0: Todo buenas. San Cristóbal anda sonando así.
2: Elimínalo de esa piltrafa.
1: Recuerde que este es un programa no familiar, pero tampoco pasa de verdura. Sí, pues sí, pues papito, pues estás viendo que aquí está el que destruye los programas.
0: A ti no importa, es clasificación C. Si están los de B, es problema de ellos.
2: Oye, doctor, pero entonces al turismo no le afecta.
1: No, papi, las calles empiedradas, la neblina.
2: O sea, la banda sale como sin lluvia.
0: Toda la raza echando polch, pues, con
1: claro, este frío. Los envidiosos dirán otras cosas, pero bien que se disfruta San Cristóbal con lluvia, con frío, con la calor. Pero
3: es que eso es lo chido, sí, de San Cristóbal.
2: Hay mucha banda, pues, que sí le gusta hacer con lluvia.
3: A Fabián le gusta, pues, el ambiente
2: nórdico. Con lluvia también, con lluvia también.
1: Pero... Sí, el raspado también le gusta.
3: Güey, a mí me encanta San Cristóbal porque es el único municipio del estado, ¿no? Porque no conozco otro, no sé.
0: Esta triste historia.
1: Sí, esta es la historia del venado. Un niño que vivía muchas carencias. Y de hecho todavía la sigue viviendo.
3: De
1: porque
3: adulto, sí, claro.
1: Eso de estar con tres mujeres y estar dependiendo de su mamá.
3: Son cuatro mujeres.
2: 16 grados.
3: Sí. Cuatro mujeres, pero
1: son cuatro. Pero conocida es tuya, porque las demás pelas otra vez que me iban a reclamar por tu culpa, pues, desgraciado.
3: ¿Para qué eres mi licenciado asesor, pues, perro?
1: Porque, bueno, el chiste que este muchacho hasta hoy en día no ha salido solo de Perrio York y de Tuxtla, porque tiene que venir a trabajar hasta aquí, de este otro lado. Tiene que ir a cargar leña, coita, y regresar, y así sucesivamente.
3: Ahí lo carreta.
1: Porque le encanta el leño. Ay, sí, para poder hacer las famosas barbacoa allá en Berriozábal.
3: No, las enterradas, dice mi amigo.
1: Las enterradas. Fabián Samayuela, amigo, le encantan que se le entierre.
3: Sí, mentira, no es verdad.
1: A ver, ¿cuál es esa famosa enterrada?
2: Un abrazo a la banda de Cintalapa. No, las que supuestamente fue... Pues,
1: barbacoa enterrada.
2: Las que le decimos barbacoa con hoja de plátano y enterradas. Bajo la tierra.
3: Sí. ¿Pero cómo le llaman horno? ¿De qué le llaman
0: así? Sí, barbacoa enterrada.
1: Sí, la enterrada.
3: Pero horno,
1: la
3: de que la tradicional debe ser así.
1: Puede enterrada. Ser rojo, puede ser blanca. La blanca es estilo Hidalgo y la roja es estilo Chiapas.
3: Y ese, pero esa es la tradicional, como se debe preparar. Claro. Así se debe preparar la barbacoa. Abres tu hito, lo calientas.
0: Errada, dice.
3: Es como que si lo pusieras en horno, pues, horno claro. De los de antes, ¿no?
2: Sí. Sí, porque está como...
1: Abres el agujero, pues, en el piso, ¿eh?
2: Y ahí...
1: Ahí pones la leña para que se queme, quede nada más la pura brasita. Y encima va la tina, papi.
3: Y pálame. Está, sí, está como unos de allá de Monterrey que quisieron hacerlo, su cabrito, pues... Así fue enterrado, güey. Y se les quemó.
1: Ahora entiendes el color del puma, entonces.
2: Ay, no.
1: No dejaron mucho tiempo enterrar el puma.
3: Ah, no sé si lo tenían, se lo tenían enterrado. Con eso que sale contra esa.
2: Pero bueno, muchachos, ya son las 18 horas con 17 minutos.
0: La situación no cambia.
2: 7 con 17, 6 con 17. ¿Qué es lo que vamos a tener el día de hoy? Siendo ya las 18 horas con 17 minutos.
1: ¡Otra vez!
2: Vamos a saludar a la banda que está también allá. Nada más y nada menos que en Mapastepec y en Pichucalco. Saludos a ellos y a los que nos escuchan también.
1: ¡Es de Pichucalo!
2: En Baja California, que se reportaron hoy.
1: ¡Te voy a demandar!
2: A través de las redes sociales.
1: ¡Te voy a demandar!
2: No estén hablando de aquel que sí lo va a hacer. Lo que sí es un hecho es, muchachos.
1: ¡Te voy a demandar, Venando!
2: Hoy vamos a tener lo que pasó en un día como hoy.
1: Para seguir continuando con este despadre, vamos a llevarle lo mejor para que usted pueda consultar a su licenciado y no lo vayan a demandar en los horóscopos de esta tarde.
0: Y para que usted esté enterado también de cómo está el clima en otros lados, en otros charcos, el clima.
3: Y porque no puede faltar todos los lunes la sección deportiva.
2: Y adiós a Fox Sports. Sus canales dejarán de estar disponibles, señoras y señores. Eso te lo platicamos.
0: No importa, porque yo estoy con Radio Núcleo Sports.
3: Se amó. De hecho, solo se llama Núcleo Sport, no Radio Núcleo.
2: Basura.
3: Sport.
0: Bueno, te entendiste, perro.
2: Vámonos, y esto lleva por nombre.
1: Y eso si vienen a trabajar, ¿no?
2: Ah, no, ellos vienen 2-3 días a la semana, ¿no?
3: No sé, güey. Lunes, miércoles y viernes.
2: A los 2-3 días
1: a la movies. Semana.
2: No. Ah, no, pero ellos tienen un set, pues, de...
1: Ah, sí, de televisión.
3: Y nosotros, ¿pa' cuándo?
1: No, papita, dale gracias a Dios que todavía tenés, sirve tu micrófono que tenés allá al lado, hermano.
2: Dale gracias a Dios que te sacan transmisiones en Facebook.
3: No, todavía, dale gracias a Dios que todavía estamos al aire nosotros, ¿verdad?
1: Dale gracias a Dios que no nos han corrido de la empresa, papi.
3: Dale gracias a Dios que hoy sí se quedó la pigua.
2: Dale gracias a Dios que la lluvia ya está haciendo acto de presencia.
0: Dale gracias a Dios que el gallito no ha hecho nada.
1: Arquitecto del universo. Señor Padre Celestial, como tú lo dijiste al inicio de los tiempos, al principio de la creación. Sí.
0: Me acordé de que pasó joven.
3: Milagro, te quedaste hoy.
1: Te vas a ir porque aquí está el Perú. Si fue le dice. Oh. Señor, hemos iniciado bien la lunes. ¿Por qué? El team está completo. Por Dios santísimo, con razón te ha caído Canteros Lago en el San Cristóbal, porque me has mirado a los ojos y has dejado este ser inhumano, este adefesio del mal, esta...
0: De ti no estoy hablando. Que sea de color humilde, pero no tampoco adefesio.
1: Tampoco, perro. Estoy hablando de ti, perro. Señor, gracias, señor. No tenemos palabras para poder expresarte.
3: Ni dinero tampoco.
1: Esto que estamos viviendo, este momento, este sentimiento de ver a este hombre, a este engendro, a este perdido. Eres como el hijo pródigo.
2: No estás hablando al venado.
1: Es que eres como el hijo pródigo. Se fue con las... a gastarse toda la lana del papá.
3: No.
1: Y regresó.
3: No, estaba en la casa de los famosos.
1: ¿Ah, sí?
2: Sí.
1: ¿Qué famoso?
3: Ya acabó. No sé. Ya acabó ya.
2: ¿Ya terminó?
3: Ya.
1: ¿Quién ganó?
3: Al fin. La Mariana Ochoa.
2: ¿En serio?
3: Sí.
2: Yo creí que iba a nadie ahí, doctor.
3: ¿No que te estuviste ahí, perro?
2: No,
3: te marqué ayer en la noche y me dijiste que estabas con la Mariana Ochoa.
1: Engañó a su mujer que estaba viendo esa calle. Le dijo a su mujer que iba a estar viendo aquí con los de Núcleo, fue que la final
0: de esa... ¿Cuál de todas sus mujeres?
1: Ah, no, esa no se dice.
2: Y no estoy hablando mal del venado.
1: Muchas gracias, señor. Y en ti acomodamos el alma de la picua. Sí. Que siga viniendo los lunes. Gracias, señor. Aunque sea
0: los
1: estorbar, pero que venga.
0: Los martes, los miércoles, los jueves y los viernes.
2: Manda corte. No sabes hacer radio, pues. Manda corte. ¡Oh! Le estaba diciendo que mande a corte y nada más lo queda bien.
0: Mayoa se pone papito, el negro.
1: La instrucción era para ti, no para mi perro.
2: No, si tú estás hablando.
1: Para ti era la instrucción, perro.
2: Enséñale que eso es mandar a corte. Ahí está. Ahí está, manda a corte.
1: Así, vámonos a corte. Devolvemos en un rato más. Se encuentra con nosotros por primera vez en su vida un lunes. La pigua del mal.
2: Mata la hora, es radio.
1: Me vale.
2: Ay, Dios.
1: Papito, a mí no me van a hacer radio.
2: Mándalo, curso.
3: Vámonos, son cortes, son las 6:23 minutos.
1: ¡Pum, pum! Fue uno.

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6: 6:28.
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11: 20 minutos ya después de la hora.
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15: Pero aunque esté lloviendo, doctor, hay que ir.
16: Que cueste bueno hay que, los calzones más ricos.
15: Hay que, hay que echar la vuelta.
16: Es deporte oficial. A ver, ¿qué es cuando llueve?
15: Doctor.
16: La pregunta de la tarde.
15: Cafecioc, doctor, cafecioc.
16: La encuesta de la tarde dice, ¿qué es lo que hacen las tardes de lluvia? Adelante, don Pico.
17: Echar patrulla, que termine.
15: Tardes de lluvia, ver películas, echar cafecito, echar las botanas, doctor. Eso hay que aplicarla cada que se puede.
16: Usted, bueno, don bueno, Puma. Bueno. Usted, don Puma.
15: Si no todo es sexo, basura, el otro también.
17: Bueno, para ti no, pero para mí sí. ¿Cuál es el
15: problema? ¡Ah! ¡Te digo, pues!
16: Es lo malo, puede andar soltero,
15: es lo malo.
16: Milonazo, ve,
15: Dios de mi vida.
18: No está soltero el perro.
16: El Puma tiene alto pelo en la mano, pues.
18: No está soltero.
16: La otra vez me acuerdo que.
17: En la derecha y en la izquierda.
16: ¡Ay, pasa!
18: ¡Pasa la puerta!
15: ¡Pasa la puerta!
16: Me acuerdo que esa experiencia de mi primo fue de ese que se durmió. Que es, bueno, no se durmió.
17: Se desmayó.
16: Que se desmayó. Me puse a pensar. ¿Y el Puma ¿No será que ahí en su jacal, pues, que también es de lámina, pues, no se va a
15: ¡Ah! ¡Ay, no!
16: La tarde de lluvia, don Benato.
18: Normalmente salgo corriendo a comprar velas.
16: ¿Cómo?
18: Sí, se va la luz, pues, en mi pueblo se cada que llueve.
15: No, manches, neta, güey.
18: Y checo en mi teléfono.
15: Si te... el sobre amarillo,
18: y checo en mi teléfono. Güey, pero ese es problema de comisión, no de mi amigo, íntimo amigo.
16: Okay. De su amigo Fierro.
18: Y checo en mi teléfono si tengo alguna película descargada.
16: Ay, la perrita. ¿Qué, papi, no tienes Netflix?
18: Sí, pero no hay internet, no hay luz, no hay internet, pollito.
16: Ah, no tienes carro, ¿verdad?
18: Este amigo, ¿cómo te explico?
16: Sí, ¿moto tienes?
18: Sí, eso sí.
16: Bueno, prendes la moto, conectas el Starlink ahí a la moto, compadre, y de volada tienes internet.
18: ¡No manches!
16: Sí, papito, ¿viste?
15: Ahora pregúntale al Puma.
18: Ya dijo.
16: Ya dijo, pues, que pura
15: ¿Es neta puro sexo?
18: Puro bo...
17: Sexo, drogas y alcohol.
16: ¡Oh! Está muy extremo, mi compadre.
18: Sí, güey. Como que hoy viene loco ese.
16: Anda en fiesta.
15: El lunes, dijo. El lunes.
16: Papi, te acuerdas, está muy...
17: ¿Y qué tiene? Un cotorrito y vámonos.
16: Quiero, necesito que un pajarito que me hable al oído, dice.
18: Ey, hija, acordate que en Tapachula hay recorte. Tené cuidado. No.
17: Más cochicle.
15: Vámonos a lo que pasó en un día como hoy.
16: Sí, porque con esa más que está diciendo el Puma, no. Capaz todo el mundo va a empezar a... ¡Sasca los perros!
17: Necesidad de ir a San Cristóbal, ¿viste?
16: ¡Ah! La verga, pues es que ya quieren ponerse aeropuerto internacional con conexión al universo, perro.
17: Primeramente Dios.
15: Lo que pasó en un día como hoy, pero de 1947.
16: ¿Qué pasó?
15: Nace el cantante Brian Johnson.
16: ¡Ah, el Brian! Primo hermano del Kevin.
18: Lo conozco, vive enfrente de la casa.
15: De la banda, líder de la banda AC/DC.
18: Los ratones allá en Berrio, pues así se llaman los ratones, la banda Los Ratones.
16: Ese banda, SDC, ha de ser competencia de los BTS.
15: No.
16: La banda Tierra Sagrada.
15: Así es que en un día como hoy de 1947 nace el cantante Brian Johnson, líder de la banda AC/DC. A ver, doctor, vamos a ver si tenemos algo para que la banda lo pueda ubicar.
16: En este espacio radiofónico puro metal.
15: Pero está venado, pues. Está venado ahí en la consola.
16: Tuba, saxofón, trompeta.
15: Escucha, doctor, ahí está. Ah, doctor.
16: Ese le salió muy bien a los Askis.
15: A los Askis. Y a tu pueblo, pero sí. ¿Quién nació? ¿Qué cantante nació en un día? Como
16: aparte de tono digital, papi, salió la arrolladora banda Santa Cecilia. Con sus mejores. Es que no cantan, papi, pero. ¿Cómo? Pero a la tuba, ¿cómo le dan, papi? Y al trago.
18: ¡Qué rico!
16: Y al trago le dan más, mejor, pues sí. Saludos a la arrolladora banda Santa Cecilia hasta mero San Pedro Chenalo. Contrataciones al 9 dicen.
18: ¡Ay, a ver!
16: Un rato nos viene manejando hasta que se mejoran los frenos y chocamos.
15: Bueno, vámonos hasta Argentina porque Miranda está, esta agrupación también está en la línea del tiempo.
16: Oye, papi, aquí no son los 40.
15: No, pero es lo de hoy. Porque 1971. Nace
17: que no se llevan con Perú, ¿sí?
15: Ale Sergi. Ale Sergi es cantante argentino de la banda Miranda. Así es que para aquellos que en algún momento lo escucharon, hoy sabrán que en un día como hoy de 1971 nació Ale Sergi, cantante argentino de la banda Miranda. Y en tu pueblo de Perú, sí. Qué famoso también nació en un día como hoy.
16: Un día como hoy nació don Juan Crisóstomo Hernández.
15: ¿Don Juan qué?
16: Juan Crisóstomo Hernández.
15: ¿Crisóstomo?
16: Sí. ¿Qué? Famosísimo por sus cuatro hoyoles.
15: ¿Qué?
16: Cuatro hoyoles.
15: ¿Era una pintura o qué?
16: No.
15: ¿No?
16: No, sí, porque le dijeron a Defecio mal hecho. Escoria de la vida.
15: Ah, una canción.
16: No, así era la personita, pero...
18: Estaba potente.
16: Estaba potente el... Don Juan Crisóstomo Hernández dejó varios hijos regados por varias partes, pero fue el cantautor de la melodía por tu espujido nos cacharon.
15: ¿Cómo?
16: Sí, lo cacharon, pues le echaron bala, pues.
17: Ahora.
16: Sí. Oh. Pues le atinó bien, pues, el que el marido de la señora, pues le atinó bien. Pues es el 4 yoles, pues, porque le pegaron, pues ahí le dividió en dos. Dos por una, dos, dos por dos, cuatro, dos, 4 yoles. Sí.
15: En un día como hoy, se celebra el Día Mundial de James Bond.
16: ¡Ay, güey!
15: ¿Ah, ubican a James Bond?
16: Sí, no, ¿quién es?
17: Ah, no, no, yo solo conozco a Papel Bond.
15: La otra. Elimina la otra basura también.
17: No lo puedo eliminar.
16: ¡No te reíste, perro!
15: Señor Venado Volantún, dile a estas piltrafas de la comunicación. ¿Quién era James
16: Bond? El agente 777.
18: Un agente secreto inglés.
17: Otro, ese era otro.
16: ¿El 777 quién era, pues?
18: Soy Bond, James Bond.
16: Soy Bond, Papel Bond, como dice el...
18: No, soy Bond, güey.
15: Y en tu pueblo, pero sí. Diciendo. Que se celebra en un día como hoy, nada, a nivel mundial.
16: Nada, allá no pasó nada el día de hoy. Ay, vámonos a corte, Don Puma.
17: Perro, bueno, vamos a la pausa comercial, ya regresamos, muchachos. Esto es la bola de Gandante, las 6:38.
18: Ya viste, es profesional, sí sabe hacer
15: muy
18: radio.
15: Bien, muy bien. Esta
16: papita, a mí no me trae de espagre.
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3: Llama.
4: Ya. Pero si quieres llamar, llama a la línea de cabina.
3: Que por cierto, muchos no saben. Ojo con eso que estaban
5: platicando. Además dio el número de cabina.
3: Con el. Ah, bueno, es bonito, papi, aguanta. Es que para nuestra se,

0: opción, pues, para que llamemos, nos llamen. Mira, es que lo que estás hablando ahorita, hay una tumba de la Llorona.
1: Ah, pues no sé, para eso te estoy preguntando.
0: Hay una tumba de la Llorona. Y eso estamos hablando de que es una leyenda universal.
2: Claro.
1: Que no hay como un lugar donde...
0: Es que aquí surgió, aquí fue...
2: Pregunta, don Pigua. ¿Usted Dime, ha escuchado doctor. La Llorona alguna vez?
0: No.
3: Yo solo a mi vecina.
2: Ah, bueno,
0: pero eso es lo que yo no quiero decir. Es que se desvían estas basuras.
2: Es ese tipo de llanto. Pero usted, de verdad, ya
0: no, para... No, nunca, jamás.
2: Usted,
0: no.
2: Don Venado, aparte
3: negativo
2: de su vecina.
3: Pariente. Negativo pariente, no.
2: Aparte de su... Ni de su querida tampoco.
3: Ah, no, eso sí.
2: Bueno, la vez que te... Por la voz que te cortó tu mujer, pues, estaba llorando.
3: También, también, también. De ahí no.
2: Es que dicen que no es el clásico. ¡Ay, mijito! ¿Cómo va diciendo así, pues?
0: ¿Cómo va diciendo, pues?
2: Caso dice nada. Es muda.
0: ¿Cómo?
2: No, es un... No es el clásico. ¡Ay, mis hijos! Sino que es diferente el sonido, dice, pues. Oh. Tú, Tachirito, ¿lo has escuchado? ¿Cómo hace?
0: Usted lo va a decir en japonés.
3: No, es que allá dice que sale, pero de Temu.
2: ¡Tachirito! Ey, don Poma, ¿usted escuchó alguna vez la Llorona?
4: No, la neta, no.
2: No, ahí está. Entonces, ¿cómo saben que sí es la Llorona?
0: Pues es la que vas a llorar, es lamentándose, doctor.
4: He escuchado a mi vecina,
0: ¿verdad? Mira, lo otro también.
2: Esa vez a sus vecinas, por Dios.
3: Yo conozco otra vecina que también se la pasa lamentando. Porque no le regresan lo del que del apoyo que le iban a le prometieron, no se lo dice, se la va lamentando.
0: Es que se dice, sale esta interrogante porque se dice que hay un documento que se prueba que en Zacatecas, en el pueblo mágico de Zacatecas, en el cementerio del siglo XIX, supuestamente hay una tumba 1600. Denominada de la famosa Llorona. Supuestamente. Así es que esta imaginación popular, yo considero que la han relacionado ahí, porque se da a conocer que esta tumba, pues ahí falleció una mujer
2: que lloraba mucho.
0: Una mujer que la asesinaron junto con sus hijos.
3: Jesús.
0: María, entonces, pues cuentan los famosos panteoneros que es una tumba que comúnmente de la nada la encuentran abierta todos los años.
3: Igual que mi vecina.
0: Míralo, pues.
2: Diario tú.
3: Del diario, ¿eh?
2: Sí.
0: Entonces, esta tumba, sí, que está en Zacatecas.
4: Tumba, bueno, la casa, mami.
0: ¿Qué es lo que dicen los panteoneros? Que todas las noches, pues, escuchan el lamento y cuando llegan al lugar de donde proviene el sonido, esa tumba está abierta.
2: Ah, caray.
0: Y pues al otro día agarran y lo cierran y así.
2: Y la vuelven
0: no
2: a abrir.
0: No se sabe, a eso vamos.
2: A esa
0: no,
2: cantina,
0: clandestina. No sabemos qué es lo que está sucediendo.
2: Es clandestino, papi. ¿No? Sí, mientras está abierto.
3: No, ¿será que dan botana sabrosa?
2: Sí, pues es como los del municipio van a clausurar y dejan las personas adentro. Imagínate.
4: Sí, esta es mi voz.
3: También. Y esta es tuya.
0: Entonces, lo que...
2: Escúchalo, escúchalo. A ver. ¿Qué me encuentro ahorita? Me lo escucho. Un grillo. No, escucha, escucha.
4: Elimínenlo.
2: No, no escuchaste.
0: Regresarlo.
3: Un
0: A ver.
2: Espérame, espérame. Es que el grillito cantor. Es que se escucha.
0: Sí, lo escucho.
2: Tachirito, ese es el ¿ya viste?
0: Es mi vecina, creí que decía que...
2: Es que así dicen, pues, que llora, así es el grito de Llorona, pues, lamento.
0: Pues supuestamente el Panteón de Dolores,
2: ¿Rococó?
0: Que está allá en Zacatecas, ellos dan a conocer de que pues ellos tienen la tumba de la Llorona.
2: Ah, caray.
0: Que no es como en otros panteones que hay varios accesos. Ajá. que ahí solo hay una. Y eso, el panteonero todo. Dice que es imposible que alguien entre.
4: Ah, caray. El mismo como abrirla. Que esa llorona era ojo alegre, va, porque aquí también hay.
0: Bueno, pues que es por eso dijimos al inicio que era universal. Era
2: está
0: una
2: chidito, dice, porque lo escuché, imagínate, está en Chinacantán, se escucha, pues.
0: Chinacantán.
2: Sí. Imagínate, la llorona es famosísima, está en varios lados, ¿eh? Imagínate, el Táchiro, pues, está hasta allá, ¿eh?
3: La llorona y sus balas de plata, dice que tienen su grupo.
2: Así como tú.
5: Ay, mis hijos.
0: Y por ejemplo, el señor Peruzzi nos comenta también que en San Cristóbal hay una especie de ángel. Ah, es un ángel, ¿no?
2: Es un ángel. En
0: el patrón. Comenta a la banda, ¿qué sucede con el ángel?
2: Pues nada. Ah, el ángel que quiero yo. De nuevo, yo. No, de ese ángel, no. Es que fíjate, ya lo hemos platicado varias veces. Digo, creo que no has estado, ¿verdad, papi?
3: No es todo. No, nunca viene.
2: Claro, ¿cómo
0: no vas? No, déjalo antes que nos gane el tiempo.
2: Es que fíjate que ahí en el Panteón Municipal de San Cristóbal.
0: ¿Ya viste?
2: Hay un ángel. Se mueve. Los panteoneros, los veladores siempre.
3: Ah, porque y dejan abierto, pues dije, pues que mover para y echa su botana, güey.
2: Ah, bueno, pero se va con la llorona,
3: pues, güey. Claro, ah, no es de compañía.
2: Entonces este ángel que es de mármol.
3: Bueno, grandote. Cuando regresemos son las 6:53.
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3: Y bueno, y si andas buscando chamba, y esto es para aquellos ninis que ni han encontrado chamba y ni quieren encontrarlo, dicen por ahí. Pero lo que sí es un hecho es que aquellos que sí quieren trabajar, que quieren sumar y andan en busca de trabajo, pongan atención, porque esta es la oportunidad para todos ustedes. El miércoles 7 de octubre, estamos hablando que en dos días, el miércoles 7 de octubre llega a Tuxtla Gutiérrez la Feria Nacional de Empleo para Grupos Vulnerables 2026. Una oportunidad que tienes para encontrar un trabajo formal y conocer diferentes opciones laborales. Te esperan 8 de la mañana a 2 de la tarde en Expo Convenciones Chiapas. Vamos a buscar chamba, colochos. Ahí te vamos a esperar en Boulevard de los Castillos número 410, Colonia Montes Azules. No te quedes en casa, prepara tus documentos y ve por esa oportunidad que tanto estás buscando. Te lo recuerda Radio Núcleo y La Qué Buena, por supuesto. Miércoles 7 de octubre, la Feria Nacional del Empleo para Grupos Vulnerables, desde las 8 de la mañana a 2 de la tarde en Expo Convenciones Chiapas.
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0: Queridos hermanos, buenas tardes, buenas noches, buenos días. Si usted bienvenido a este su espacio de conexión con la universo.
1: La cosa se llama.
0: Sí, están haciendo ya su trabajo los...
1: No. Es que como siempre paso el botón cuando vas a entrar y le puse sí, el otro.
0: La costumbre, papi.
1: La costumbre.
0: Es la llorona, dice, mira.
1: Ahorita
0: este es el espacio de la conexión con el universo. Este espacio donde le diremos lo más mejor, lo más peor, lo que le dé para su destino. Vámonos con los

0: Muchas gracias. Después de esta breve introducción, nos vamos directamente.
1: Ahorita te la introduzco.
2: Aries.
0: A partir de hoy ampliarás tus miras, Aries. No te quedes hoy solo con lo que pasa en tu entorno más inmediato, porque puedes perderte la ocasión de detectarlo. Una oportunidad que no se presentará de nuevo en la mucho tiempo. Si quieres tener éxito en el proyecto que tienes en mente, has de concentrar tus energías en ello y visualizar constantemente lo que quieres conseguir. Esta fórmula nunca falla. Todo lo que puedas gestionar mentalmente, eres capaz de convertirlo en realidad. En tu vida sentimental, Aries, te está pasando un clásico. Estás interesada en alguien que te está rechazando y esto te desmoralizará. Hoy deberás recapacitar porque parece que tú actúas de igual modo a diario con una persona que lo daría todo porque te quedaras sin obligación por tener una cita contigo.
1: Jesús María.
2: Tauro.
0: El amor te sonreirá hoy, Tauro. Especialmente si eres un corazón libre. Y si no, también. Renato. Hay alguien en tu entorno súper enamorado de ti. Y se trata de una persona con quien podrías congeniar muy bien. Tu intuición te dirá de quién se trata. Estás ahora en un momento óptimo para empezar a cambiar al diario cosas de tu vida. Como la situación sentimental, papito, mamita, por ejemplo. O explorar nuevos caminos para conseguir un buen nivel de vida. Si hoy viene a ti al mente, considera lo válido. No te dejes vencer por la temor, ni te sientes insegura. Intenta diario ponerla en práctica. Es también un buen momento para asumir riesgos financieros.
2: Géminis,
0: si te enteras hoy de que alguien ha intentado inmiscuirse en tu relación de pareja, procura que tu relación y tu reacción sea lo más inteligente. El influjo de los astros te ayudará a adoptar esta postura que es la más mejor para ti. Puede dolerte tanto el hecho en sí como no fuera tu amor quien te haya puesto al corriente. Ha tenido mucho tiempo al diario para contártelo, pero ha preferido mantenerse en silencio. Exígele hoy que sea honesto contigo. También podrías sentirte frustrado porque te está fallando alguien que te hacía partícipe de cualquier acontecimiento en su vida y a quien solías aconsejar al diario. Ahora parece que ya no necesita tu compañía ni tus consejos. Quizá te metías en cosas que no eran de tu incumbencia, Géminis, aunque lo hicieras con tu más mejor intención. Ten muy presente a diario que la intimidad de cada persona solo le pertenece a ella.
1: Jesús.
2: Cáncer.
0: Si empiezas hoy a realizar pequeños cambios en tu vida, Cáncer, te prepararás para afrontar otros de más mayor envergadura.
1: Ay, quiero.
0: No estás acostumbrada a las grandes decisiones, pero tienes en el horizonte. Esto te produce temor e inseguridad. Estás deseando al diario vivir una experiencia por siempre. Acabas echándole a freno. Si empiezas a entretenerte con las pequeñas cosas, pronto estarás en disposición de tomar decisión sobre las más importantes. Se trata de cosas sencillas. Cambia tu ruta habituales y descubre nuevos lugares, nuevas personas. Vete a echar trago, vete a desayunar, vete a las cafeterías. Haz lo que te dice el... No, pero... Hazlo. Solo hazlo. Just do it.
2: ¡Leo!
0: ¡Perro!
1: Ah, ¿sabe inglés?
0: We speak in básico, papito. Trilingüe. Inglés, español y lo pongo. La energía expansiva de cierta conjunción astral hoy impregnará todo Leo. Se abrirá un fuerte corriente de abundancia emocional y de confianza en tu vida, Leo. Buen día para tomar decisiones trascendentales en el terreno sentimental. Si llevas ya algún tiempo en una relación de pareja que te sigue inspirando, es momento de avanzar. Tu pareja lo está deseando al diario, aunque no se haya atrevido a manifestarte. Nada más que no lo hagas como el venado porque luego lo botean. Es un momento apropiado para este cambio y algunos otros que te convienen mucho. Has estado demasiado tiempo inmerso en una sobrecarga de champa, dejándole las cosas que para ti siempre ha sido realmente importante. Ciertas circunstancias que se han producido a tu alrededor te han pasado desapercibidas, Leo. Pon más atención desde hoy mismo y diversifica tus ocupaciones.
2: Virgo.
0: Si estás hoy a punto de tomar una decisión, Virgo, hazlo únicamente con tu criterio. No dejes influenciar por los consejos de otras personas, porque aunque lo hagan con la más mejor intención, no conocen tan bien como tú las circunstancias que te rodean al diario. Si crees que tienes la solución, aplícalo. En caso de equivocarte, más vale que sea por un error meramente tuyo de ti, que por haber hecho caso a alguien más.
2: Libra.
0: Líbranos de todos los males, señor. La influjo de la fantástica conjunción astral reinante hoy, Libra, te evitará caer en el desánimo. Has estado diario obsesionado por un tema profesional, considerando una derrota, un proyecto que no se ha llevado a cabo. Hoy podrás ser sincero contigo mismo y ver que en realidad no era algo que te motivara demasiado, aunque tu amor propio te lo haga ver así. Sin embargo, hay algo que te da vueltas por el cabeza al diario que te dará grandes resultados. Si no lo has puesto en marcha por falta de recursos, ahora es el momento de encontrar quien te apoye. A nivel sentimental, Libra, hoy tendrás un día genial con tu pareja. Tendrás que dar más importancia a lo que te comenta el diario. No son exigencias, son sugerencias para que todo funcione.
1: No creo.
0: Sí creo.
2: Escorpión.
0: Abre hoy las ventanas de tu casa y deja que tu hogar se impregne de la positiva conjunción astral reinante. Escorpio, que su energía circule por todas las estancias en el terreno personal, podrás demostrar tus dotes creativos. Tus iniciativas son muy valoradas y se reflejan en un futuro más próximo. Si tu trabajo está relacionado con las ventas, hoy es un excelente momento para buscar en tu cartera de cliente, aunque lo tienes todo a tu favor, Escorpio. Sé prudente y presta atención a tu sexto sentido, que ya te ha hecho intuir situaciones que no eran lo que parecía.
2: Sagitario.
0: La conjunción astral reinante hoy está en la firmamento. Será favorable a tus intereses, Sagitario. Puedes decidir si quieres alinearte con ella y aprovechar esta situación tan positiva que te proporcionará o ignorarla. Te surgirá una opción para progresar en la chamba y también sentimentalmente podrías ver realizado uno de tus más mayores deseos. Recibirás un llamado inesperado de alguien porque ¿quién suspiras al diario? Si estás en una relación, podría surgirte el dilema de tener que rechazar cierta invitación de tus amigos para participar en una salida. Relájate. Todo tranquilo, sin duda. Recuerda que siempre es positivo mantener tu espacio propio y no tener que ir juntos a todas partes al diario por obligación. Establece hoy este punto con mucha claridad.
2: Capricornio.
0: Quizá inicies hoy el día cabizbajo, cabizbaja, y vibres por lo bajo, Capricornio. Aunque deberías estar más contento y sentirte muy satisfecho por todo lo que tienes y lo que has conseguido hasta ahora. A medida que pasen las horas, el influjo de la conjunción astral reinante cambiará tus perspectivas. Podrás darte cuenta de tu relación que estás viendo tanto rutinaria al diario. Es sencillamente fantástico. Percibirás también el resto de las cosas positivas que te rodean al diario. Tienes proyectos de cara al futuro y se te abren muchas puertas que te ayudarán a progresar. También tienes a tu alrededor mucha gente que te quiere, Capricornio, y puedes vivir muy bien con tus ingresos.
2: Solo Acuario.
0: Acuario. La persona que está a tu lado, Acuario, podría empezar hoy a dar muestra de cansancio. Tu aparente desinterés ha colmado ya su paciencia y podría tomar una decisión en poco tiempo, Venado. Si la quieres de verdad. Y es que solo te ha dejado superar por otros temas, Venado. Estás a tiempo de solucionarlo, pero tienes que empezar desde hoy mismo a prestarle más atención, pues puta atención, papi. Demuéstrale a diario, con palabras y con hechos, que sigue estando en el centro de tu vida. Si durante el día hoy recibes alguna propuesta para cambiar cualquier cosa de la empresa suministradora o te ofrecen algún producto, rechaza la propuesta. Aunque te parezca que las condiciones son geniales, a la larga saldrán inconvenientes que te incondicionarán al diario.
1: Chale.
0: No es tiempo para endeudarte vos Acuario. Te voy a llevar la verdura.
2: Piscis.
0: Ha llegado el momento de pisar la acelerador, Piscis.
3: ¡Qué rico!
0: No te quedes quieto viéndolas venir. La congestión es la astral reinante. te dará el empujón que necesitas. Tú decides si quieres alinearte con ella y aprovechar o pasar el tema. Actívate tanto física como mentalmente. Si te sientes algo baja de energía, pues que enchúfate a la luz.
3: No,
0: dedica tiempo a diario a hacer el ejercicio. Te interesa también ampliar conocimiento porque está llegando a tu vida un acontecimiento importante. Pero necesitas esforzarte un poco más al diario si quieres aprovechar esta opción que el destino está poniendo en bandeja. En el ámbito sentimental estás empezando a salir con alguien, te estás dejando querer y mimar, y sin embargo, lo que para ti es simplemente un tonteo, para él significa mucho más. Si no tienes intención de que se convierta en tu mañana, no hiera su sentimiento. Hasta acá, los horóscopos. Y recuerden que los quiero y los quiero ver triunfar. ¿Tenemos carta?
3: Obi.
0: Adelante, maestro.
3: Dice, maestro pitonizo, número 7. Saludos desde Georgia, Venadito Colatunca, ese mi puma, doctors. Ay, saludos para el Cornelius.
0: Cornelius, ¿qué pregunta hizo?
3: No hizo ninguna pregunta,
0: maestro. ¿Número mandó?
3: 7.
0: Número 7.
3: Ese está torteando.
0: 7, Cornelius. Te lo dije la semana pasada, ibas a pasar tu prueba del Ice Baby. Ice Baby. Esta semana te depara de mucha prosperidad, este Cornelius. Vemos aquí en las cartas que todo está floreciendo, todo viene saliendo como tú lo habías pensado, Cornelius. Esa fuerza de atracción que le has dedicado a estos temas te van a llevar al más allá. Pero no con Chuisito ni con San Pedro. Te va a llevar a otro nivel de atracción de tema económico, siempre y cuando no te vayas con la güera desabrida esa que te anda tonteando.
3: Qué rico.
0: Así que ten cuidado, la lana viene, pero el amor se puede ir.
3: Derbecito dice, maestro pitonizo número 4.
0: Derbecito número 4, sí. 1, 2. Derbez, aquí en tu carta puedo ver que aquel Miami que te habías atravesado,
3: ay,
0: sí, te va a dejar mucho, pero mucho, mucho dinero.
3: Adentro.
0: Pero hay algo que no conjuega con tu cabeza y menos con la de él, porque las espaditas no son lo tuyo, papi. Quiero decirte que ya, en casa, ya saben lo que tú traes detrás. Y hasta el nombre ya se lo saben. Así que yo te recomiendo que elimina todos los números, elimina todos los mensajes. Es más, bloquéalo. ¿Por qué? Porque estás a punto de destruir lo que tanto te había costado. Y más, ay, con ese esfuerzo del cutis.
3: Ay, desde el barrio San Francisco, Maribel nos dice, maestro pitonizo, número 3, antes que yo me vaya a echar baile por día San Francisco.
0: ¡Ah, perro! ¡Maribel! Número 3. ¡Ah, perro, Maribel! Si usted un alma libre, Maribel, hoy encontrará algo que le llame la atención. Podría ser un su atarantado o podría ser su mismo marido. Yo que usted le recomiendo, sí, que se ponga hasta ese perfume de Avon que usted le utiliza para...
3: De Jafra.
0: Parece para alborotar la gente. Ese que trae feromonas, señorito. Póngale usted ese porque está usted a punto de no solo echar chanclazo. También podrá usted revivir ese sentido, ese amor por la vida, esa atracción por el más acá.
3: Ay,
0: porque si le digo del más allá, estamos hablando de disjunto, pero es en el más acá. Así que le recomiendo, póngase más perfume, que las cartas le reflejan todo el amor.
3: Dice por acá, número 3, maestro pitonizo.
0: Número 3. ¿No dice mujer hombre?
3: No dice.
0: Número 3. Estamos viendo que tienes muchas propuestas enfrente. Estás viendo que puedes sacar mucha venta o muchas compras.
3: Oh.
0: ¿Esto qué significa? Que vas a pasar por una etapa de limitación económica.
3: Okay.
0: Estamos viendo que tus cartas están reflejando lo que todos no quisiéramos pasar en estos días. La famosa cuesta de enero te puede llegar,
3: ay,
0: a ti, pero en octubre, querido amigo, amiga. Así que por favor te recomiendo, no estés gastando a lo perplejo y invierte en lo que sí.
3: Oh, yeah.
0: ¿Por qué? Porque estás a punto de conocer la cuesta de enero, pero en octubre.
3: Ah, ya. El último, maestro pitonizo, número 9, sí, número 9, César se llama el muchacho.
0: César, ten cuidado con las demandas, César. ten cuidado con todas y cada una de las demandas, porque o puede ser de alimentación, o demandas de tiempo, o demandas porque no has podido concretar tus peticiones. Enfócate bien, analiza el tiempo, analiza las cosas. Estás en buen momento para poder reivindicar la camino. Tú sabes dónde la tasca la vaciando. Y en eso entran estas demandas, porque el que pide se le da. Pero hay que
1: decirle, pare de sufrir.
0: Para de sufrir, hermano. Ten cuidado. Analiza, chécate y mídete. Vámonos a la corte. Son las 7:24. Estamos
3: ya
0: en
3: aprendió.
0: La bola de
3: gas. ¡Oh, muy bien!
0: ¿Cómo es el cebo?
3: Lo bueno es que aprendiste, pero si vamos a un corte, 7:24.

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2: 7:30.
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5: Pero bueno, así las cosas, doctors. Así las cosas. Antes de irnos a momento de compromisos o despedirnos, porque el venado así es, el venado con la tunca.
6: A mí no me eches la culpa.
5: Pues la selección mexicana, ¿con cuánto lo calificas?
7: No, espérate, que te tengo otra más mejor.
5: ¿Qué pasó? ¿Qué viste? Último momento, no sé, cuarentena. Y...
6: ¿qué es?
7: Se vienen cosas bonitas otra vez.
5: Bueno, algo parecido al COVID supuestamente está surgiendo en otros países, pero bueno, esperemos que no surja nada de eso. Lo que sí es un hecho es, muchachos, la selección mexicana.
7: ¡Llama! ¿Qué tiene?
5: Es increíble el resultado que nos dio el fin de semana. Señor Venado, con la tunca, usted como futbolista profesional que ha sido...
6: No fui profesional.
5: Que ha sido el número 9 de todos los equipos.
6: No, 14. Amigo.
5: Delantero.
6: Nato.
5: Con ambos... Con
6: de ambos perfiles.
5: Con ambos perfiles. Requerido por distintos equipos
6: y que me pagaban,
5: el que cobra por cada partido
6: y por gol y asistencia,
5: ¿cómo viste el desempeño de estas piltrafas del mundo futbolístico cuando está la nueva era del señor Rafa Márquez?
6: Mira, ya el empate contra Colombia, el empate contra Perú, en ambos partidos estuvieron arriba. Sufrimos de delanteros, no hay quien las meta. El único que estaba sacando adelante a la selección, Raúl Jiménez, está lesionado.
5: El otro también.
6: Se lesiona ahorita
5: Quiñones.
6: Quiñones también está lesionado. Mora también se está lesionado.
5: Entre
6: aunque
5: conmigo.
6: Hay rumores,
5: no creo que
6: de que Mora no esté lesionado, sino que ya está firmado el contrato con un europeo. Bueno, cuidando. El empate de estos, con estos dos, ¿no? Con sabor a victoria, porque dieron un partido bueno, no el mismo sabor de lo que se vivió en la Copa del Mundo, pero sí un partido muy bueno, atractivo. Todos pensamos que contra la selección de Estados Unidos México iba a ser agresivo, y sí, durante los primeros 20-25 minutos la selección mexicana, un fútbol no digamos exquisito ni perfecto, pero un muy buen fútbol que desempeñó la selección mexicana a mando de señor Rafael Márquez. Después de esos 20-25 minutos, la selección mexicana se cayó. Sorprendentemente, cuando jugaba mejor la selección, estaba en un error del tal Rangel y cae el primer pambolazo de Estados Unidos. Y así se fueron el primer tiempo, 1-0. Ya en el segundo tiempo, Rafa Márquez empezó a mover sus piezas, hubo cambios. Otro error del tal Rangel y cae el segundo gol. Y ya para finalizar, otro error del Maguito. Un pase retrasado que el central, no recuerdo cómo se llama, el central del América. En vez de cortar o despejar, porque pues ya lo estaban encerrando, se va hacia atrás. Y definitivamente otro errorazo, le queda el balón al delantero de Estados Unidos para marcar el triplete. 3-0 queda este partido. La verdad, hay muchas críticas para Rafael Márquez y su cuerpo técnico. Muchas críticas también para los jugadores. Pero especialmente en este último partido, demasiadas críticas para el señor tal Rangel. Muchos de los expertos están diciendo que no es un portero confiable. Que no debe ser el portero titular de la selección mexicana. Pero seamos sinceros, o sea, todos tuvieron errores. Es una noche trágica para nuestro balompié nacional. Tal vez muchos pensarán es un partido amistoso, pero que realmente pues es un duelazo. Estados Unidos, México, México, Estados Unidos. La verdad es que siempre será muy atractivo para esta zona norteamericana. La verdad es que mucho paisano mexicano llegó a ver y a pagar un boleto para ver a la selección mexicana, para sentirse mexicanos o lo más cerca a ser mexicanos. Y pues bueno, la decepción una vez más. Qué mal sabor de boca deja este partido ante Estados Unidos. El día de mañana se estará jugando contra Chile. Vamos a verla con qué jugadores va a salir a la cancha Rafa Márquez. Y pues vamos a ver cómo les va en este cierre. En estos tres partidos, en esta nueva era del señor Rafa Márquez, solo ha conocido empates y derrota. No ha conocido la victoria.
5: Fíjate lo que comparte este comunicado de prensa la selección mexicana. Los Ángeles, California, el día de ayer, con fecha de ayer 4 de octubre, la Dirección Deportiva de Selecciones Nacionales informa que los jugadores Mateo Chávez,
6: por roja,
5: Mateo Chávez del AZ Alkmaar,
6: sí, del AZ Alkmaar,
5: por suspensión,
6: sí, tarjeta, ¿sí?, roja,
5: y Gilberto Mora de Xolos de Tijuana por molestias físicas, causarán baja de la concentración para el partido ante Chile el día de mañana.
6: A ellos se les une Choque Lozano, que ya fue la primera baja. Y hay otro seleccionado, no recuerdo, que también es medio central. También se retira, que también es jugador de las Chivas, si no mal recuerdo. También se retira. Son cuatro los que causan baja para el próximo partido ante Chile.
5: Y bien dices, por su parte Irving Lozano, de Los Ángeles Galaxy, dejó la concentración en Los Ángeles. Entonces no va a contar Rafa Márquez con estos jugadores para el encuentro de mañana.
6: De mañana ante Chile.
5: Ante Chile. ¿Debe de seguir Rafa Márquez en la selección mexicana?
6: Sí.
5: Unos están a favor, otros están en contra. La crítica que ha recibido también Rafa Márquez de los comentaristas deportivos, de los que pseudo conocedores del mundo deportivo, del mundo del fútbol, que no le transmite nada a los jugadores en el campo, que es muy frío, que no comparte las emociones en el partido. Digo, habría que darle un ojo en realidad, porque una cosa es ser líder en un equipo de fútbol, otra es dirigir un equipo. No solamente es como cambiar por ahí posiciones de jugadores. Falta ver. Creo que uno de los referentes que más comparte su emoción y motivación es el Piojo Herrera ante sus equipos, ¿no? Porque él vive el fútbol. Eso es lo que piden los comentaristas deportivos, para que pueda el señor Rafa Márquez ser un director técnico de 10. Entonces solamente el público lo que espera es que gane la selección mexicana. El público lo que quiere es que gane la selección mexicana. Y al mismo tiempo, bueno, pues si es frío o no, ahí la banda pues lo va a estar comentando. Lo que sí es un hecho es de que contra Estados Unidos nomás no se pudo.
6: Muy yucta aquí, pero bueno, la buena noticia de todo esto es que el señor Gilberto Mora la próxima semana cumple 18 años de edad. Y por ahí el rumor es que realmente no está lesionado. Lo guardaron ante Perú, lo guardaron ante Estados Unidos, porque al parecer ya hay un contrato que se va a estar celebrando el día de su cumpleaños en un gigante europeo. ¿Quién será? Muchos dicen que es el Liverpool. ¿Será algún otro equipo? No lo sabemos, aunque hay rumores que también está siendo perseguido por el Barcelona, por el Real Madrid, pero creo que el ganón por ahí va a ser Liverpool.
5: Pues sí, al parecer ya las cartas están muy marcadas a que Liverpool pues ya va a necesitar de los servicios del señor Gilberto Mora. Es la carta que más se ha estado anunciando. Vamos a compromisos. Vamos a regresar con más. Ya son las 19 horas con 40 minutos. 8 menos 20. Continuamos.

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5: Un abrazo ahí a la chef Marta Cepeda, que está en San Cristóbal de las Casas, escuchándonos. Bola de gaznates.
6: Hablando de gente importante, no, de San Cristóbal, está. Saludos a mi amigo Peruzzi.
5: También.
7: Muchas gracias, Mar, muchas gracias.
5: Futuro presidente. Muchas
7: gracias, amigos y amigas.
5: De barrio.
7: El patronato de agua potable.
6: De absurdo sin importancia.
7: Ah, no, esa es la próxima secretaria. Es que ahorita que ya están los cambios de la diputación y todo eso. Ya me habló.
5: ¿Qué te ofrecieron?
7: Sí, formalmente ya próximamente estaremos despidiendo los gaznates. Vamos a tener que aceptar una responsabilidad con el Estado. Tenemos que estar en esos puntos clave de decisión para que a Chiapas le vaya mejor. Porque los chiapanecos no necesitamos tanta palabrería. Los chiapanecos necesitamos acción.
6: Yo quiero una accioncita en Pemex, ¿no se puede?
7: No, papi, acciones, o sea, actividades, pues, que fortalezcan el campo, la ganadería, la pesca, las carreteras, el
6: turismo. Yo quiero pescar un rato mi vecina, ¿se puede?
7: No? Péscame este, lo van a decir. Sí, nos vamos a ir a la Secretaría de Asuntos sin Importancia.
6: Muy bien.
7: Muchas gracias, sí. Quiero agradecer infinitamente, sobre todo, a nuestro querido senador.
5: ¿Quién?
7: Señor Lalo, mires, por darnos este encargo.
5: Ya sabes quién.
7: Ya saben quién, pues, ¿para qué? Pues sí, ya sabes, ¿para qué preguntas, perro?
6: Yo no estoy preguntando, lo está preguntando el señor.
7: Es para que, lo digo Juan, para que lo escuche Pedro. La gran encomienda que tenemos por el Estado, porque, como siempre he dicho, si a Chiapas le va bien, a los chiapanecos les irá mejor. Muchas gracias.
5: Igualito, doctor, igualito.
7: Ya me sale, papi, ya me sale.
5: Tanto que andas metido ahí que ya te sabes. ¿Qué pasó,
7: papi? No te he metido ahí, papi. ¿Qué dice que es otra basura?
6: De tanto que va a la Sonaga, pues ya aprendió a mentir el perro.
5: Ya sabe cómo.
7: Prometer.
5: Hasta, hijo.
7: ¡Tío! Prometido.
6: ¡Ay, aplauso!
7: ¿Por qué no puede haber pueblo? Mejor no digo nada.
5: No, no voy a decir la frase, güey.
7: Sí, no la digo así, papito.
6: Cálmate, Cantinflas.
7: Sí, ya le iba a decir wey. Que está así que...
6: No, amigo.
7: Ya,
6: si uno te iba a demandar el otro, ahí sí, Dios mío.
5: Pero sí harías un buen cambio si tú fueras...
7: Claro, es que... Te voy a decir
6: ya
7: una
6: no
7: cosa.
6: Iba a ser sobre dorado. No, ya sobre diamantado va a ser.
7: Diamantado. No, compadre, uno que ha vivido las carencias del pueblo... Uno ha vivido las carencias de la vida.
6: No has vivido nada de eso.
7: Que uno,
8: no creo.
7: Que uno tiene que acostumbrarse a trabajar por la gente.
5: Yo
7: porque
5: tengo otros
7: menos
5: datos,
7: tiene.
5: Yo tengo otros datos.
6: Yo también tengo otros datos.
7: Ay, pero tenemos que trabajar por yo esa gente que sí datos. Lo necesita.
6: Esa residencia que tienes del Club Campestre en San Patricio.
7: No es mía. Y es prestada, así como tu compadre que me presta su casa en Berriozábal, así me prestan ese caso para venir a descansar.
5: Hijo de la tosta.
6: No creo.
7: Ahí en Tepachula no, tampoco no hay, con alberca, nada. No, nada.
6: Es prestadito también.
7: Es gracias a mis patrocinadores que
5: llegan. ¡Cuánta humildad!
7: Te dice, pero si te vas a quedar, pues en la calle, compadre, en la banca, ahí en el parque.
6: Vaya,
7: me dice, no, pero si...
5: Así se llama el Hotel 5 Estrellas en la calle.
7: ¡Cállate, perro!
8: Yo tengo otros datos.
6: Yo también tengo otros datos.
8: Sí, yo tengo otros datos de una finca cafetalera.
6: ¡Ah! ¡La exclusiva!
5: Bueno, ya te quemaron.
9: Covadonga.
6: El Perú. El... Te iba a decir, perro.
5: Ya te quemaron. ¡Gracias!
7: ¡Don Puma!
5: ¡Ya nos vamos, Puma! ¡Cuídese!
7: ¡Gracias! ¡De nada!
6: ¡De nada!
8: ¡Gracias! ¡No, bueno! Pues nos escuchamos mañana. Gracias a ustedes. Bye.
5: Gracias, señor Venado con la Tunca.
6: Nos escuchamos mañana en punto de las 6 de la tarde.
5: Pero sí, gracias.
7: Nos quedamos tantito tarde, pero llegamos. Quedamos bien de mientes.
5: Fabián Samayoa, la Pigua, les dice hasta la próxima.
8: ¡Ay, no les conté de su nave que tiene aquí, eh!
5: ¡Ah! Otra nave tiene.
7: Ey, que yo ande de marinero no quiere decir que tenga yo varias naves.
5: Hasta la próxima.
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0: ¿Quién más está húmedo? Ay, caramba, ¿y ahora qué le hicieron? ¿Ahora? ¿Escucharon eso? ¿Escuchaste eso, producer? Pues, ¿qué le andas haciendo a mi cosita esta, tú? O sea, no, en verdad, no lo puedo dejar tantito un fin de semana porque luego, mano. No, manos de estómago, me cae, no manchen. Oh, en verdad. Oigan, que perdió el S. Pérez. Que perdió el S. Pérez. Bueno, así que digas que bruto, que fanático. La neta, no veo televisión, o sea, la neta. Bueno, sí la veo, pero no, así como que apagada. Y aunque está encendida, o sea, nada más la paso viendo. Así nada más. Ah, está chida la tele. Sí, ¿no? De 75, ¿no? Sí, no me lo paso viendo, porque, o sea, de que yo me quede ahí sentado no está cañón. Bueno, solamente una vez a la semana, justamente los sábados en la noche, que sí le hago ahí, a ver televisioncilla. Pero, ayer, todo un choro mareador ahí en redes sociales, que si la Mariana, que si la güerita de Gema. Me caía bien la Gema, me cae bien. Gema me cae bien. Oigan, pero lo que sí, no, bueno, tal vez igual y el S. Pérez, de la Casa de los Famosos, pues a lo mejor en algunos de sus comentarios y así, pues se pasó de lanza. Pero la neta es que, pues siempre eran los locos estos, siempre eran los locos que estaban ahí brincando, gritando y haciendo todo, ¿no? Mientras que todos los demás durmiendo. Pero bueno, en fin, para mí que los dejaron por racismo, o sea, la neta. O sea, déjate tú el que haya dicho X o Y cosa, ¿no? Sino que por barrio, ¿no? Híjole, imagínate que pues... ¿Qué puedo esperarme yo? ¿Qué puedo esperarme? Esas alas, la neta, Rafa, la neta. Pero para mí que por barrio, ¿no? Entonces, pues, ni modos, Pelation, ¿no? Pelation. Pues sí, yo soy barrio, papá. Yo soy barrio, soy de la banda. Yo soy de la banda, ¿no? Va. Bueno, 8 de la noche con 20 minutos, 8 con 20 morrillos. ¿Qué onda, morrillos? Arrancamos en esta noche entonces esto que lleva por nombre producer. Qué
1: buena memoria.
0: Por cierto, en el pase de lista, señor productor, ¿quiénes son los que venimos? Dice el Rafa, neta que perdiste horas de tu vida viendo esa cochinada. Estoy diciendo, Rafa, que no veo tele. No veo televisión, yo porque estoy todo el día en las redes sociales, todo el sacrosanto día. Bueno, para los que no saben, trabajo para otra otra empresa en el cual, bueno, pues estoy encargado del área de redes sociales. Entonces, todo el tiempo, tengo el teléfono, la tablet o la computadora en la mano. O sea, todo el sacrosanto día. Desde que me levanto hasta que me duermo prácticamente. Y por eso es de que ya estoy bien ceguetas, ¿no? O sea, no lo puedo ocultar, o sea, la neta, ¿no? Entonces, imagínate, 5 de miopía, 5 de astigmatismo y 4 de miopía. O al revés, ya ni sé. Pero sí, o sea, de repente ya lo veo todo nublado, todo así. De repente como que te veo medio deforme, tú producer. Ah, no, así es tu cara. No, se me chispoteó, hombre. No, pero prefiero estar así, no como mi carnal el galleto, con esos lentes, me cae así, no manches. Dan ese harto, saludos a mi carnalito el galletín, ahí en la ruta 4325. 8 con 21, morrillos. Oigan, por cierto, llueve, chipi, pero llueve. En algunos lados lloviendo un poquito más fuerte que en otros. Por lo menos salí a la casa, así está un poquillo fuertecillo, como el fundí. Bueno, en fin, allá del lado oriente de la ciudad, sí estaba húmedo. Sí estaba bastante, bastante húmedo. Pero ya de este lado, del lado poniente de la ciudad, ¡nil! O sea, una pringadita, ¿no? Así una pringadita nada más. Pero del lado oriente sí estaba lloviendo. Entonces, por favor, amigo automovilista, toma tus debidas precauciones. Por favorcito, toma tus debidas precauciones. Oigan, por cierto, vengo, no es por... ¿aquí es el departamento de quejas? ¿Me puedo quejar? ¿Me puedo quejar? ¿Puedes ponerme fondito de que me quiero quejar, por favor? Oh. Oh, yeah.

0: Ya me quejé mucho, ya. No, es que, por ahí, un besito para mi ojitos, que también ahí se me anda poniendo medio malita, pero igual nos desvelamos y todo por lo mismo. Entonces ahorita traigo un dolorcillo de cabeza, morrillos. Un dolorcillo de cabeza y de cerebro. Bueno, en fin, un dolorcillo de cabeza. Así que, por favor, no vayan a estar diciendo nada. No me quiero enojar el día de hoy. No me quiero enojar, no me quiero desnudar, por favor. Porque ahorita está el poli, el otro, el fornidote. Ay, no. Y luego nos corretea a todos aquí con su macana, aquí en los pasillos. Ay, no puede ser. Lo que tengo que hacer para tragarme, cae. Bueno, oiga, morrillos, entonces arrancamos con este rollo. 8 de la noche ya con 23 minutos. Y como llueve en la ciudad capital, seguramente muchos andan húmedos. Yo húmedo y con dolor de cabeza. Que lleve el yang. Bueno, entonces, señor productor, el Chucho húmedo. Ya llegué ya. Chucho húmedo, ya llegué ya. Y me dices desde dónde vámonos, producer. Vamos a ver si tenemos banda, señor productor. Siempre los lunes húmedos, flojones ustedes, ¿eh? ¡Qué bárbaro! ¡No, neta! Bueno, vamos a ver si tenemos bandita. ¿Será que tenemos banda, producer?
1: Sí, creo.
0: Bueno, vamos a ver entonces si es cierto. Animal Watts, 961-61-504-91. Dice la banda malandra. Dice, cargar energía, mi chuchito hermoso, y alegrarnos la noche con tu hermosa voz. Hermosa, ¿de dónde, mi niña? Todo aguarrentosa, así. ¡Ah! Todavía huele a whisky. ¡Ah! Feliz inicio de semana, ya reportándonos, dice mi Mari. Un enorme abrazote, mi niña, muchas gracias por estar en frecuencia hasta 5 de mayo. ¿Cómo no? Vientos. ¿Qué dice la bandota, señor productor? Por favor, pucha de ahí.
2: Chucho remojado. Ajá. Chucho remojado. Esta vez te la vamos a pasar, Clau, porque está lloviendo, Chucho, que haya llegado tarde. No te va a dar moquillo, Chucho.
0: No. Ya me vacunaron. Fiero tu modo, ¿no?
2: Fiero
0: tu modo. ¿No? Horrible como el Goofy.
1: ¡Horrible!
0: Oye, ponle suya, por favor. Ponle suya a mi carnal Freakman, si eres tan amable. Pues gracias. Y no. Ya estoy vacunado contra el moquillo. Gracias. En vientos, dice la bandota.
3: ¡Chucho! ¡Chucho, buenas noches, Chucho!
0: Buenas noches.
3: Oye, ni me quieres contestar los mensajes, Chucho.
0: ¿Qué pasó?
3: Ya como eres famoso.
0: ¡Hora!
3: Pero bueno, se entiende, porque pues, los viejitos pues ya se les olvida.
0: ¡Hijo de la chica!
3: ¿No? Bueno, te mando un saludo aquí de la Bienestar Social. Ya estamos trabajando en el Didi, carnal. Saludos.
0: ¡Oh, sin Yolanda, mi Gerard! ¡Por favor, hombre! ¿Cómo que no te quiero contestar? Ya, no quedamos en que ibas a bloquear a Gerardo, pues. No es cierto. Oye, un abrazo, mi carnalito, que todo te marque 99. Y con mucho cuidado, ¿no? Por favor, ahí en la cinta asfáltica, que con el la cinta asfáltica mojada es peligrosona. Es peligrosona, ¿eh? Así como una vecina ahí con sus chismes. Es peligrosona. Así que por favor, te encargo, mi Gerard. Un abrazote, carnal. En vientos, ¿qué dice la bandita? Producer, oigan, saludos para Tylee hasta Tijuana, Baja California. www.radionucleo.com. Y también a través de Alexa, solamente dile a tu Alexa. Alexa, reproduce qué buena Tuxla 100.1 en tuning. Y mira, de balazo vas a estar enchufadito como Chuchito, aquí a través de la estación que soñé. Bien, entonces ya estás. Dice la bandota, ese mensaje no era mío. Dice el Panda.
4: Bolita de carne, mucha agua aquí por la residencial, la misión, mucha agua. Así, qué manera de ver, bacho, de plano.
5: Medio deforme, tú produces.
4: Aquí andamos, tío Chucho, escuchándote. Posi que posi. Coméntalo. Saludos, soy el Panda.
0: ¿Cómo que bolita de carne, Panda? ¿Cómo que bolita de carne? ¿Eh? Tú como que andas de antojo, Saludos al Panda. Puede ser, hombre. Bueno, a ver, ¿qué dice el Rafa? Dijera el dicho, prometer no empobrece, dar... ¿qué es eso? No sé. ¿No te perdiste horas de tu vida viendo esa cochinada? Eres miope, miope tu... Saludos al Rafa. Puede ser, hombre. Ángel Jiménez, de Chucho húmedo. Ya llegué ya desde Patria Nueva. ¡Ahora pues, mis zapatos! Aquí sigue la sanitización, ¿no manches? No, de hecho sí, me vine despacio, ahí en el Libramiento Norte, Porque hay que tener cuidadito, con la cinta asfáltica. Por favor, no corran, por favor. Por favor, es preferible llegar un minuto tarde que tener un minuto de silencio.
5: Chucho, también aquí en el centro, Chucho.
0: ¿Ahí también estás húmedo?
5: Húmedo. Con ganas de estar empiernado haciendo que la cama haga. Hasta que quede yo bien.
0: Mendigo Carlos Ramos. Por favor, ¿hay algún paletero? Si alguien tiene un paletero, no sé, que venda paletas de estos de carritos, por favor. Si no tienen la cornetita, aquí Carlitos Ramos se alquila para cornetita, para carritos de paleta. Gracias. Mendigo Carlitos. ¿Qué dice la banda, producer?
6: Buenas noches, Jesús.
0: Uy.
6: Qué bárbaro, Jesús.
0: ¿Qué?
6: ¿Cómo es posible?
0: ¿Qué?
6: ¿Cómo es posible eso, cosa? Jesús?
0: ¿Qué querés?
6: Que nos hayas dejado a las jaulas de las locas, en la loca mayor. ¿Qué pasó, Jesús? No es justo eso, la verdad.
0: Espérame, papá loca, espérame, ahorita voy contigo.
6: Ya saliste de mi corazón. Adiós, Chucho. Chao.
0: Adiós, guay. adiós.
6: Por un pelito y me pegan.
0: Ya viste, por favor.
6: Chucho húmedo, ya llegué. Ya, desde la manita. Vida mejor.
0: Ten cuidado, José Alfonso, porque todo el que entra ahí, de repente, dicen que por ahí violan, dicen, ¿no? Dicen. Yo por eso la mariposa de ahí no sale, entonces por favor ten cuidado. Y si no, pues lleva entonces tu cremita, por favorcito. Mientras, ¿qué dice Daniel?
7: Espérame, Chucho, aquí andamos conectados en el Didi. ¿Cómo van a andar flojeando hoy día lunes? Yo te bendiga, un abrazo, papi.
0: Un abrazote, mi niña, muchas gracias. Y buenas ranas, mi Daniel. Mi Dani, que todo te marque 99, papu, hay que sacar para las Kawasaki, por favorcito, por favor. No, por fit. Sí, es que luego ya están carísimas también. Dice Chucho, ya llegué. Ya, salúdame a mi esposa Flor Velázquez. Espérate, panda, estoy enviando mensaje. Dice Chucho, ya llegué. Ya, salúdame a mi esposa Flor Velázquez de aquí de Bochil, que está cumpliendo años de parte de su esposo Jesús. Bien, entonces ya estás, florecita preciosa, hermosa. ¿Cómo no? Estas son las mordiditas que te daba el rey Chuchín por ser de tu diablo. Te lo ladramos así, guau, guau. Muchas, pero muchas felicidades. Queremos pastel, caguama también. ¿Cómo no? Bien, entonces, ok. Dice Beto, hola a Chucho. Ya llegué, ya. Te escucho desde Patria Nueva. Y sí que hay banda, que te respalda siempre. Dice, ya aquí, atento para escuchar que una memoria del Chucho. Tu amigo Alberto, saludos, gracias, vientos. No manches, sí me duele la cholla, Y eso que me tomé una pastilla antes de salir de la casa.
8: Chucho, estoy húmedo.
0: A la vez.
9: Aquí desde la ruta 2 de los más marrullas. Ese de la 242 le va a llevar la tostada.
0: Oye, Ricardo, y no te da pena, y que todo tu pasaje ande escuchando que andas enviando mensaje de no te da pena, Ricardo. Qué bárbaro, por favor, qué bárbaro. Bueno, oigan, saludos a mi tocayo Jesús, Chucho, húmedo. Ya llegué, ya te escucho en la Paulino. Y un saludo para todos los choferes de la ruta 63. Yeah. Bien, entonces, oigan, señor producer, me tengo que ir con la frase. Saludos para Adalín, para Raulito, para Frickman, para Juan Cristóbal, hasta San Cris de las Balas, para Pikachu, para Gerardo, para Tayli, para Juan, para Maribel, ahí en el barrio San Francisco, para Ángel, para Vidal, para Carlos, para el Pataluca. A ver qué dice.
10: Chucho, quiero decirte que te...
0: ¡Pégate, Pikachu!
10: Te amo. Chucho, te extrañé estos días, te extrañé el viernes, Chucho, ¿dónde anduviste? Es más, fui a tu casa, te llamé un robo de rosas, Chucho, No me dejes, Chucho, yo te amo, Chuchito, guau.
0: Oye, pata loca, vea que te revisen, porfa. Ya se te desvieló allá abajo algo, manito, porfa, ahí te lo encargo. Mientras vamos con la frase del día de hoy, señor producer, porfis, listo, suéltamelo. Ahora. Bueno, entonces ya quedamos que venimos húmedos, ¿no? Entonces está el chipi chipi. ¿Y cae de arriba para abajo, ¿no? Espérame tantito a ver qué dice el Pikachu. Dice, Chuchito hermoso, será como un oso, mano, no manches. Estoy bien gordo. ¿Me puedes dedicar una canción a mi novia? Es que voy por ella a su trabajo y quisiera que cuando sube escuche que se la dedico. ¿O cómo le hago, Chuchito? ¡Hazme caso a este mensaje! Espérate. A ver, no, pues mejor dime qué canción. Dime cómo se llama ella. Ponme tu nombre. Y pues yo intentaremos aquí poner la canción a la hora que ella esté arriba. Solamente avísame cuando ya esté ella arriba. No de ti, de la unidad. Entonces, porfitas, ¿no? Y pues lo vamos a intentar, manito. Pero hoy, del lunes, miércoles y viernes, no hay serenatas. Ok, entonces, solamente podríamos poner la canción. ¿Te late? Bien, entonces, 8:33, señor productor. Vámonos entonces con la frase del día de hoy. Así que venimos húmedas. Por lo tanto, Chucho. Príngame. ¿Eh? Príngame. Mi rola. Chucho, príngame. Así, nada más. Mi rola. ¿Listos? Tienen un minuto. Todos, conforme vayan llegando, vamos programando. ¿Listos? 3, 2, 1, vámonos. Pero Pikachu, dime tu nombre, Babs. Y avísame cuando ella ya esté arriba, porfa. Del carro. Sí, porque luego. Luego me andan llamando. Oye, ya estoy aquí en el. Estoy aquí en el Mónaco. Y... Pachuca. Y yo, no era ahí. Chucho, príngame. Mi rola. Conforme vayan llegando, vamos programando, señor producer. Apúrate. Cuenta regresiva. 10. 9. 8. 7. 6. 5. 4. 3. 2. 1. La mitad de 1.
11: Cuatito de 1.
0: Cuatito de 1. Y listo, señor productor. Se acabó. 8 de la noche, ya con 35 minutos, vámonos con música tal cual, conforme fueron llegando los mensajes. Va a tener que ser, ok. Voy a tener que ir con dos al hilo, señor producer. O después de la pausita, ponemos la primera canción, porfa. Ya la tengo lista. Ok, pero nos tenemos que ir con esta. De la noche con 36 minutos, señor productor, así arrancamos en esta noche con esto que lleva por nombre
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0: Vientos, por cierto, esta canción tiene dedicatoria. Sandy Judith, ¿eres tú? Hola, Sandy. No te espantes, espérate. Sí, Sandy, sí, a ti te hablo. Sandy, hey, aquí, a ver, súbele un poquito más, por favor. Oye, Sandy, esta canción es para ti. Ya hicieron el depósito correspondiente para ponértela. Así que, por favor, chútatela, disfrútala. Es el señor Julián Álvarez y se llama Lo Tienes Todo. De parte de tu amado Pikachu. No me puso su nombre y le estoy diciendo. Así que aquí lo tienes, de la estación que soñé.
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0: Una disculpita, es que no quería abrir esta mi cosa. 8:44 PM. Oigan, me voy al grano. Ah, no, ya me fui al grano ayer. Ayer me fui al grano, ya me lo quité. De hecho, aquí me lastimé la nariz. Bueno, entonces, como ya no hay grano, mejor me voy directo a la información. Lluvias puntuales torrenciales en zonas de Tamaulipas, Veracruz, Tabasco y también en Chiapas. Me voy con la imagen de satélite. Y efectivamente, lluvias torrenciales para Chiapas en la zona norte, este, oeste. En la zona norte, este y sur de la entidad. Y con la imagen de satélite, vamos a ver, veamos. Bien, una zona de baja presión con probabilidad de desarrollo ciclónico se está formando entre, bueno, en el Golfo de México. En el Golfo de México, que está ocasionando lluvias muy fuertes para la zona norte de nuestro estado, así como en la zona Soconusco y, bueno, parte de la zona sierra. Ahora bien, otra zona de baja presión con probabilidad de desarrollo ciclónico está posicionado entre las costas de Chiapas y Oaxaca, lo cual va a estar ocasionando lluvias, o sea, tanto en el Golfo como en el Océano Pacífico. Hay estas zonas de baja presión, lo cual va a estar ocasionando muchas lluvias, sobre todo centro y zona norte del estado. Y bueno, esto estaría continuando a lo largo prácticamente de toda la semana, morrillos. De toditita la semana, con lluvias, incluso para acá, para la ciudad capital. En ese momento, en la ciudad capital, el señor productor, si es que no estoy mal, estamos a una temperatura de 23 grados, la sensación térmica es de 23, la temperatura más elevada el día de hoy fue de 30 y la mínima de 21. Tenemos una lluvia débil en la ciudad capital, sin embargo, esto se va a estar despejando a lo largo del transcurso de la noche. Para mañana martes tenemos un 65% de probabilidad de lluvia, temperaturas elevadas de 31, mínimas de 21. Para el día miércoles, 80% de probabilidad de lluvia. Día jueves, 80% de probabilidad de lluvia, temperaturas elevadas entre los 28 y 29, mínimas de 21. Para el día viernes, 70% de probabilidad de lluvia, temperaturas elevadas de 28, mínimas de 20. Sábado, 80% de probabilidad de lluvia, temperaturas elevadas de 29, mínimas de 21. Y domingo, prácticamente 80% de probabilidad de lluvia, con temperaturas elevadas de 30, mínimas de 21. Bien, así las cosas, mi querido Adeline. Es la información en el termómetro y la queso.
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0: Vientos morrillos. 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Señor producer Porfis, tal cual conforme fueron llegando los mensajes, ¿estás listo? Suéltamelo ahora.
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0: Uy, qué buena rola. Legendaria agrupación mexicana de balada romántica, de música grupera, música ranchera, música que llega al almanaque, papu. Nacidos en el año de 1977, Fresnillo, Zacatecas, fue quien les dio la bienvenida. Adolfo Ángel Alba y Gustavo Ángel Alba, junto a su primo Fernando Ángel, crearon Los Temerarios. Se llama Mi Alma Reclama en la estación que soñé.
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2: 8:56.

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0: Oigan, ¿es cierto que el viernes no hubo programa, intento de programa? ¿No hubo intento de programa el viernes? A ver, que alguien me refresque la memoria, por favor. Ay, mira, aquí marcó Carlitos Ramos.
1: A ver. Chucho, una rolita ahí, por favor, sale.
0: No.
1: La de Grupo Ladrón. No. Estoy enamorado. Gracias, Chucho.
0: Manito, qué feo cantas, viejo. Qué feo cantas. Mira, por favor, si ves que patrullas y así te andan persiguiendo, por favor, escóndete y ya no vuelvas a cantar, pues, porque, ¿no? Si no, sí, te van a querer acribillar, papu. Sí, canta regacho, mi carnal. Bueno, oigan, entonces, ¿qué? ¿No vine el viernes? ¿No vine? No, pues que alguien me diga, que me refresque la memoria, porfis. Porque el sábado sí tuvimos... No, pues, ¿cómo no? ¿Cómo no tuvimos el viernes intento de programa? Ah, es que fue un especial. Fue un especial de los caminantes, ¿verdad? Sí. Sí, fue un especial de los caminantes que se hizo el día viernes y por eso es que no hubo intento de programa. Y el sábado fue el especial del señor Chupi Chupi, el señor José José. ¿Cómo no? Bueno, ya me acordé, ahora sí. Mis pastillas de sucrol. Bueno, 9:04, morrillos, vámonos entonces con lo que truque Chencha. Y efectivamente, vamos a recordar a esos grandes de la música. Vamos a recordar a artistas que valen la pena, artistas que cantaban de verdad, ¿ok? Recordemos a un Juan Gabriel, a un José José, a un Luis Miguel, a un Leo Dan, Julio Jaramillo, no sé, Roberto Jordán, ¿quién más? Es que hay un montón, ¿no? Entonces, Luis Miguel, Nelson Ned, por supuesto, en Roberto Carlos, en fin. Vamos a recordar a estos artistas, no vamos a dejarlos morir y tú eres nuestro mejor cómplice. Envíanos un mensaje con la frase, Chucho, la ruca más ruca es. Masturó la viejita pero bonita. Si no te las sábanas, pregúntale a tu mamá, a tu papá, a tu abo o a la chona. Bien, tu señor producer, tienen un minuto listos en 3, 2, 1, ahora.
1: Chucho, la roca más roca es la de Dali Galeano, Amor de Primavera.
0: Ok. Están pidiendo a Juan Gabriel. Están pidiendo a Alberto Vázquez. Fíjate que de Alberto Vázquez, no sé por qué, pero no encuentro canciones remasterizadas. Pero bueno, están pidiendo a Emanuel. Están pidiendo a Leonardo Fabio. Ok, es Chucho, la roca más ruca es Masturrola viejita pero bonita.
2: Torres, Chucho Torres. 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
0: ¿Qué?
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0: Hora.
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0: Hora.
2: Ahí estamos, Chucho. Estamos en el estilo y aploje de la chamba.
0: No. Chucho, Chucho.
2: Chucho.
0: ¿Qué?
2: Chucho.
0: ¿Qué querés, hombre?
2: Chuchísimo. La ruca más ruca es Amor de Estudiante.
0: Amor de Estudiante, Roberto Jordán.
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0: Cuenta regresiva, producer. Está pidiendo a Franco De Vita.
4: No. La ruca más ruca es Panda, que cita en el quirófano.
0: No puedo tocar Roxito, Fabliño. No, también a mí me gusta la rola, pero no puedo. Están viendo nuevamente Manuel.
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0: Franco De Vita. Justo, mamacha, estoy diciendo que no encuentro canciones remasterizadas de Alberto Vázquez. Y ahí vas a pedir de Alberto Vázquez. No te digo.
5: ¿Qué onda, Chucho, Chucho? ¿Cómo está, Chucho? ¿No llegaste remojado? ¿No llegaste húmedo? ¿No llegaste húmedo? Aquí andamos dándole duro contra el puro. Aquí andamos ya húmedos, bastante húmedos. Aquí didiando. No, que diga didiando. Chucho, una rolita, por favor, Chucho. Una rolita.
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5: Chucho, chucho, chucho, chucho, gordito, gordito, aquí andamos dándole allí duro contra el muro. Hay otra línea, la de Manuel.
0: Gordito, tus ojeras, Juanito.
5: Chihuahuas, este.
6: No. Chucho, la ruca más ruca es de Leodán. Tú llegaste cuando menos lo esperaba.
0: Tú llegaste cuando menos lo esperaba. Bueno, los estoy anotando, ¿eh? Bueno. Dice sangre de vino. Ok, Henry. Bueno, vámonos con música. 9:08 con 8 minutos. Y al regresar les presentamos la ruca más ruca del día de hoy. Mientras tanto, porque tú lo pediste, producer, dale play ahora. Los babies a dueto con Gloria Trevi. Esto se llama Como Sufro y aquí te lo dejo en la estación que soñé. Las 9:08, buenas noches.
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1: Nueve de la noche con 21 minutos, 9 con 21 morrillos. Oigan, vamos a irnos entonces con lo que truje Chencha y efectivamente vamos a presentarles a la ruca más ruca del día de hoy. Y no, no son mis tías. Por favor, respetación, que ya hay algunas que ya no están aquí entre nosotros. Por fits, respetación. Bien, señor productor, por favor, en la opción número uno, porque tú lo pediste. ¿Es Leonardo Fabio?
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1: Dios, es la opción número uno. ¿Por qué tú lo pediste? Llega el señor Leonardo Fabio con esto que se llama Hoy corté una flor. Si quieres que gane, entonces tienes que votar por ir a través del Animal Watts 961-61-50491 con la frase: la ruca es Fabio. La ruca es Fabio. Y lo envías al Animal Watts 961-61-50491. Oiga, morrillos, ¿pero qué creen? No la va a tener nada fácil. Porque en la opción número 2 tenemos. Es el señor Leodán. Se llama Tú llegaste cuando menos te esperaba. Súbele, papu.

0: así.
1: Efectivamente, morrillos, en la opción número 2 para la ruca más ruca del día de hoy, llega el señor Leo Dan con esto que se llama Tú llegaste cuando menos te esperaba. Si quieres que gane, entonces tienes que votar por él a través del Animal Watts 961-61-50491 con la frase: la ruca es Leo. La ruca es Leo. Y lo envías al Animal Watts 961-61-50491. El que tenga más votos gana en la ruca más ruca del día de hoy. Y hablando de rucas,
2: que si es vieja, es viejísima. Esta es la ruca más ruca.
1: Porque tú lo pediste. Llega la escena musical del 100.1 de AFM, la que buena. Es el tipo de Juárez. Es el señor
3: Juan Gabriel.
1: Juan Gabriel. Se llama No Tengo Dinero en la Estación que Soñé.
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0: 9 de la noche con 32 minutos, 9:32, bandita. Oigan, fíjate que me voy a ir con algunos mensajes del Animal WhatsApp, pero antes, señor productor, hoy es el lunes, efectivamente, ¿y es lunes de qué?
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0: perdón, son mis tripas, es que sí, comí muy poquito, perdón, son mis tripas, ay, una disculpita. Oiga, morrillos, fíjate que los lunes, los miércoles y los viernes son de historias macabronas lo que cuenta la gente. Este espacio es un espacio en el cual, obviamente, nosotros narramos historias reales, historias de ustedes, mismos. Ustedes nos han platicado ya en varias ocasiones que si han tenido algún tipo de actividad paranormal, si han tenido algún tipo de susto, espanto, qué sé yo. Entonces, quiero invitarte a que todos, yo creo que todos en algún momento de nuestras vidas nos han espantado. Todos, creo, quiero pensar de un 100% o un 99%, creo que sí. Incluso, siempre lo he dicho, ¿no? Hasta las personas que somos incrédulas, en algún momento dejan de serlo justamente por eso. Porque decían, ah, esa cosa, eso ni existe, hombre. Yo le voy a tener siempre miedo, pero a los vivos. Sí, claro, por supuesto. Pues como chihuahuas, no. El vivo te puede mandar allá donde están los muertos. Sí, pues sí. Pero, ya cuando nos pasa, entonces dices, ah, caray, ay, caramba, ¿no? Bueno, entonces, queremos conocer tu historia. ¿A ti en alguna ocasión te han espantado? ¿En alguna ocasión has tenido algún encuentro cercano con lo paranormal? Bien, pues entonces, queremos escuchar tu historia. Todos aquellos quienes trabajan, en el transporte público, que tienen que trabajar de noche en la ciudad, aquellos transportes foráneos, ¿no? Ahí saludos a mis amigos de ADO, saludos a mis amigos, a los que van hacia San Fernando, Berriozábal, Coita, San Cristóbal de las Casas, los que van hacia la costa chiapaneca, hacia la Frailesca, bueno, en fin. Entonces, seguramente ustedes deben de tener no más de alguna historia por ahí. Queremos conocerla, compártela con todo el público, ¿ok? Compártela. Y lo puedes hacer de tres formas, de tres maneras. La primera es enviando un mensaje por escrito al Animal WhatsApp 961-61-50491, ¿ok? Bien. Y lo vas a hacer iniciando el mensaje escrito. Lo primerito que tiene que decir es, Chucho, lo que cuenta la gente. Dos puntos y empiezas a redactar, ¿no? No, que mira, Chucho, que la vez pasada, fíjate que me picaron el ojo y y no, ahí no era nadie. Bueno, el caso es de que empiezas a redactar. Bien, una vez que terminas todo en un solo mensaje, y una vez que terminas todo, lo envías al Animal WhatsApp 961-61-50491. Bien. Una vez que lo hayas enviado, ya no escribas, ya no votes, no pidas rola, no hagas llamada, por favor. Por lo menos no envía WhatsApp, para que no perdamos tu mensaje. La opción número 2 es por medio de un mensaje de audio. Agarras tu teléfono y empiezas a grabar tu audio, ¿no? Hola, ¿qué tal, Chucho? No, pues mira, a mí lo que me pasó la vez pasada es que fíjate que me la jalaron la pierna, ¿no? Y y que también me jalaron la sábana. Y pues bueno, no, es, bueno, ya una vez que termines, te puedes tardar 1, 2, 3, 5, 10 minutos, no sé. Ok, la cosa es que nos platiques tu historia, tu anécdota. Una vez que lo hayas terminado, envías tu audio al Animal WhatsApp, pero inmediatamente después me escribes un mensaje igual al Animal WhatsApp que diga, Chucho, lo que cuenta la gente, y lo envías al Animal WhatsApp 961-61-50491. Una vez que lo hayas enviado, ya no escribas, ya no votes, no pidas rola, por favor, no nada, para que no perdamos tu mensaje, no pongas emojis, nada, para que no perdamos tu mensaje. Y la opción número 3 es vía llamada directa a cabina o bien vía llamada por WhatsApp a partir de las 11 de la noche. Así que espero sus historias, morrillos. ¿Está bien? 9 de la noche ya con 38 minutos. Me voy con música, pero también antes quiero recordarles que... 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Con música, señor producer, tal cual conforme fueron llegando los mensajes, listo, suéltamelo ahora.
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0: Es el señor John Sebastián, adueto con Alberto Vázquez. Se llama Maracas. Y te lo dejo a través de la estación que soñé. Las 9:40.
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5: Y ese qué. Si hoy no toca, manito, ¿no te digo? Andas en la luna, papá.
6: Me llamaron de Colombia.
5: Estás enamorado, me cae. ¿No? Yo ya te dije que no te conviene. Yo ya te dije que no te conviene. Yo te dije, no, mira, vende lotes, está todo el día ocupada. Donde sé que no te conviene, pero mira cómo te trae. 9 de la noche ya con 45 minutos morrillos. Me voy con los mensajes del Animal Watts. Señor productor, por favor, si eres tan amable, así que súbele ahora. Vamos a ver qué dice Raulito.
7: Chucho, remojado. Óyeme, mato de la granja.
5: Oye, con razón le cayó virus a la tablet. Pues cómo no, hombre, si tienes ahí una águila ahí en tu foto de perfil, no manches, Raulito. Por favor, hombre, ya, ve a Catemaco, que te pasen el huevo, me cae, ya, neta. Sí. Ya, que te metan una buena rameada, pero con esa hoja de... con ramas de... ¿Cómo se llama? De limón. Ajá, de árbol de limón, pero de las que ya están viejitas, ajá. A que están en esa zona, pues, así las grandes espinotas. A ver si así se te quita, manito. Saludos para Raulito. Bien, entonces, ¿qué más dice la bandota, señor producer? Dice Adaline, Chucho, hace frío, abrázame. No. Así perdió el América y mira cómo quedaron. Chucho, llevo pasaje, por eso lo mando audio, pero Chucho, húmedo. Aquí estoy, dice, ya llegué desde Paraíso, bajo bebé de luz. Bien, entonces ya estás, Adalín, que todo te marque 9-9, papu. Dice, oigan, saludos hasta San Cristóbal de las Balas. Chucho, ya llegué ya. ¿Estás mojado? Estoy húmedo. Saludos desde San Cristóbal de las Casas, vientos. ¡Aguas! ¡Una moto! Saludos hasta San Cristóbal de las Balas. ¿Cómo no? No, sí, hubo una subtemporadita, ¿verdad? Hubo una subtemporadita ahí en San Cris. Güey, que, o sea, neta, o sea, te daba miedo ver a alguien que fuera con moto. No manches. Bueno, dice Maribel, desde Barrio San Francisco, Chucho, húmedo. Que ya. Te escucho en Barrio San Francisco. Bonita noche, mi Maribel preciosa. Como no, muchas gracias. Oigan, no les he presentado. Me voy a ir con el artista de la semana. No se los he presentado, entonces se los voy a presentar. Ok. Dice, buenas noches, Chucho. También aquí está en Piernable, aquí en San Cris. Aquí te escuchamos en el barrio de Tlaxcala. Yeah. Oye, envíame, porfa, tu nombre para que te agregue aquí al Animal Watts, por favor. Y puedas ver nuestras historias y todos los... lo que subimos aquí a través de la tablet, porfa. A través del Animal Watts. Dice Chucho, dice, príngame. Mi rola. Mi alma reclama de los temerarios. Yeah, ya la pusimos, mi carnalito, Espero que lo hayas disfrutado. Dice Vidal, Chucho, húmeda. Ya llegué, ya te escucho en Chapultepec. Buenas noches, mi Chucho. Dice Chucho, príngame. Mi rola. Los 20.

0: Miss Gloria Trevi, ¿cómo sufro? Ya te lo pusimos, mi Vidal. Espero que lo hayas disfrutado, papu. Vientos, ¿qué más? Dice, ¡yéjele, yéjele!
1: Tu nombre, papu.
2: Chucho. Bríngame. Pero con mi rola, Chuchito. La de que fuimos de Edwin Cass. Que fuimos.
0: ¡Vamos, Chetrega! No. Oye, pero es que... A ver, acuérdate que estamos en Qué Buena Memoria. Tienen que ser canciones viejitas, no te puedo poner canciones nuevas. No, mi Richard, porfa. ¿Y la de qué fuimos? Pues es relativamente nueva, papá. Es más, es la que canta con Hernán Sepúlveda, ¿verdad? Sí. Dice el Rafa, creo que va sentado en la palanca. ¡Hora! Eso, se sientan en la palanca. Dice que abre la puerta el de la... Se escucha mejor, salpícame. No. No, Rafa, no, nada más príngame. Sí, nada más así, una pringadita. Ya una salpicadita y es un poquito más que la pringadita. No, así está bien. Sí. Dice Chucho, príngame, pero con mi rola, Javier Solís, la que sea, dice. No, ya pusimos a... Pedro Infante fue el que pusimos, ¿verdad? Ok, vamos a ver, anótale ahí su cosita. Algo de Javier Solís. Javier Solís, vientos.
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0: pa' que... Entonces, bueno, dice la bandota, saludos a Verónica, hasta Copoyorca, Chucho, príngame, mi rola, siente lo que siento, de Virlán García, te escucho, te escribe Mauricio de Copoya, ¿cómo? Pero yo aquí te tengo registrado como Verónica de Copoya, ¿tú quién sos? Verónica, bueno, aquí dice que es Mauricio, pero en el teléfono de Verónica, ¿no? Verónica. Oye, pero más que Virlán García lo mismo. O sea, Virlán García no es un artista viejo, vaya. No sé si me explique. Y acuérdate que esto es un intento de programa llamado Qué Buena Memoria. O sea, tiene que ser canciones viejitas, ¿vale? Porfa, mi Mau. Entonces, ¿qué dice la bandota? Dice, ¡Pikachu! A ver.
4: Chuchito. Gracias, pero míralo, decirle algo, por favor. Pensando mal que volaba mi dedo por describirte que ya estaba arriba del carro. Decirle algo, por favor. Gracias, Chuchito. Viene bien contenta, míralo, la risa.
0: Chale. Oye, mija, Sandy, ten cuidado. Como que el Pikachu algo quiere, ¿viste? Y no es precisamente cena, mi niña. Él quiere el postrecito de una vez. Ahí lo ves. Va. Ahí está el detalle, diría Cantinflas. Dice Beto Omne, gracias, mi joven amigo Chucho, presente a tu amigo Alberto. Chucho, príngame. Mi rola. Aguas al lado de los Tigres del Norte, ya la pusimos. De parte de tu amigo Alberto, gracias. Vientos. Oye, por ahí también me pidieron la de Juan Gabriel, ya la pusimos, ¿no? No tengo dinero.
2: Ni nada queda.
0: Yo la ruca marruca es. Y corté una flor. Y llovía. Sí, ya sabemos que está lloviendo. Bueno. Oigan, fíjate que me voy con música y regreso a presentarles el artista de la semana. Pero antes, señor producer, porfis, tal cual conforme fueron llegando los mensajes, suéltamelo ahora.
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0: Y por cierto, qué chido especial tuvimos este sábado con el señor Chupe Chupe, con el señor José José. Y pues aquí lo tienes, se llama Payaso, cuando son las 9:52. En la estación que soñé.
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Bien. Ha llegado la hora de dar a conocer el artista de la semana. Este artista

0: Esta artista es una de las agrupaciones del regional mexicano más exitosas a nivel internacional. Esta agrupación nació oficialmente en Tijuana, Baja California. En el año 2014. No, no es Cepillín, chorizo. Inicialmente. Arrancó con el nombre de Fuerza Oculta. En sus primeros años, tocaban en fiestas, en camiones, en bares, en cocheras, llegando a cobrar 50 pesos la rola. Hoy, vendían ropa en tianguis para financiar sus primeros viajes y grabaciones. Estos señorones pasaron por agrupaciones previas como Reto Sierreño, Aventados de Tijuana, antes de consolidar el estilo norteño banda que los catapultó a la fama masiva a partir del año 2017. Ya ganaron su primer Latin Grammy en el año 2021 en la categoría de mejor álbum de música de banda. Rompieron récord de asistencia en el Zócalo de la Ciudad de México en septiembre del 2022 con más de 280 mil almas. Además de agotar múltiples fechas consecutivas en recintos emblemáticos como el Foro Sol. Han colaborado con grandes artistas de diversos géneros, incluyendo a Ricardo Arjona. ¿Nadie? Panda, no es Tintán. Panda, por favor. Tampoco es Piporro. Ya sé. Yo vivía ya, Piporro. No, tampoco es Cepillín. Tampoco es Grupo Flojo. ¿Hay algún grupo que se llame Grupo Flojo? Bueno, si existe un grupo que se llama Grupo Marrano, no puedo. Indudablemente, no lo dudo, en verdad que hay un grupo que se llama Grupo Flojo. ¿Cómo que W Corona? A ver, entonces, ¿quién es?
1: Es Grupo Marrano, Grupo Marrano.
0: No, Marrano sos vos, Paulinho. Por favor, hombre. Ese tipo de música, no, por Dios. Es más, ni es música. Marco, no es Barney. Barney es un dinosaurio que te pica hasta en la frente. ¿Vieras cuando se le hace grande? Bueno, me fía, después te platico. Entonces,
1: es que das pista muy fea, Chucho. Es ya sé quién es, Chicoche Chico.
0: No. No vamos a poner a ¿Quién pompo? No, Fabliño.
2: Banda Machos.
0: No, Luisito. No. No.
3: ¡No!
0: Elimar.
4: Los Tucanes de Tijuana.
0: No.
4: Chucho, ya llegué ya. El TX, te saludo. Échale ganancia por ahí con una rolita y complace por ahí con una rolita. Se llama Pajarillo de José María Napoleón.
0: Pajarillo.
4: Los Tucanes de Tijuana.
0: José María Napoleón. Ok, vamos a buscarlo. Saludos para mi carnal Elimar. Ahorita te buscamos tu roluca, papá. No, tiki tiki. No son los Tucanes de la tía Juana. No. No.
2: Tigre del Norte.
0: No. A
3: ver. Chucho, buenas noches. Ya es Grupo Firme. Ahí nomás.
0: Ahí nomás, pariente.
5: Neto, Neto. Un re mayor, re mayor, re mayor.
6: No te pases de verga, güey.

0: fuerte.
1: Efectivamente, Morrillos, el artista de la semana son los señores de Grupo Firme. Así que toda la semana estaremos dando a conocer parte de su música, preparando gargantas justamente para poder tener el gran especial de los señores de Grupo Firme este próximo sábado a través de esta misma frecuencia y en este mismo canal. Así que bueno, ya sabanitas, prepárense por favor, porque definitivamente este especial va a ser increíble. Así que vámonos, señor productor. Primer llamada y primer mensaje. Primer llamada y primer mensaje. La frase, Chucho, mi rola del artista de la semana es, vámonos.
2: Vuelves a dormir con...
1: Qué buena, hola.
3: Te doy permiso para que hables con la bendición, ya que quiere pedir una canción.
1: Pásame la bendición, pues. Pero dime cómo, bueno, se llama tu bendición.
3: Ah, se llama Yosafat.
1: Ok, bien, entonces, autorizado por la mami, pásame a tu bendición.
4: Chucho, mi rola del artista de la semana es... Ajá. Decide tú. Grupo Firme.
1: Ah, ya dije yo, no, ya me voy a poner a decidir, a poner ahorita a Juan Gabriel. A ver, ¿decide tú?
4: Sí.
1: No, no, te digo, decide tú.
4: No, así se llama la canción.
1: Ay, caramba. Ok, espérame. Déjame ver si lo tengo. Decide tú. Decide tú, de Grupo Firme, perfecto. Dile a la bandita cómo se dice allá en todo Berrio, your paps.
4: Aquí suena la que buena.
1: Ese está, amigón. Se dice baigón, se dice...
4: Arroz.
1: Arroz.
2: ¡Quiero!
1: ¡Qué bárbaro este muchacho! ¿Eh? No puede ser. Reprueba matemáticas, pero en música, uy, papá, se hizo las sábanas de todas. Es cierto, mi campeón. Saludos para Kike. Espérame, Aguado, espérame. A ver.
5: Chuchito mojado. Buenas noches.
1: Buenas noches.
5: Chuchito húmedo.
1: Húmedo.
5: Aquí andamos ya en el Didi. Desde la capital de los objetos perdidos. Celulares, cartera, reloj, tenis. En la patria nueva. Los héroes del norte,
1: No, Kike, no. Bien. Vamos a ver. La tiene mi Chucho. Saludos. Grupo Firme, yo te dije primero, mi Chucho, José Manuel, sí latinó, papá. Qué bárbaro. Te digo. No, no es Cri-Cri, ya ves que no es Cri-Cri. Tampoco el Piporro. Oye, envíame tu nombre, porfa, para que te agregue aquí al Animal Watts. En vientos, dice Marco Antonio López, latiné, mi Chucho, latiné. Eso, mi Marquitos, eso. Bien, Tiki Tiki también latinó, el Panda.
6: Chucho, mi rol de la semana es el privilegio de la duda, Grupo Firme.
1: ¿Cuál?
6: El privilegio de la duda, Grupo Firme.
1: Es beneficio de la duda. 10 de la noche ya con 19 con 9 minutos. Morrillos es el artista de la semana.
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0: La historia que estás a punto de escuchar es una historia completamente real. Una historia que sale de lo normal para convertirse en realidad. Una historia donde el protagonista pudiste haber sido tú. La siguiente historia es un audio extraído de una cuenta llamada La Noche Te Llama. Es La Noche Te Llama 1. Y no tengo los derechos de dicho material. Sin embargo, la única finalidad es darles a conocer el buen trabajo que ellos realizan. Y también, para pedirte que lo sigas a través de sus redes sociales, si es que te agrada como a mí, su buen trabajo que realizan. Insisto, no tengo los derechos de este audio, y el único afán es con tal de dar a conocer el buen trabajo que ellos realizan. Y también para fomentar a que, si es de tu agrado su material, también los sigas. Síguelos como La Noche Te Llama 1. O sea, termina con el número 1. La Noche Te Llama 1. Esto se llama El Niño. El niño que no podía entrar a la iglesia. Y aquí tiene su historia.
1: El niño que no podía entrar a la iglesia. Esta historia la cuenta un papá y pasó cuando su hijo tenía 8 años. Vivían en San Luis Potosí, en una colonia normal, cerca de una parroquia que la familia iba de vez en cuando. El niño se llamaba Emiliano, inquieto como cualquier niño de su edad, pero no tenía antecedentes de problemas de conducta, nada parecido. Todo empezó después de una enfermedad bastante fuerte. Le dio fiebre varios días, lo llevaron con el médico, estuvo con tratamiento y aparentemente se recuperó bien. Fue justo después de eso cuando su mamá empezó a notar cambios. Primero dejó de dormir solo. Decía que alguien se sentaba en una silla junto a su cama y que lo veía. Sus papás pensaron que eran pesadillas por la fiebre. Después empezó a esconder objetos religiosos de la casa. La mamá tenía un rosario en un cajón y apareció debajo de una maceta del patio. Una cruz pequeña que estaba en la recámara terminó atrás del refri. Cuando le preguntaban si él las había movido, lo negaba. Se molestaba. Lo extraño fue que cada vez que pasaban cerca de la parroquia, el niño se ponía muy nervioso. No siempre gritaba ni hacía berrinche, pero empezaba a sudar. Decía que le dolía el estómago y pedía que se fueran. Una vez caminando con su abuela, ella quiso entrar 5 minutos a una iglesia, a dejar su intención. Miriam se quedó parado en la puerta. La abuela le dijo que entrara y él empezó a llorar. Dijo que no podía. Cuando ella intentó agarrarlo de la mano, el niño se puso rígido y empezó a gritar que lo estaban quemando. La gente volteó a ver y la abuela terminó sacándolo. Afuera, a los pocos minutos, se calmó como si nada hubiera pasado. Los padres empezaron a preocuparse en serio. Lo llevaron otra vez al médico, después con un psicólogo infantil. Pensaban que podía haber desarrollado algún miedo relacionado con la enfermedad o con algo que hubiera visto. El niño hablaba normalmente durante las consultas, no mostraba nada raro, solamente decía que en la iglesia había alguien que no quería verlo ahí. Preguntaban quién, respondía que no sabía, pero que lo sentía atrás de él. Los episodios en la casa fueron aumentando. En la madrugada se escuchaban juguetes rodando en el pasillo, aunque todos estaban guardados. Emiliano empezó a despertar en lugares distintos. Una noche, su padre lo encontró parado frente a la puerta principal, con la mano puesta en la chapa, y le preguntó: ¿a dónde vas? ¿Qué pasó? Me dijeron que ya me fuera, Ya lo cargó, lo llevó a su cama. A la mañana siguiente Emiliano ni se acordaba de nada. Otra noche lo encontraron debajo de la mesa de la cocina hablando bajito. La mamá alcanzó a escuchar que decía: no, todavía no. Ellos están despiertos. Cuando prendió la luz, el niño se quedó callado y empezó a llorar. La familia intentó no meterle ideas, no hablaban de demonios ni de posesiones delante de él. De hecho, el papá era bastante escéptico. Pensaba que quizá todo estaba relacionado con sonambulismo, ansiedad. Pero una noche lo cambió todo. La abuela se quedó a dormir porque los papás tenían que salir temprano al día siguiente. Y cerca de las 3 de la mañana escuchó que Emiliano hablaba solo en su cuarto. Se acercó, lo vio sentado en la cama mirando hacia una esquina. La abuela le preguntó: ¿con quién hablas? El niño le respondió: con el señor que vive aquí. Ella le dijo que no había nadie. Emiliano la miró y contestó: sí hay. Tú ya lo viste cuando eras niña. La abuela se quedó helada. Cuando era pequeña había tenido una experiencia en la casa de sus papás, algo de lo que casi nunca hablaba. Nunca se lo había contado al niño. La mujer salió del cuarto, despertó a los padres. Cuando regresaron, Emiliano ya estaba acostado con los ojos cerrados, pero seguía hablando. Nombres de familiares muertos, frases que nadie entendía, y en un momento abrió los ojos, miró directamente a su mamá y le dijo: tú rezas mucho, pero aquí no sirve. Y esa fue la primera vez que su mamá quiso hablar con un sacerdote. Y obviamente este sacerdote no quiso hacer nada de inmediato. Primero habló con los padres, les preguntó si el niño estaba siendo atendido por médicos, si había tenido fiebre, medicamentos, problemas de sueño, episodios traumáticos. Recomendó seguir las consultas y ofreció a visitar la casa para bendecirla. El padre aceptó porque quería quitarle miedo a la familia, no porque estuviera convencido de algo más. El día que llegó el padre, Emiliano estaba tranquilo, jugaba en la sala y hasta le dio la mano cuando lo saludó. Por varios minutos no pasó nada. El problema empezó cuando el sacerdote sacó agua bendita y comenzó a rezar. Emiliano dejó de jugar, se quedó completamente quieto. Su mamá le preguntó: ¿estás bien? Él volteó y le dijo con voz baja, viendo hacia el sacerdote: no hagas eso aquí. El padre siguió rezando. Emiliano empezó a respirar más rápido, a apretar los dientes. Después se levantó, quiso correr hacia el pasillo. Su padre lo detuvo y el niño reaccionó con una fuerza que no parecía propia de él. Se zafó, empujó una silla y empezó a patear la puerta. Sus padres intentaban calmarlo, pero él gritaba que lo dejaran salir. El padre no dejó de rezar. En un momento, Emiliano se tiró al piso y empezó a golpearse la cabeza con las manos. El papá lo agarró, lo sujetó. El niño empezó a insultarlo, algo que nunca hacía. Soltó una frase que dejó a todos callados. Le dijo a su padre: tú tampoco crees. Por eso eres el más fácil.
0: ¿Quieres escuchar la segunda parte? Te la tengo reservada para más al rato.
2: Ay, ya me dio mella, señor profesor. Vámonos con música, porfis.
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0: Porque tú lo pediste, llega la escena musical del 100.1 de la FM, la que buena, es el señor Franco de Vita. Se llama Luis. Te lo dejo en la estación que soñé. Las 10:27, buenas noches.
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0: Señor productor, por favor, recuérdaselas. No, no, no, esa recordada, no, no, la canción, la ruca más ruca, porfa. En la opción número uno, Leonardo Fabio, hoy corté una flor.
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0: Efectivamente, Morrillos, en la opción número uno llega el señor Leonardo Fabio con esto que se llama Hoy Corté Una Flor. Si quieres que gane, entonces tienes que votar por él a través del Animal Watts 961-61-50491. Y solamente escribes la palabra Fabio, ¿ok? Escribes la palabra Fabio y lo envías al Animal Watts. Pero ¿qué creen, Morrillos? No la va a tener nada fácil porque en la opción número dos, producer, es el señor Leo Dan. Se llama Tú Llegaste Cuando Menos Te Esperaba. En la opción número 2, para la ruca más ruca del día de hoy, súbele, papo.

0: Efectivamente, Borrillo está en la opción número 2. Esta se llama Tú llegaste cuando menos te esperaba. Si quieres que gane, solamente escribes Leo y lo envías al Animal Watts. Así que Leo o Fabio, Leo o Fabio, Leo o Fabio, Leo o Fabio. Vamos a ver entonces de qué cuero salen más correas, de qué cabeza sale más piojo, de qué uña sale más mugre, de qué nariz sale más moco. Porque la contienda arranca ahora. ¡Vámonos! Todos, todos, todos, todos, todos, todos, todos, todos, todos, todos, todos. A lo maldito, a lo desgraciado. Animal Watts, 961-61-50491. Fabio, si es que quieres que gane Leonardo Fabio con Hoy Corté Una Flor. Leo, si es que quieres que gane Leo Dan con Tú Llegaste Cuando Menos Te Esperaba. Fabio, Leo. Fabio, Leo. Fabio Leo, Fabio Leo, Fabio Leo, Fabio Leo, Fabio Leo, Fabio Leo, Fabio Leo, Fabio Leo, Fabio Leo, Fabio, Fabio Leo, Fabio Leo, Fabio Leo. Güey, lo que tengo que hacer para tragarme, que no más. Leo, si es que quieres que gane el señor Leo Dane con Tú Llegaste Cuando Menos Te Esperaba. Fabio, si es que quieres que gane Leonardo Fabio con eso que se llama Hoy Corté Una Flor. Y llovía, llovía. Cuenta regresiva, señor producer. 10, 9, 8, 7, 6, 5, 4, 3, 2, 1. La mitad de uno. Patita de uno. Listo, señor productor. Se acabó, se acabó, se acabó. Vámonos. Dice Quique que vota por León. No es León, Quique. Es Leo, no León. Ok, dice Tiki Tiki que vota por Leo. Dice en Romeo Ruiz que vota por Fabio. Dice Lupita, ¿qué es lo que quiere Lupita? Votar por Leo. Ok. Dice Hidro Rayo.
1: Yo voto por el Leo, Leo, León.
0: No, no, no, Hidro, Hidro, Hidro, Rayo, Rayo. Ey, psst, ey, es Leo, no León. Leo. No tiene ni melena. Dice Janet, buenas noches, Chuchito, voto por Leo. Ok. Dice mi estimado Alberto, mi voto es por la ruca, más ruca, Fabio, Fabio, Fabio, Fabio, Fabio, Fabio, Fabio, Fabio, Fabio, Fabio, Chucho, Chucho, Chucho, Chucho, Chucho, ra, ra, ra, ra, ra, tu amigo Alberto, gracias. Dice Chorizo, voto por el tiquecito, no, no, ¿cómo que el tiquecito?
2: ¿Cuál es ese tú?
0: ¿Cuál dices tú? Ahora sí no la tiré, Chorizo. Chale. Te digo, dice Marco Ruiz, que vota por el león de la selva. No, no, no, no. Es nada más Leo. Leo, así. Leo. Ok. Dice Rafa, me fumo un Flavio con Don Cleo. No, no, no. No. Es Leonardo Fabio. Y no es Don Cleo, es Leo. Pero entonces, ¿por quién vota, Rafa? ¿No te digo? Ok. Dice José Roberto Nájera que la ruca es Leo. Ok. Dice Elimar.
3: Chucho. Okay. Mi voto es para el meo.
0: No, no, no, no, nadie está meando aquí. Es Leo, no meo, Elimar. Te digo. Dice Juanito, mi voto por la ruca marruca es para el señor que ruge. No, no le ruge el buche, es Leo. Te digo, a ver Juan Manuel, ¿qué te comes?
4: La ruca marruca, Leo, Leo, Leo, Leo, Leo, Leo, Leo, Leo,
0: Leo. Ok, nos quedó muy claro Juan Manuel, nos quedó muy claro, gracias. Ok, ¿qué dice Julio Espino?
5: Chucho, que gane mi tío Leo Dan, de mi padrino a la secundaria. Chucho, que gane mi tío Leo Dan, de mi padrino a la secundaria.
0: Oye, ¿y cómo fue que lo obligaron para que fuera tu padrino? No, semejante diablo que eras tú, Julio, por Dios. Lo obligaron, yo creo. A ver qué dice Oscarín.
2: Don señor Jesús Torres, voto por Deolán.
0: No.
2: Deolán.
0: No, no, no, no, no. Es Leo Dan. Leo Dan. Ok, saludos al Inge. Oscar. Bien. Dice la roca marruca, es Fabio. Ok. Pásame tu nombre, porfa, para que te agregue aquí al animal Watts, por favor. Ok. ¿Quién sería bueno? Recomendaciones. Échale al que se lo dan. No, no, no, es Leo Dan. Ok. Dice, agrégame al grupo de las viejísimas. A ver, Alexander Ruiz. Vamos a agregar a Alexander. Vientos agregado, paps. Ok. Ah, ¿qué pasó, compa? ¿Qué pasó, compa? Osman, parquita, un abrazo. A ver a Osman, la parca. Vamos a agregarlo, como no. A ver, aguántame tantito, hombre, si no lo voy a perder. Bien, oigan, pues entonces creo que ya ganó el señor Leo, si lo da. No, digo, Leo Dan, vientos. Oigan, con esto me despido de qué buena memoria. Regreso con ustedes a las 11 de la noche, pero recuerda de que regresando venimos justamente con las historias macabronas. Así que espero tu historia, espero sus historias, para que nosotros lo podamos dar a conocer aquí a partir de las 11 de la noche en las historias macabronas, lo que cuenta la gente. Así que yo, Peñafielcito regreso, creo que Dulcecito regreso, Tabaquito regreso, Llamadita regreso, Llorinita regresamos a través del 100.1, donde suena la que buena. Así que no les digo Baigón, pero sí les digo a Rose. Por cierto, rola ganadora después del corte de 10 minutos. Pausa y volvemos.
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18: Revista del Consumidor Radio. ¿Alguna vez te has preguntado qué contiene la pasta dental que usas todos los días? Si no lo sabes, quédate porque hoy en Revista del Consumidor Radio te enseñamos cómo preparar tu propia pasta dental en casa. Y lo mejor, su preparación te toma solo 30 minutos.

0: Hoy vamos a preparar una tecnología doméstica, que es una excelente alternativa a los productos industrializados. Pasta dental. Además, es una receta validada por el Laboratorio Nacional de Protección al Consumidor.
1: Antes de comenzar, te compartimos los ingredientes que vamos a necesitar. 3 cucharadas de agua purificada. 2 cucharadas de glicerina pura. 2 cucharadas de lauril éter sulfato de sodio. Media cucharadita de carboximetil celulosa. 1/4 de cucharada de carbonato de calcio. 1/4 de cucharada de mentol. Y 6 gotas de esencia de menta.
0: Ahora, los utensilios que debemos tener a la mano son: una cuchara sopera, una cucharita cafetera, un tazón pequeño de vidrio, un tarro pequeño de plástico con tapa y un batidor de globo. Una vez que tenemos todo listo, vamos al procedimiento.
1: En el recipiente de vidrio, comenzamos vertiendo agua purificada, la glicerina y el mentol. Mezclamos con ayuda del batidor de globo hasta integrar los ingredientes. Sin dejar de mover, agregamos carbonato de calcio y la esencia de menta.
0: Después, incorporamos el lauril éter sulfato de sodio y agitamos suavemente hasta que se disuelva por completo. Poco a poco, añadimos la carboximetilcelulosa lentamente sin dejar de mover, hasta obtener una mezcla homogénea y con una consistencia más sólida.
1: Por último, envasamos la pasta dental en el tarro. Tapamos muy bien y etiquetamos con la fecha de elaboración y de caducidad. En este caso, esta pasta tiene una caducidad de 6 meses y rinde aproximadamente 63 gramos, o bien 50 mililitros.
0: Es importante que tomes en cuenta algunas recomendaciones de uso. Este producto no debe ser utilizado por menores de 6 años. En el caso de niñas y niños mayores de 6 años, puedes sustituir el mentol por esencia de cereza. Si tienes sensibilidad dental, recuerda consultar previamente a tu odontóloga u odontólogo. Para conservar mejor el producto, te recomendamos mantener el recipiente bien cerrado, en un lugar fresco y seco y fuera del alcance de niñas y niños. Recuerda que todos los ingredientes que utilizamos en esta tecnología doméstica pueden encontrarse en establecimientos donde vendan productos de cuidado personal, belleza o cosmética, también conocidos como droguerías.
1: Preparar tu propia pasta dental en casa tiene varios beneficios. Requiere pocos ingredientes, son fáciles de conseguir, tiene certeza sobre su origen y además representa un ahorro económico. Incluso esta receta puede ser el inicio de un nuevo emprendimiento.
0: Anímate a preparar tu propia pasta dental y etiquétanos en Instagram usando el hashtag Tecnología Doméstica Profeco.
1: También puedes consultar esta tecnología doméstica en nuestro canal de YouTube, Profeco TV.
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1: El huevo es tan importante en la alimentación que desde 1996 se conmemora el Día Mundial del Huevo. Se celebra cada segundo viernes de octubre con el objetivo de difundir su valor nutrimental y su papel en una dieta equilibrada.
0: Y no es casualidad. El huevo es un alimento completo, práctico, rendidor y versátil, por lo que se ha convertido en un protagonista en la alimentación de las familias mexicanas.
1: Es una excelente fuente de proteína animal. La clara está compuesta principalmente por albúmina, mientras que la yema aporta grasas saludables, proteína, hierro, azufre y vitaminas A, B, D y E. Aunque contiene colesterol, su consumo moderado forma parte de una alimentación equilibrada.
0: Además, el huevo es una alternativa accesible a la carne o al pescado. Es fácil de masticar y digerir y combinado con otros alimentos puede integrarse a distintos planes alimenticios.
1: Su uso no se limita al desayuno. También sirve para espesar salsas, esponjar pasteles y dar ese color dorado tan característico al pan. Incluso fuera de la cocina, el huevo está presente en pastas, productos de belleza y fertilizantes.
0: En 2024, el consumo de huevo en México por habitante alcanzó los 24.4 kilos,

0: representa el 12.6% de la producción pecuaria nacional. Nuestro país es autosuficiente y se ubica en el sexto lugar a nivel mundial.
1: Esta actividad se concentra principalmente en Jalisco, que aporta poco más de 54%, seguido de Puebla, con casi el 15%.
0: Para el consumo existen dos tipos principales de gallinas: las ligeras, que producen huevo blanco, y las semipesadas, productoras de huevo rojo. Es importante aclarar que no hay diferencia en su valor nutrimental. A pesar de todos sus beneficios, alrededor del huevo existen dudas y creencias que se repiten con frecuencia. Por ejemplo, se suele pensar que el huevo eleva el colesterol. Sin embargo, su equilibrio de grasas tiene un efecto protector y en la mayoría de las personas, su consumo no incrementa el colesterol en la sangre.
1: También hay quienes creen que consumir el huevo crudo es mejor, pero esto no es así. Para aprovechar sus nutrientes y evitar riesgos a la salud, es necesario cocinarlo, ya que crudo puede aumentar la probabilidad de contraer salmonela.
0: Otra duda común es si debe lavarse el huevo antes de guardarlo. El cascarón es poroso y cuenta con una membrana natural llamada cutícula. Al lavarlo y almacenarlo, facilitas la entrada de bacterias. Si el cascarón está sucio, lo mejor es limpiarlo con un paño seco.
1: Y aunque algunas personas prefieren consumir solo la clara, es importante saber que la clara y la yema se complementan. Al desechar una de ellas, se pierden nutrientes esenciales que hacen del huevo un alimento completo.
0: Para un mejor consumo y conservación del huevo, tome en cuenta estas recomendaciones. Evita dejar los huevos o los alimentos que los contengan a temperatura ambiente, ya que el huevo es un alimento muy sensible a los cambios bruscos de temperatura, sobre todo al calor.
1: Revisa siempre el cascarón. Debe estar limpio y sin fisuras. Si están rotos, deséchalos. Así evitarás enfermedades gastrointestinales.
0: Lávate las manos al terminar de manipularlos. Evitarás la contaminación cruzada.
1: No lo consumas crudo. Puedes ponerte en riesgo de adquirir salmonelosis.
0: Ya sea que esté cocido, duro o forme parte de algún platillo, consúmelo pronto.
1: Con información clara, puedes aprovechar mejor sus beneficios y consumirlo de forma segura.
0: No olvides consultar la herramienta ¿Quién es quién en los precios?, ya que te permitirá comparar precios para tomar las mejores decisiones de compra. Entra a qqp.profeco.gov.mx.
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1: Para acceder a todos los contenidos que la Revista del Consumidor tiene para ti, suscríbete a través de nuestra página revistadelconsumidor.profeco.gov.mx.
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0: 8:03 p.m. Vámonos con la primera llamada. Teléfono en cabina 961-61-504-91. La frase: yo escucho el show del Chucho. ¡Qué buena ola!
1: Yo escucho el show del Chucho. Ya lo sé, que lo que tengo que decir es Chucho. ¿Por qué me tienes que repetir? No soy mongolito.
0: De repente te pasa.
1: Por eso, está bien que la armaste. Antes de que me olvide de mi canción, porque siempre me haces olvidarme de mi rola, te lo voy a decir de una vez. Se llama Regresa Hermosa, Gerardo Ortiz.
0: Regresa Hermosa,
1: Gerardo Ortiz.

0: Regresa hermosa, Gerardo Ortiz. Mientras ya estufas, ya lo tenemos, Paps. Oye, ¿y ya tienes lista tu historia de paranormal?
1: Ya, chiquito, ya parece que ando manejando y se me complica.
0: Oye, papito, por eso te puedes detener, manito.
1: No, sí, aquí lo encoché en mi playera, pero es que luego los usuarios no dejan también. Está medio complicado.
0: Ah, no, yo no sé, Fabliño, pero tú no nos vas a quedar mal, así que por favor, quiero tu historia, pero ya, por favor, ¿sí? Siempre lo mismo.
1: Hay una buena, te tengo preparada, una que me pasó en Oaxaca, en una serranía de Oaxaca, Chucho, de verdad, está cabrón. Va. Y otra que, porque ahí después te la cuento, pero sí hay buenas.
0: Va, entonces, por favor, métele ahí presión para que de una vez lo tengamos en el siguiente corte, ¿va?
1: Claro, Chuchito, ya le estamos metiendo maquinaria.
0: Eso es Tokio, papu. Entonces dile a la bandota, ¿cómo se dice ahí en el Didi?
1: Aquí suena la que bueno. Bien.
0: Perdón. Me ahogo.
1: Debes de tener tu vaporú a la mano para que te lo metas hasta allá.
0: ¡Ey!
1: Del gañote. Donde está la campanita.
0: Sí.
1: Ahí, justamente.
0: Sí.
1: No sean desconfiados.
0: No.
1: No sean mal pensados.
0: Jamás en la vida, jamás. Pero tú y ahí andas tu vaselina, ¿no?
1: No. ¿No? La, ¿cómo se llama esta? Hay una pomadita negra.
0: ¿Cómo se dice entonces? Ahí en el Didi, ahí suena.
1: Aquí suena la que buena.
0: Un abrazo, cuídate mucho. Baigón arroz.

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Bien. Vamos a irnos entonces con la siguiente historia. Hasta allá anda jugando la niña. No manches. ¿Qué haces ahí, manito? Neta, o sea, Panda, ¿qué haces ahí? En el estacionamiento de una plaza comercial, muy conocida aquí del lado poniente de la ciudad, que no puedo decir que se llama Plaza Cristal. ¿Qué haces ahí, mano? Manches, se va a salir la niña. Mira atrás. Digo, Panda. Hasta de peso vas a bajar, vas a ver. Qué bárbaro. ¿Qué dice? Esperando mi gordita. Ah, ok. Bueno, vamos a ir entonces con la siguiente historia. Llega a la escena del 100.1 de FM La Que Buena, mi estimado JC Dragona. Porque esto... Ah, sí, pero me faltó, ¿no? Hacerte la invitación a que si tú tienes una historia que contar, lo envíes a través del Animal Whats 961-61-50491. Platícanos tu historia. Platícanos, no sé, esa leyenda. Platícanos si te ha pasado algo. Si has tenido un encuentro cercano con algún tipo de actividad paranormal. Y envíalo a través del Animal WhatsApp, vía mensaje de texto, puede ser vía mensaje de audio, o bien llamada directa a cabina. Puede ser llamada directa como llamada normal al mismo número 961-61-50491, o bien llamada vía WhatsApp. ¿Ok? Mismo número 961-61-50491. Ahora sí, después de hacerles la invitación, vámonos con la primera historia en esta noche. Corre a cargo de mi estimado JC Dragón. Y esto es lo que cuenta la gente.

0: ¿Qué tal, muchachito? Buenas noches. Te saluda a tu amigo el dragón. Espero que estés bien, amigo, y espero que todos estén bien. Mónica, allá por el año de 1945 aproximadamente, toma la decisión de irse a la Ciudad de México. Y para empezar su buscar trabajo y establecerse. En esos días, Mónica se encuentra un perrito al cual le puso de nombre Cachirulo. Para ella era un perrito especial, ya que no fue un perrito comprado, regalado, sino que ese perrito lo encontró en condición de calle, enfermo, flaco, agobiado por las situaciones cotidianas y el infortunio de no haber tenido un buen amo. Lo hicieron casi estar al borde de la muerte. Mónica, con un buen corazón, decidió adoptarlo, cuidarlo, llevarlo al médico. Dentro de esos días que Mónica estaba en el proceso de recuperación de Cachirulo, pues prácticamente no tenía trabajo, entonces tampoco tenía el recurso para poder atenderlo. Afortunadamente, a veces los médicos veterinarios tienen un buen corazón. Ese fue el caso de Mónica. Se encontró un veterinario que decidió atender a Cachirulo y pudo darle tratamiento, pudo salvarle la vida. Con todo esto, pues Cachirulo tuvo pues para vivir todo el tiempo que Dios le permitió. En eso Mónica se lo llevó a su casa. Cabe señalar que la mamá de Mónica no era amante de los perros. Sin embargo, un cachorrito, un perrito, por lo regular, o te gana o te gana. Posteriormente, también para la mamá de Mónica, Cachirulo formó parte de la familia. Era la adoración de las dos. Durante mucho tiempo estuvo bien, vamos a ponerle así. Hasta este perrito Cachirulo tenía la manía de lamerle los pies a Mónica. Donde estuviera, si estuviera en la sala, Cachirulo estaba al lado de ella, lamiéndole los pies. Si estaba en la cocina, si estaba en su habitación, Cachirulo siempre estaba a un lado de ella. Y justamente lamiéndole los pies. De pronto, Mónica notó algo raro. El perro le lamía los pies y temblaba. Y volvía a lamerle los pies y temblaba. Por lo que Mónica no dudó en llevarlo al veterinario nuevamente. El veterinario, el diagnóstico que dio fue que tenía moquillo. Para los que muchos saben y para los que pocos, moquillo es la enfermedad, una enfermedad mortal que le da a los caninos. Y del 100%, pocas veces el 3 o el 2% pueden aliviarse con el tratamiento. Depende de la rapidez con la que se pueda tratar, pero es un mínimo. Cachirulo estuvo poco tiempo con ellos debido a la enfermedad. Al poco tiempo, Cachirulo partió al cielo de los perros. Cuando sucede esto, Mónica entra en profunda depresión, pues Cachirulo era lo máximo en su vida, era su compañero, era alguien que ella había salvado en su momento de la muerte, era su fiel amigo. Cuando el cuerpo humano entra en depresión, también dicen que el espíritu decae, y al estar decaído el espíritu, es ahí donde algunas entidades aprovechan esa debilidad espiritual para poder acechar a las personas. esas entidades de bajo astral aprovechan para alimentarse de esas energías negativas. En algún momento de su vida, Mónica estaba tan deprimida que dentro de toda su depresión hizo o pidió un deseo, o intentó hacer un deseo. Ella dijo: daría lo que fuera por tener nuevamente a mi perrito. Lo pidió con tanto afán, con tanta fe, con tanto anhelo. Prácticamente lo pidió desde lo más profundo de su corazón. No se sabe quién la haya escuchado, pero justamente esa noche ella sintió que le estaban chupando el pie. Y como estaba muy reciente lo del perrito, ella no sintió o no quiso darse cuenta, no quiso percatarse de que el perrito ya no estaba. Y pues se dejó. Hasta que en cierto momento le cae como un balde de agua de realidad. Y se da cuenta y se acuerda que su perrito ya no está. Le dio mucho miedo. Y quiso buscar algo lógico. Sin embargo, dentro de su sueño, siente que abre los ojos y ve a una viejita agarrándole el pie y lamiéndoselo. Se queda paralizada y me intenta hacer como una patada. Se escucha el golpe de la patada y se ve cómo la viejita se viene arrastrando y se metió atrás de la cortina de su cuarto. Ella no sabía qué hacer y lo único que se le vino a la mente fue rezar el Padre Nuestro, que es la oración maestra, la oración que en ese momento se le vino a la mente. Y ella empezó: Padre Nuestro que estás en el cielo, santificado sea tu nombre. Y de pronto se escucha: ven a nosotros tu reino. Y en ese momento ella se paniquea un poco más. Le entra un profundo miedo, le entra el temblor, le entran fríos. Y ella nuevamente empieza a decir: no puede ser esto no me puede estar sucediendo. Y empieza nuevamente: Padre nuestro que estás en el cielo, santificado sea tu nombre. Y se escucha nuevamente detrás de la cortina. Y ya no podía terminar la oración. Tenía mucho pánico, tenía mucho miedo. Y aplicó la de siempre: sábana mágica, vas para arriba. Se tapa de pies a cabeza. Y cuando se tapa y piensa que todo está blindado, le arranca la sábana. Cuando se la arranca, solamente donde están los pies, se ve de la nariz hacia arriba, la parte de media cara, de la parte de media cara hacia arriba, de la viejita. Prácticamente la viejita estaba en los pies de su cama y le dice: no me vas a prestar tu pie. En ese momento, Mónica se encoge, queda sentada sobre su cama, llorando, pegando de gritos, y la viejita desaparece. Ella no sabe si realmente había visto lo que había visto y había sucedido lo que había sucedido, o solamente había sido víctima de una pesadez de sueño, de esas pesadillas que se sienten vividas. En ese momento empezó otra vez con su oración. Esta vez sí pudo completarla, pudo terminarla. Con la pesadez, el cansancio, pudo descansar. Al otro día empieza a recordar todo lo que le sucedió. Y dentro de todas las cosas que le sucedieron, se le ocurre revisarse los pies y estaban llenos de moretones. Le cuenta a su mamá, y su mamá, que sí era creyente de todos estos temas, le dice: es una bruja. Tuvo que haber sido una bruja. Pero está raro porque tú ya no eres una niña. Y las brujas solamente atacan a los niños, a los bebés. Se fueron con un sacerdote. Y el primer sacerdote pues la rechazó. Prácticamente les dijo, no, pues a mí no me van a venir a cuentear con temas de brujas y con temas de eso. Fueron a buscar a otro sacerdote. Este sacerdote no fue tanto que le creyeran, pero sí decidió ayudarlas de alguna manera. Decidió ir a bendecir esa casa y posteriormente ya no volvió a ver ni a suceder una situación similar. Ahora ella no puede dormir con la luz apagada o con la puerta abierta. Quedó grabado en su mente todas estas cosas que le sucedieron para siempre. O por lo menos esto es lo que cuenta la gente. Fuerte abrazo, mi chuchito. Bendiciones.
1: Muchísimas gracias, mi estimado JC Dragón. Pues eso de las brujas, híjole, no ha sido de ahorita y no ha sido solamente en México. Pero ahora sí que cada quien que piense lo que le pueda llegar en su vida. En fin, gracias JC Dragón por la historia del día de hoy. Híjole, que eso de las brujas está cañón. 11 de la noche con 26 minutos, me voy con música, señor producer, por favor, porque tú lo pediste. Regresamos. Carlos Torres Vila, se llama Sangre de Vino y aquí te lo dejo en la estación que soñé. Las 11 con 26.
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11 de la noche con 36 minutos. Y fíjense que la ocasión, en uno de los intentos de programa, una persona nos platicó acerca de el Cerro del Jolote. Entonces, me di a la tarea ahí de esculcarle tantito. Y justamente me encontré con esto, ¿no? De los mitos y leyendas en Chiapas. Una de ellas es justamente el misterio del Cerro del Jolote, en donde la obra, podríamos llamarlo así, la obra que casi no, por otro poquito, por otro pelito y no se hace aquí en Tuxtla. Seguramente muchos de ustedes lo han de conocer, y si es así, por favor háganmelo saber. Hace algunos años, cuando Tuxtla Gutiérrez empezaba a crecer, pues quisieron abrir una vialidad que conectara el Libramiento Sur con la Novena Sur. Esto cerca de Cerro Hueco. Obviamente, pues para desahogar el tráfico de la capital, hacerlo más fluido, que tenga una mejor conectividad, una mejor conexión. El problema principal es que, bueno, era uno. Tenían que abrir brecha o romper un cerro. Cuentan los trabajadores que al principio todo iba bien, pero de la nada, de pronto las máquinas se descomponían. Sí, ya no encendían, ya no jalaban, sin razón alguna, ¿eh? Y máquinas nuevas. Máquinas nuevas que también fallaban, o que fallaban todas a la misma hora. Y lo más raro de todo, dicen que lo que avanzaban en el día, al otro día parecía como que si no hubieran hecho nada. O sea, la tierra otra vez en el lugar, en su lugar. La gente decía que el dueño del cerro era el que hacía todo esto. Pero la cosa se ponía peor, porque por las noches dicen que se escuchaba un griterío de guajolotes, o como aquí en Chiapas algunos lo conocen como jolotes. Pero no era uno, no eran dos, no eran tres, eran cientos de ellos. Un canto que dicen que ponía los pelos de punta cualquiera. Y obviamente que nadie se atrevía a subir a ver de dónde venía el sonido. Los más valientes, que en alguna ocasión lograron subir, como por eso a las 6 de la tarde, dicen que los veían, que eran demasiados, demasiados jolotes, y que estaban en la cima, así como si estuvieran bailando en círculos o dando vuelta en círculos. Y de repente, de la nada, ¡pum!, desaparecían. No se sabía ni de dónde salían, ni a dónde se iban. Dicen que era el guardián del cerro, espantando a la gente. Tanto fue el miedo que hasta construyeron una iglesia cerca para poder aplacar lo que allí vivía, o lo que no les dejaba avanzar. Tuvieron que hacer una iglesia para que dejara hacer la obra. Al final,
la carretera sí se hizo. Pero a la fuerza. A la fuerza, eso que ni qué. Y todavía hoy en día hay taxistas, hay vecinos de ahí del Libramiento que juran que en las noches, cuando todo está en silencio, todavía se escuchan los colotes cantando, como si siguieran cuidando el cerro o lo que queda de él. Y aquí la pregunta del millón. ¿Tú has pasado por ese cerro? ¿Por el cerro del Jolote de noche? ¿Has escuchado ese canto? ¿O te tocó ver cuando estaban abriendo esa carretera? Platícalo, cuéntanos. Cuéntanos tu historia.

Pero qué atento a las redes sociales, Rafa. Qué bárbaro. Bueno, 11 de la noche con 42 minutos. Me voy a ir con música. A ver si lo tenemos, señor producer. Déjame ver.

0: 11 de la noche con 43 minutos.
1: Sí, Chucho, yo vivo cerca de ahí, iniciando el Cerro del Jolote, ahí vivo, ahí tengo mi jacal. Pero nunca he visto nada, ni he escuchado nada. Ojalá y se me atraviese uno de esos guajolotes para echármelo en chicharrón, hacer el chicharrón de tuntum de guajolote.

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0: 11 de la noche con 50 minutos. Acá pasando la loma del Jolote.
1: Porque tú lo pediste, llega a la escena musical del 100.1 de la fuerza que mueve, es el señor José María Napoleón. Se llama Pajarito en la estación que soñé.
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0: Chale, ya me dio mello. Oye, y todavía me lo filmó. Hasta crees que lo voy a ver todo. Pero una persinadita, por si acaso. No manches. Imagínate, y pasar a la medianoche. Sí, nos dio escalofríos, dice. Les dije. Ahora que ya saben la historia. Bueno, yo sí paso por ahí, pero solamente de día. De noche no, por si acaso. Ok. Dice, no sabía la historia. Ahora ya no quiero pasar por ahí. Ok. Vámonos con la siguiente y última historia, señor productor. Porque esto es lo que cuenta la gente.

Esto me pasa desde que tengo 5 años. Todas las noches, siempre, me levanto al menos 3 veces en la noche. Pero sin ninguna razón. No importa qué tan cansado esté. Siempre veo una sombra viéndome desde la puerta. A veces entra. Y se queda quieto al lado del armario. Siempre veo una sombra viéndome desde la puerta. Pero en otras ocasiones, escucho que la televisión está prendida. Incluso veo las luces. Pero cuando me levanto a ver, todo el ruido para. E incluso las luces del reflejo del televisor desaparecen. O a veces escucho a mi hermano llamarme por mi nombre, aunque claramente esté dormido. He ido, me he cerciorado que está durmiendo. Solo me ha pasado 2 veces, pero ha sido más fuerte. Veo la sombra que entra a mi cuarto, como siempre. Solo que en estas ocasiones se puso al frente de mí. Se sentó en la cama de mi hermano. Y se quedó quieto. Sin moverse. Hasta que me dormí. Pero lo peor que me pasó es que en una noche me desperté y vi todo mi cuarto en un tono amarillo, escuchando muchas veces que me decían cosas que no podía entender, como si fuera en otro idioma. Ese ruido empezó a subir y a subir de volumen. Fue tanta la presión del ruido tan fuerte que hacían hacía que se hiciera sentir más y más fuerte, a tal grado que tuve que dormir con mi hermano mayor esa noche. Antes de dormirme esta vez, vi 3 sombras en la puerta. Y luego de eso me dormí. No sé qué pasó. Pero de un día para otro, no sé cuándo, pero siento que ya no solamente es una sombra. Ahora son 3. Y siento que me persiguen a mí.

0: Wow. Fíjate que yo al menos sí he tenido el hecho de que vea sombras que atraviesan. Mi esposa lo ha visto. Sí. Pero no nos da miedo. Es como si estuviéramos ya habituados, ¿no? Cuando de repente nos hacen travesuras, pues yo sí lo regaño, yo sí le recuerdo, ¿no? A su fantasma Mauser. Pero porque no nos gusta que nos hagan travesuras. Escondernos las cosas o detallitos así. ¿Y ustedes? ¿Los han espantado? Morrillos, ha llegado el momento de despedirme. Ha sido un verdadero placer el estar con ustedes en esta noche. Saludos a mi carnalito el Chacarrón, ¿cómo no? ¿Cómo se mantiene en frecuencia? A ver qué dice el Chacarrón.
1: ¡Buenas noches! Aquí andamos ya terminando el ruletear en el Didi. Tu amigo Chacarrón. A la orden, mi chucha. Besos.
0: Mendigo Chacarrón. Pues hay que darle duro contra el mugre macizo, contra el piso, ¿eh? ¿Qué? La carne ya subió. Ya no alcanza la paga. Y luego hay que sacar para las dos caguamitas. Entonces, pues hay que darle, ¿no? Un abrazo, mi Chacarrón. Vientos. Saludos a Yogi.
2: ¡Chucho, chucho! ¡Mampo de Juan Gabriel!
0: Ay, no puede ser. Saludos al Yogi. Por ahí me pidió la de Decide Tú. A ver si se la podemos poner después del himno. Por favor, vientos. Morrillos, ha llegado la hora de despedirme. Nos estaremos escuchando al radio. Ah, bárbaro. Dice, pregunté con un tío que vive por ahí, por el Cerro del Jolote, y me dijo que sí es cierto. Esa calle la hicieron como en el 80, el 80 y tantos. Dice, yo me he parado ahí a fumarme un cigarro, dice Rafa. Cigarrito, vale, a ver. ¿Por dónde andas tú también, Rafa? Tú andas buscando otra cosa, ¿no? No andas buscando que te salga ahí la... Sí, estamos buscando otra cosa, Rafita. Bien, entonces, oigan, morrillos, me despido, recuerda esta frase: sonríele a la vida, sonríele al amor, abre las puertas de tu corazón y ¡mua! Mira allá arriba, regálale un beso a Dios. ¿Y cómo se dice, banda? Se dice bygone, se dice rose.
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3: Son las 12 con 19 minutos.
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1: Son las 12 con 38 minutos.
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3: Son las 12:47.
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1: Son las 12 con 58 minutos.
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1: Es la 1:36.
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3: Es la 1:46.
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3: Son las 2 con 17 minutos.
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1: Son las 2 con 25 minutos.
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2: Son las 2:35.
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1: Son las 2:58.
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3: Son las 3:16.
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2: Son las 3 con 35 minutos.
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3: Son las 3:46.
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1: Son las 3:54.
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2: Son las 4 con 22 minutos.
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2: Son las 4:31.
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3: Son las 4:42.
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1: Son las 5 con 7 minutos.
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3: Son las 5:17.
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1: Son las 5 con 39 minutos.

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1: Esta canción va con mucho cariño y con mucho respeto hasta el cielo para nuestro aventurero, Jason Jiménez.

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2: Son las 5:46.

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4: Margarita la Bella llega con una sonrisa ya puesta, con su café en mano y con un pan relleno de nata. Con ustedes, Adrián Padilla García, el Mamut.
5: Muchas gracias, mi querido gallito. Yo soy Adrián, yo soy Padilla, yo soy García, el último hombre en traicionarte sobre la faz de la tierra. Sígueme como arroba Mamucho Padilla en todas mis redes sociales. Como bien lo decías, mi gallufi, hay una línea de acceso telefónico hablando a nivel nacional, que es el 55 51 668 92 9. Lo mismo te sirve desde Mérida, Yucatán, hasta San José del Cabo, pasando por Mérida y por todas las ciudades del occidente, del norte y del sur. Bienvenidos a Pa' Arriba, aquí estamos completamente en vivo, y yo te presento porque llega desde la Agrícola Oriental, ataviado como siempre con talento, con creatividad, con humildad, con simpatía, con alegría. Él es Luis Martínez, el Gallo.
4: Muy buenos días, señoras y señores. Señores, vamos arrancando, comenzamos, como les comentaba, martesito 6 de octubre, todavía principio de semana, Mamuchín, y la neta sí, pues ahora sí que a toda la banda que ya está empezando, está como la chipichipi en el Valle de México, no sé cómo haya amanecido Guadalajarita la Bella.
5: Igual, húmedo, fresco, en algunas partes ya está chispeando ahí, cuando salí de casa también me agarró una brisita, parece que va a llover.
4: Ok, para que toda la banda esté pendiente, saque su paraguas o el impermeable. Oigan, el día de hoy, para que estén pendientes todos los vehículos que ya andan transitando en el Valle de México, que ya andan dándole ahí al automóvil, al taxi, a la ruleta. Recuerden que también aplica un no circula para el día de hoy, para que toda la banda esté pendiente y esté ahí revisando. El día de hoy en la Ciudad de México y en la Megalópolis, martesito es 6 de octubre. Recuerden que no circulan los engomados color rosa, placas con terminación 7 y 8, holograma 1 de 5 de la mañana a 10 de la noche, holograma 0 y doble 0, circulan con normalidad a menos que las autoridades nos indiquen lo contrario. Mamuchín, vamos con la rola que te da para arriba, atiéndetela, mi rey.
5: Órale, bueno, buenos días.
6: Buenos días, hijos de la mañana, espero que estén bien. Saludos desde aquí, desde la Ciudad Blanca de Mérida. Me gustaría si me pusieran una rola de Boy Pulido, la de Desvelado. Esa rola me da para arriba. Y aquí con la 92.9.
5: Y no nomás a ti, a muchos nos da para arriba esta rola de mi amigo Bobby Pulido. ¿Qué horas son, gallito?
4: Son las 6 de la mañana con 6 minutos. Hay nota del día. Se manosearon al host en un evento. Ahorita les contamos.
5: ¡Manches!
4: Se puso feo, casi agarran a golpes.
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0: La rola que te da para arriba. La que buena, buenos días.
1: Bueno, bueno.
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0: ¿Qué obola?
2: Buenos días, hijos de la mañana.
0: ¿Qué pato, cuacua?
2: Saludos, amigos, con los César, el Chimino.
0: Ajá.
2: La rola que me da para arriba es la de Julián Álvarez, la de Regalo de Dios, dedicado para mi hijo Dylan Mateo. Lo quiero mucho, para su papá César.
1: Gracias, mi querido Chimino. Son las 6 de la mañana con 9 minutos.
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1: Siendo las 6 de la mañana con 12 minutos, en la nota del día de hoy, Mamochín.
2: ¿Qué pasó, carnal?
1: Lamentablemente no ha sido la primera vez que un asistente a un evento, un espectador, le falta el respeto a algún artista. Y Josi no fue la excepción, así
2: no,
1: que sí.
2: Mi Josi.
1: Alguien se pasó de lanza con Josi y esta
2: es la información.
1: Pues resulta que durante el palenque de las fiestas de octubre, que se estaba celebrando la noche de anoche, pues Josi Cuen se disponía a dar un show junto con Jorge Medina, el cual estaba haciendo, como siempre, todo un éxito. Mientras, pues Josi Cuen se le ocurrió la grandiosa idea de acercarse al público. Claramente que eso es contacto, tú sabes, que...
2: Más en un palenque que la gente ya está un poquito inducida al alcohol, carnal.
1: Claro, pues el Josi se le hizo fácil, pues, de empezar a repartir shots. Ya sabes, ¿no? Obviamente desde la botella,
2: claro,
1: y...
2: como una interacción chida con el público, bonito, convivio, sano.
1: Claro, pues en esas estaba repartiendo ahí en el Tepegüe, en lo que de repente, pues, llegó a la primera fila, todo muy chido, segunda fila, todo muy bien, tercera fila, se sube en la parte de las butacas, yo no vi que estuviera pisando a nadie, ni mucho menos, y justamente en el área donde queda él parado, dándole shot al de la cuarta fila. Ojo, él estaba parado en la butaca de la tercera fila, dándole shot al de la cuarta.
2: Viendo hacia las gradas.
1: Viendo hacia las gradas.
2: Ok.
1: Y en ese momento, el asistente del evento, el
2: caballero,
1: el espectador, le agarra y con el dedo le empieza a picar en las partes íntimas de Josi Cuen. Una cosa fea,
2: exagerada,
1: algo
2: grotesca, del
1: esnable. En los comentarios a través de redes sociales se expresa cómo la gente dice: eso fue agresión sexual, y tienen toda la razón. Tienen toda la razón, eso fue agresión sexual. Pues en este caso,
2: una cosa es una caricia picaresca a una agresión.
1: Sí, no. O sea, sí hay un piquete, lo podemos llamar así, con su dedo del señor hacia Josi Cuen. Josi Cuen,
2: ¿qué como hizo? ¿Cómo reaccionó?
1: Pues sí, reaccionó obviamente de una forma no tan agradable, claramente alejándolo de su persona, con el micrófono, porque pues en la otra mano tenía la botella y se hubiera prestado a que le iba a pegar con la botella. Entonces, con la mano en la que tenía el micrófono, él le da un llegue en su cabeza. Del señor. El señor se para molesto, obviamente ya ebrio, lo empuja a Josi Cuen. Obviamente luego la seguridad del lugar, como la seguridad personal de Josi Cuen, intervino ante la situación, pero sí fue muy criticada la acción de este señor, que lamentablemente le faltó al respeto. Y yo digo, ¿qué pasa por la cabeza de las personas con los artistas que no van a hacer nada, que se van a dejar picotear, que se van a dejar hacer? O sea, digo, no es mala onda, pero imagínate que se hubiera sido al revés, que el artista le hubiera picoteado al espectador, ¿a poco sería bien visto?
2: No, ahorita tendría un demandón.
1: Claro. Entonces, pues lamentablemente a Josi le tocó.
2: ¿Qué pasa, carnal?
1: Sí.
2: Yo siento que en estos lugares donde, pues, la verdad, pues, hay que ser honestos, la gente va a echarse un alcohol de más, inclusive ni manejan, se van en Uber o pasan por ellos o agarran taxi, y la gente que sí como que se de, no lo estoy justificando ni mucho menos, pero un borracho hace muchas tonterías, mi querido gallito.
1: Mira, entre que el borracho hace muchas tonterías y entre que hay mucha gente, como bien se dice, impertinente, pues bueno, lamentablemente así sucede, Mamuchín, y en esta ocasión pues le tocó a Josi, que también es algo a lo que están expuestos los artistas. Lo hemos visto también con diferentes, al Malilla también en algún momento.
2: Al Bogueto lo bañaron de agua en un concierto.
1: Ah, bueno, pero ahí
2: bajó
1: también, o sea, por ejemplo, vamos.
2: Pero él empezó.
1: Exacto, ahí dicen, se lleva y no se aguanta, hasta retomaron la nota en Latinus, pero a lo que voy es, o sea, ahí él lo propicia.
2: Aquí
1: pero,
2: hay una agresión de tipo sexual.
1: Exactamente, fíjate que al Malilla le pasó algo similar, Mamuchín, ya para cerrar, al Malilla le pasó algo similar, en el cual está cantando, nada más que aquí fue una fémina la que con su mano aprieta sus partes nobles del compa Malilla, uh-huh, y él sí se agüita, ¿no? Él sí se hace para atrás y le hace así como que, pues, no, obviamente
2: eso
1: no hubo...
2: Imagínate que fuera al revés.
1: Exactamente, que era lo que yo te decía. Claro, o sea, sí, imagínate, ¿no?, que él agarra y mete mano donde no debe. Pues no, o sea, aguas. También el público de repente se entra en una euforia por querer al artista o por querer acercarse o hacerse el chistoso con el artista. Y lejos de verse graciosos, pues la neta, se terminan viendo mal. Mira, Mamuchín, checa tu WhatsApp. Se terminan viendo de una forma... poco agradable, la neta sí, así que pues ahí para que la banda preste atención y no se ande manchando.
2: Sí, lo voy a revisar para ver lo que pasó.
1: Sí, no,
2: Gallito.
1: estuvo gacho. Y todo esto sucedió
2: en un día como hoy.
0: Esta fue la nota del día.
1: Son las 6 de la mañana, 18 minutos.
2: Está pelón el vato de la agresión, chale.
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2: Con la que buena.
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0: La que buena, buenos días, estamos complaciendo con la rola que te da para arriba, pide la tuya. 5551-668-929. Desde el bañito ya te oyes, papi, adelante.
1: Ya sé. Hola, buenos días.
2: Un saludito, amigos. A mí la canción que me da para arriba es Yo Todo Lo Doy, de Alfredo Olivas. Porque va, saludos, los quiero.
3: Todo lo doy.
0: ¿Qué hora son, cocodrilo?
1: 6:21, muchachos, 6:21.
4: Efectivamente, 6:21, esto va para arriba.
0: Con la que
1: buena.
4: La que buena.

0: Oye, nos vamos a la pausita, regresamos. Lo vamos a hacer con la rola que te da para arriba. Puedes mandar nota de audio en el WhatsApp de La Que Buena o comunicarte a la cabina al 5551-668-929.
1: Esto es para arriba.
2: 5551-668-929, el número directo para que nos digas cuál es la rola que te da para arriba y te complazcamos aquí en La Que Buena.
3: El relojito marca a las 6 de la mañana con 24 minutos, 6:24.
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13: ¡Qué bonito! Aquí está el Cocodrilo Guzmán.
14: Hola, hermosa, buenos días.
13: Aquí está el Mamut Padilla.
15: ¡Qué habido!
13: De este lado tu amigo Luis Martínez, el gallo. Y del otro lado de la línea está Mario. ¿Te lo podemos comunicar o le decimos que mejor otro día?
15: ¡Mario, el orgulloso!
16: Sí, gracias.
13: Dice que hoy celebran 21 años de estar juntos.
15: ¿De casados?
16: Sí.
13: Pues muchísimas, pero bien narcisísimas.
14: ¡Ajá, ya!
13: De tu mero barrio en Tacuba, Yorkie.
14: ¡Ay, ay, ay! Hoy, por ser
15: 21 aniversario,
13: le venimos a cantar.

0: hombre, que llevan tantos años viéndose a diario, qué flojera, ¿no se hartan de ustedes de repente?
1: Qué bonito, y ahora sí, Miriam, escucha con atención, aquí está Mario y está dedicada.
2: Es para ti.
0: Es para ti.
1: Para ti, para ti.
0: Adelaida.
3: Hola, buenos días.
2: Sepárate poquito del teléfono, mi querido Mario, porque no te entendemos tu voz, mi rey.
0: Entre que Mario no se separa y que ella está un poco dormida, como que no se entiende.
3: Bueno.
2: Ándale, ahí mero, échale.
3: Bueno, sabes que estamos por una bacha muy difícil. Y sabes que te amo demasiado y quiero estar siempre contigo. Que sigamos luchando por nuestra relación. Y sabes que todo el tiempo te has estado conmigo, en las buenas y en las malas. Siempre voy a estar contigo también. Te amo demasiado. Gracias.
0: Andan peleaditos, ¿eh?
1: ¿Por qué se enojaron? ¿Son mujeres?
0: Los dos.
2: Es que a veces es lo que pasa, a veces ni se dan cuenta ellos mismos por qué se pelearon, pero ya no se hablan. Y eso es muy drástico en algunas parejas, porque en lugar de platicarlo, se dejan de hablar, y eso es lo peor que se puede hacer.
1: Uno
2: como yo, por ejemplo, amarillo en el cuarto, ¿no?
1: Claro.
0: Yo, por ejemplo, Gallo del Mamut, le dejé de hablar por sus infidelidades.
1: No manches.
0: Sí, me engañó quién sabe cuántas veces, con quién sabe cuántos hombres, no sabes qué horror.
1: Ah, pues con la garra se besuqueó.
2: Tú te lo
0: buscaste. Ay, sí, le dio beso en la boca de lengua, hasta le dijo, ¡ay, Adrián, bésame! ¡Ojo!
2: Oye, horrible.
3: Mi gallito, quisiera pedirles algo.
1: Sí, amor, dímelo.
0: ¿Sí es dinero o no?
3: Sí, me podrían regalar unos boletos para Conjunto Primavera para ir a celebrar nuestro aniversario.
0: ¿Qué crees, carnal? No, que para Conjunto Primavera no tenemos nada más, para Conjunto Otoño, ¿te sirve?
1: Claro. Me parece que en las maduritas va a haber, mi rey, ahí para que estés pendiente. Pero, y si no, a través de mis redes sociales, ahí tengo otra.
2: Y yo le doy otro para allá también. A las 8 de la mañana tenemos el Gana Lana de la Qué Buena, donde damos mucha lana y a lo mejor ahí te alcanza para comprarte hasta de amero adelante.
0: Okay, o también puedes ir a la taquilla y pagarlos, mijo, con eso también funciona muy bien.
1: O la reventa. Ay, sí.
3: No, aquí no le podrías hacer una poesía a mi mujer.
1: Claro. Sí, amor. ¿A quién se la mandaste?
2: Al Mamuchín, dijo.
1: Al Mamuchín, perfecto, señoras y señores. Ay, niños y niñas.
0: Ya apuntándose solo.
2: Sí,
0: y todo.
2: El vato dijo Mamuchín.
1: Abuelitos y abuelitas, con ustedes el Guanaturco de Guanatos, con este poema titulado Mi amor, no tengo todavía los boletos, pero te voy a llevar al evento. Adelante.
2: Mi amor, no tengo todavía los boletos, pero te voy a llevar al evento. Ya sabes que tengo el corazón contento lleno de alegría. Desde aquel día que llegaste a mí, le doy gracias a la vida y le pido a Dios que no me falte nunca. Yo quisiera que sepas que yo vivo por ti, porque mi vida comienza cuando te conocí.
1: ¡Wow! ¡Maestrazo, ay, Padilla, de veras!
0: Viejo hoy, Cusco.
1: Hoy sí
2: de
1: viene.
2: Palito Ortega. Ay,
0: ¿no te quieres echar un palito, Ortega?
1: Órale, pues, aquí está la canción que se quieren dedicar y antes una última pregunta.
0: ¡Ustedes!
2: ¡Y nosotros vamos!
3: Arriba.
4: No, que quita de mañana.
1: Miriam.
0: Eso.
1: Ya no estés enojada, Miriam. Ya también, no manches.
0: Te ves mal, hija. También
2: ya
0: te mal en cuenta.
2: Ya trasciéndelo, mija. Ya trasciéndelo.
0: Ya estás grande, mamita, para hacerla de todas por esas cosas.
1: Vuelta a la hoja, amor. Vuelta a la hoja. 6
2: con 39.
1: Ya 40.
0: Adiós.

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1: ¿Qué horas son?
2: Las 6:42 AM.
3: Únicamente 18 minutos para que sean las 7.
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1: Venga, mi Coqui.
2: Buenos días.
1: Venga, mi Coqui.
2: Muchísimas gracias, muchachos. Estamos buscando a alguien en particular. Si me permiten, estoy buscando a mi querido George. Hola, Jorge, ¿estás por aquí?
3: Así es, aquí estamos. Muy buenos días.
2: Mi querido Jorge, bienvenido a la Qué Buena, carnal. Aquí tu amigo, tu hermano, tu compadre, el cocodrilo. Antes de que nada arranque, déjame presentarte al team que hoy te atiende como te mereces. De aquel lado de la cabina está Luis Martínez, el gallo.
1: Hola, mi gordo.
2: En Guadalajara está el Mamut Padilla.
4: ¿Qué ha habido, mi gordito?
2: Tras el vidrio, el Baby Mix y la Pony Daniela. Y toda la banda, estamos listos y presentes para atenderte. George, cuéntame el chisme. ¿Para quién es tu dedicada? Dímelo todo, hermano.
3: No, pues antes que nada, buenos días y agradecerles por esta labor que hacen, porque gracias a ustedes podemos dar estos detalles, ¿no?
2: No,
3: es para mi papá.
2: Un placer.
3: Es para mi papá,
2: el señor,
3: es mi cumpleaños.
2: ¿Le dicen Paco? ¿Le dicen Pancho? ¿Cómo le dicen a don Francisco?
3: Le dicen Frank.
2: A don Frank.
1: Frankie River.
2: Déjame, le doy una revisada. Y sabes, yo no fui, fue Paco. ¿Sabes? ¿Y sabes tú efectivamente cuántos años cumple tu papá?
3: Pues está bien chavillo, está jovenazo, apenas 76 añitos.
2: 7, 6, ah caramba, hace un rato que dejó el qué rico, mi carnal.
1: Wow.
3: No te qué creas, locura. Apenas anda de novio.
1: El pollo tenía un bocho de esa edad y ya le estaba fallando todo.
2: Ya le cascabeleaba la junta.
4: Señor de las 8 décadas.
2: Déjame buscarla, a ver. Don Frank, ¿está usted por aquí?
5: Sí, buenos días.
2: Buenos días, don Frank. Bienvenido a la Qué Buena. Le hablamos de show que va.
1: ¡Parriba! Aquí. River.
2: Mi queridísimo don Frank,

0: Échale, mi Freud.
1: Oigan, don Frankie. Yo quisiera ser el Superman.
0: Charran, char.
1: Y hoy se lo quiero recitar como Dios manda.
0: ¿Pero por qué?
1: Porque cuando cumple 7-6 un caballero, ya lo quieren registrar en Landa. Ay, chale, no es cierto. Don Frank, feliz cumpleaños de parte de Jorge. No le voy a hacer mucho el cuento, porque la verdad es que su hijo tiene cosas muy importantes que decirle. Así que prepárese, porque aquí está George y está dedicada.
0: ¡Es para ti!
1: ¡Adelante, mi George!
0: ¡Para ti, para ti!
1: ¡Para ti, para ti!
0: ¡Añañi, mañañi!
2: Bueno, buenos días, Paquito.
1: ¿Qué le decían, Frank? Le dijo Paquito.
3: No, le dijo solo Papito.
2: ¿Para quién? Solo para desearte un feliz cumpleaños y... quiero que sepas que te quiero mucho. Eres un gran padre, me has enseñado mucho. Todo lo que soy, pues es gracias a ti. Y pues Dios te permita muchos años más conmigo, Frank.
1: Don Frank, ¿qué tiene usted que decir a su chamaco?
0: Que me deje bañar, dice, está en el baño
3: decir,
0: ahorita.
3: Frank, y voy a decir ahorita.
1: Que si me puede dar 5 minutos, nomás me limpio y le contesto.
0: Nomás me enjuago toda la espuma que me hice en la cholla y ya. Frankie.
4: Yo creo que nunca estamos satisfechos con lo que le damos a los hijos. Quisiéramos darles más.
1: Don Frank, acérquese al teléfono porque no lo oímos.
0: Sí, habla usted como los de la caja del cine.
1: Como la maestra de Snoopy.
4: Ajá. Que reconozca, aunque yo considero que todavía faltó dar un poco más. Pero
1: el señor es diputado.
4: De acuerdo, cuando uno le da hasta más, como que no se aprovecha.
1: Cuando uno le... Sí.
4: Yo le agradezco que lo poco que le haya dado, esté agradecido. Muchas gracias.
1: Oiga, don Frank, pero cuando dice poco, usted sí se manchó. Le decía a su hijo, papito, ¿me das 10 pesos? Y usted decía, ¿para qué quieres 5 si con 4 tienes 3 y gástate 2, tráeme uno de vuelta? Oiga, pues no invente.
0: A ver, lo que importa, don Paco, ¿sí va a estar Jorge dentro del testamento o en él?
4: Claro que sí.
0: Cámara.
1: Aquí sí aplica la de le puso Jorge al niño, ¿va? Mi querido George, ¿qué canción le vas a dedicar a tu querido padre?
2: Pero antes no sé si el mamón le pueda leer el poema.
0: ¿Cuál mamón? ¿Cuál mamón?
1: O sea, sí es mamón, Padilla. Pero no me digas así.
0: El mamón Padilla.
3: Se me hace que voy a triunfar más con ese apodo.
1: Amón Socamón.
0: Venga. Mamón
1: Socamón. Señores, niños, niñas, abuelos y abuelas, la presencia del señor Adrián del Mamut Padilla, con una poesía altamente destinada para don Frank en hoy sus 7-6 cumpleaños, el poema se titula... Ya estás viejo, pero no eres viejo, más bien estás añejo. ¡Adelante!
3: Ya estás viejo, pero no estás viejo, más bien estás añejo. Como el queso Roquefort o como el vino tinto del sangre del toro. Así te quiero con mucho decoro. Eres como los buenos vinos, como las buenas guarniciones. Te quedas en las mentes y también en los corazones. Gracias, padre mío, por cumplir 76. Te prometo que el domingo te invito a que juguemos béis. No importa si me pichas, no importa si me cachas. Terminando el partido, nos vamos por unas garnachas.
0: Qué bonito, el dios egipcio mamón.
1: Mamón Socamón.
3: Mamón Sonamón.
1: tú eres mamón Socabón.
0: Sí. Ay, Padilla.
3: Está chido el apodo, ¿eh? I like it.
1: Bueno. Ya no quiero decir más. Don Frank, feliz cumpleaños. Mi querido George, aquí está la rola. Sean muy felices, pásenla muy bien, cómprenle su pastel y lo más importante, invítenle unas muchachas.
0: No, todavía vive la mujer, don Frankie.
4: No, ya no.
0: Ah, bueno, entonces sí, de ese vuelo.
3: No vayan a las garnachas, vayan a...
0: Ajá, vayan por las nachas.
1: Ok, ya, hombre, y una última pregunta.
3: Ustedes y nosotros, ¡vamos!
2: Arriba.
1: Las 6:53.
0: O sea, con las Ignacias.
1: Ay, las nachas. ¿Dónde están las nachas?

0: Tiempo de hacer una pausita, regresamos. Quédate con nosotros, esto es Pa' Arriba.
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2: Y volvemos de volada. 5551-668-929 para que te atendamos como te mereces. ¿Qué quieres hacer con nosotros? Úsanos, somos tuyos.
3: ¡Guau! ¡Qué fuerte! 655.
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1: 7-3.
2: La 7-3 en México, ciertísimo.
0: 57 minutos y serán las 8.

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1: No importa si eres titular o suplente, si te convocan, métele todos los goles que puedas. 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
2: Yo soy la promesa.
3: Son.
4: Totalmente de acuerdo, maestro. La 7-7.
1: 7-7.
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1: Son las 7:10. Este show va para arriba, mi querido gallito.
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0: estamos complaciendo, la que buena. Buenos días, hola, hola.
1: Hola, hola, buenos días, hijos de la mañana. La rola que me da para arriba es la de Todo lo fue.
0: Ahora pues.
2: Ponle, pues yo todo lo fue.
0: Yo todo lo fue.
2: Ay. Por tu egoísmo, por tu
0: egoísmo. Ramírez. Si quieres una dedicada, ¿dónde la pides, mamuchín?
3: Al 55-51-668-929, mismo número para toda la República Mexicana.
2: ¿Y yo dónde la pido?
0: Pues aquí, tú también. Tú estás más cerca. Igual. Más dile a Daniela.
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1: ¿Qué hora son, mamuchín?
2: Las 7:19, mi coquín.
3: Entonces son 31 minutos para que sean las 8 o 41.

0: Vamos a hacer una pausa, señoras y señores. Regresamos. 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
3: Son las 7 con 23 minutos.

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14: 7 de la mañana con 29 minutos.
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14: ¡Almita!
15: Claro que sí, buenos días, Almita.
14: Oye, te estamos hablando. De la qué buena, del único show que te da para arriba. ¿Estás celebrando cumpleaños o algo? ¿O nada en especial?
16: No, bueno, próximamente son 7 años de estar juntos.
17: Mala suerte. Rompiste en espejo, seguramente.
14: Juntos. Bueno, pues aquí no amerita ni mañanitas ni nada de eso. Simplemente la felicitación y aquí está porque está dedicada.
15: Es para ti.
17: Para ti.
14: Adelante, Diegolín.
15: Para ti, para ti.
16: Hola, amor mío. Bueno, quiero nomás recordarte que pues te amo demasiado, a pesar de que tenemos problemas y tenemos presiones. Pues realmente este amor es, espero que dure mucho tiempo. Que estemos juntos para muchos años más y aunque nos caigamos mal y a veces bien, pero estemos juntos.
17: Para empezar, ¿cuánto tiempo llevan juntos?
16: Vamos para 7 años, Coco.
17: Ah, no, sí, ya es un rato, mi bebé.
18: ¿Quién es el Cuco?
14: Viruta y Capulina echaron más de 40 películas.
17: Es el compañero del mamón Socavón.
14: Y terminaron peleados. después de 40 películas juntos. Entonces, todavía tienen esperanza. Si apenas son 6 años de pleito, todavía pueden recuperarse.
18: Ahí está el Chavo del 8 con Kiko.
14: ¿Cuánto?
17: Y acuérdense que el Chavo no tenía nada y Kiko le tenía envidia.
18: Claro.
14: Pues dicen que al que verdaderamente salió más mal con Chespirito fue Don Ramón, ¿eh? Dicen las lenguas bífidas.
18: Se lo dice Mamón Socavón, se lo dice el Cuco y el Yayo.
17: Y el Yayo.
14: Almita, ¿qué le quieres decir a Dieguito en esta mañana? Dice que ya va a haber menos broncas a partir de este momento, mi amor.
18: ¿Pero neta o es choro, Padilla?
17: ¿Sí? Puro choro.
19: Sí, yo creo que quiere quedar bien con ustedes.
17: Claro, si hasta acá se huele.
14: ¿Sabes qué me dijo un terapeuta matrimonial, mi amor?
18: ¿Qué te dijo?
14: Que los gritos es lo de menos. Mientras en una pareja haya grito, discusión, que se pelean y se dicen, que eso es lo de menos. Lo verdaderamente preocupante en una relación es el silencio, la indiferencia.
17: Pues deberías hecho caso, mijo. Mira más cómo acabaron las cosas.
14: No hay nada, ni siquiera un grito, ni siquiera un reclamo, ni siquiera una discordia, ni siquiera un celo.
18: Ajá.
14: En ese momento ya valió gorro.
18: ¿Quién dice?
14: Un terapeuta de matrimonio.
17: A ver, déjame entender. Entonces, ¿es peor el silencio que la discusión?
14: Sí. Indudablemente, mi querido
17: Cocín. Siguiendo esta lógica, entonces es mejor un cachetadón.
14: No, tampoco.
18: Sí, dice Padilla, yo llegaba a las 4 de la mañana todos durmiendo y despertaba a mi señora a pelear, órale.
17: Para que la relación esté saludable.
14: ¿Cómo sabes tanto de mi vida, gallito?
18: Diría el Padilla, dijo el doctor que silencios no, órale, párese a echarle.
17: Dice el mamut que lo andas investigando.
14: Oye, Almita, pero ya dinos, ¿qué onda con este vato? Ya, la verdad.
17: Pero qué tal ahora, ¿eh? No hay silencio. Puro redondeo.
18: Ahora puro pisar la rata.
19: Exacto, entonces no estamos tan mal. Los pleitos han valido la pena.
14: Órale, felicidades.
19: Pues muchas gracias, amor, te amo. Y pues sí, todavía tenemos para más entonces. Y seguimos peleando y creo que...
17: Yo voto porque se divorcien.
18: Es que la parte más chida de un pleito es la reconciliación.
16: Pero sin golpes.
18: No, ¿cómo no? De esos que se dan suavecitos.
14: Zombie, dime vaquero, dime vaquero.
17: Hay golpes que uno dice, sí, ¿cómo no? Va que va.
18: Que el pollero aplane pechugas.
17: El otro día estaba yo con mi mujer, gallito. Y de repente no sé cómo me di la vuelta y que me mete un cachetadón. No, le contesté lo propio.
18: ¿Qué le dijiste?
17: Le dije, a ver otra. Ya me voy.
18: Alejandro.
16: Oye, amor.
17: Estuvo bien rica.
14: ¿Qué pasó, mijo?
16: ¿Le podrías leer el poema que te mandé a las 3 de la mañana?
14: Camarada, si me presenta el cocodrilo de la forma adecuada, yo...
17: Señoras y señores, niños y niñas, abuelitos y abuelitas, en cuanto el Baby Mix me ponga... Gracias. El poema especialmente escrito para esta mujer de parte de su esposo, el cual dará lectura a Adrián Padilla en este momento. El poema se titula... Más vale un buen golpe y un buen jalón de greñas... Que no nos digamos nada ni nos hablemos a señas. ¡Adelante!
14: Más vale un buen golpe y un jalón de greñas. Que no nos digamos nada y nos hablemos a puras señas. Eso es lo que dijo el terapeuta matrimonial y eso es lo que a mí me enseña. A veces no coincido ni lo pienso practicar. Pero quiero decirte, Almita de mi alma, que siempre te voy a amar. Me dicen Diego como el tigre de la era de hielo. Y mis besos son calientes como los glaciares inundados de volcanes, ya, aún estremecidos.
20: Basta.
14: Aún con todo el amor que yo por ti he sentido, quiero decirte, alma de mi vida, que eres lo más bello que yo he conocido.
18: Maestrazo Padilla, de veras, usted anda pero sifiloso, ¿eh?
17: Gracias. Bueno, filosísimo, se me anda haciendo que trae sus ganas el mamú.
18: Parece cuchillo de carnicero.
14: Hierro viejo.
17: Mamón, socavón.
18: Y ahora sí, ¿qué canción se van a poner?
14: Pues una de Marc Anthony, dicen.
16: Escándalo. De Marc Anthony.
18: ¿Escándalo no era de la Margarita y la Dinamita?
14: Es que hay una versión
17: la
14: de Marc Anthony.
17: Escándalo. Es un escándalo.
18: En la Sonora Dinamita.
14: Bueno, pues aquí tenemos al ex de Jennifer López. Y viene acompañado de una última pregunta.
18: Ustedes.
14: Y nosotros vamos.
16: Arriba.
17: Una vez llevé una dinamita a una fiesta y me preguntaban que quién era Lucho Argaín, hazme favor.
18: No,
14: qué bárbaros.
17: Pues les dije, pues el señor viejito de en medio, pues abusado.
18: Igual así le dijeron al Rafa de Aarón. ¿Quién es Aarón?
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1: Hoy presentamos, creo que estoy envejeciendo. Sí, me di cuenta de que estoy envejeciendo, pero no por las arrugas ni por el cabello que empieza a ponerse un poco plateado. No fue el espejo quien me lo dijo, ni el muchacho amable que me cedió su asiento en el autobús ayer. Tampoco la ropa que ya no me representa. Tampoco me lo dijo la señorita que ayer me vio tropezarme y más que reírse se preocupó. Fue algo más silencioso, más profundo, más verdadero. Lo entendí el día en que dejé de intentar explicar quién soy. Cuando aprendí a dejar ir a quienes se marchaban sin perseguirlos. Cuando ya no necesité tener la última palabra en una discusión. Cuando supe cerrar puertas sin rabia y sin ruido. La vejez no llegó como una sombra, llegó de frente. Se sentó a mi lado y trajo consigo mucha paz. No fue rendición, fue libertad. Ya no espero disculpas de quienes no saben darlas. Ya no mido mi valor con el silencio de los demás. Cada quien libra sus propias batallas y quien quiera quedarse, bueno. Y quien no, pues que se vaya. Ya no necesito gustarle a todos. No me interesa encajar en moldes que no son los míos. Elijo estar cerca de mí mismo, no traicionarme para permanecer al lado de alguien. Hoy vivo más despacito. Bebo mi café mientras está caliente. Respondo cuando puedo, no cuando debiera. Camino sin prisa, sin perseguir nada. Me escucho, me respeto y me elijo. Y por primera vez en mi vida ya no deseo más cosas, porque conmigo me basta. Ya soy suficiente para mí. Si espero una llamada que no llega, ya no me entristezco. Si espero una visita que nunca llega, tampoco me pongo triste. Lo único que puedo esperar es lo que yo mismo me puedo regalar. Así que no tengo mayor problema con eso. Soy feliz por el día de hoy.

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1: Son las 7:50.
0: Únicamente 10 minutos para que sean las 8 de la mañana. 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

0: Es momento de hacer una pausita. ¿Andas corto de feria? No te apures. Al volver viene el Ganalana. 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
2: Para jugar, ¿dónde se marca, Mamuchino?
3: Al 55-51-668-929 viene el Ganalana con mucha lana de la casetera aquí en...
2: Las 7:53 en México.
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3: La Qué Buena, buenos días.
4: Bueno.
5: Hola, hola.
6: Buenos días, hijos de la mañana. Quiero mandar un saludo para mi esposo, José Gaitán. Y saluditos desde acá, desde Ojinaga, Chihuahua.
3: Va.
6: Los escuchamos.
5: Se siente como Ojinaga.
6: Y a ver si me pueden poner la canción de Tus Mentiras de Moy Bobadilla.
4: ¡Claro! Oye, la tierra del conjunto Primavera, muchachos. ¿Qué horas son?
5: Las 8:01.
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0: una lana cortesía de...
1: ¡Wow! ¡La casetera!
2: Hay billete, papá, billete desde Canalana. ¿Cómo se gana? Marcando 5551-668929. En cabina, aquí de 100 en 100 se ganan miles. ¿Estamos listos para jugar? Bueno, buenos días. ¿Quién habla?
3: Aquí suena la que buena. Yo soy Gerardo Martínez.
2: ¿De dónde llamas, Jerry?
3: De Naucalpan.
2: Va, hermano Naucalpan, bienvenido. Tienes que contestar preguntas correctamente. 100 pesos cada respuesta correcta. Tienes un comodín para fallar. Te paso el mamucho para tus primeros 100 pesos.
4: Mi vida, pregunta de conocimientos básicos. ¿Estás listo?
3: Medio menso, pero ahí
4: andamos. Nah, tú eres muy inteligente, ya lo pude detectar.
2: Medio menso.
4: ¿Qué instrumento del juego de geometría se utiliza para medir los ángulos?
3: El transportador espacial.
4: Transportador. ¿El qué? No, hable bien. ¿El qué?
3: El transportador.
4: ¡Es correcto!
2: Cálmate.
4: Muy bien, es que dijo el transportador espacial.
2: ¿Por qué te portas así?
4: Es que por andar de payaso contigo puede perder. Por andar de payaso puede perder.
2: Payaso toda tu vida y con eso ganas dinero. No lo trates mal. Ya llevas 100 pesos, 100, hermano. Venga. Conservas comodín, vas por 200 o ahí te quedas.
3: Voy por 200.
2: Por 200 te paso el Gayufi Martinufi.
0: Mi rey, facilito, te doy una palabra. Me cantas una canción donde venga esa palabra. ¿La quieres fácil o difícil?
3: Gallito, bebé. Gallito, bebé. Póngame la fácil.
0: Amor. Ay. Ahí te va, gordito chulo.
3: Gallito, bebé.
0: Dímela cantando con la palabra. Tú.
5: 5.
2: Re fácil tú.
5: 4.
0: Tú.
5: 3.
2: Tú. Ay, no.
3: Eres.
2: Ya perdió.
5: 1.
2: Ya perdió.
3: Condena.
2: No, pues ya perdiste, hermano. A ver, carnal, piénsalo bien. ¿La cantaste mal? O sea, sí es esa rola, pero la cantaste muy mal. ¿Quieres más tiempo o quieres otra palabra?
4: A ver, ¿era la de Mocedades o era una duranguense?
2: Era la de Mocedades, pero no, la cantó, si la como cantó si fuera como duranguense.
4: Sí.
2: A ver, carnal, entonces, ¿más tiempo u otra palabra? ¿Qué quieres?
3: A ver, otra palabra. Hombre.
0: Otra palabra, ¿más venga fácil o más difícil?
3: Gallito, ¿verdad? ¿Cómo era más fácil?
0: Más fácil, más fácil. Dímela cantando con la palabra... Voy. Voy. Voy.
2: Voy. Muy fácil. Voy.
3: Voy a traer el pelo suelto.
2: ¿Qué sigue?
5: Uno.
2: ¿Qué sigue? No, ya, pues ya, muchas gracias.
4: Voy a ser siempre como quiero.
2: No puede ser.
4: Aunque hable mal de mí la gente.
2: Mira, no pedimos que canten mucho, pero sí pedimos que se sienta consistente qué rola es. Carnal, no te preocupes, puedes participar todas las veces que tú quieras.
4: Bueno. Ya hasta te colgó.
2: Sentí feo.
3: ¿Puedo mandar un saludo?
0: Sí, gordito.
3: ¿A quién? Todos los clientes de la pollería Tijeras aquí en San Juan de Totepec, en especial a la señora Esperanza que está aquí, que estoy atendiendo.
2: Pollería Tijeras, señora Esperanza, edúquelo, no sabe jugar.
0: Ay, de veras. Son
4: las 8 con 12.
0: 8:12.
2: Bye.

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1: Son en México las 8:14, Gallupi.
2: Únicamente 46 minutos para que sean las 9 de la mañana.
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1: Billete, papá, billete. Una lana cortesía de la casetera. Vámonos, tendos, para que
2: el varo.
1: Va, ahora sí, mi coquito, ya te oyes, mi rey.
2: Super, thank you. La casetera regala el barro y lo armamos con todo. 100 en 100, se ganan miles en la que buena. Buenos días, ¿quién habla?
3: Buenos días, Coquito. Manuel.
2: Mi carnal, ¿cómo te llamas? Manuelito, ¿listo para jugar?
1: Coquito Manuel.
3: Listo.
2: ¿Y de dónde nos marca el Coquito Manuel?
3: De Nezahualcóyotl, Coquito.
2: ¡Ay, Minnesota presente! Va, me encanta. Carnal, por tus primeros 100 pesos, pregunta de cultura general, el mamut te atiende.
4: Por 100 pesitos, dime, ¿cuál planeta de nuestro sistema solar es conocido como el planeta rojo?
0: 5.
3: Es Marte, mamuchín.
4: 4. Es correcto, 3. Marte. Muy bien, papá.
2: Estupendo. Si hoy fuera Marte, estaría padrísimo, pero es domingo. Anacheta. Wow. Carnal, prepárate para seguir jugando. Ya llevas 100, vas por 200 o ahí te quedas.
3: Por 200,
2: Coquín. Por 200 y aún teniendo comodín, te paso al Gallo Martínez.
1: Mi rey, te doy una palabra. Me encantas una canción donde venga esa palabra. ¿Fácil o difícil?
3: Gallito bebé, ponme la fácil, por favor,
1: Coquín. Amor, te la pongo facilita. Dímela cantando con la palabra. Por...
0: 5.
3: Porque nos dejamos 4, y aún 3, nos faltaba... 2, por darnos.
2: 1. Digamos que sí, ¿no? Sí.
3: Seguro.
1: ¡Qué bonito!
2: Carnal, ya llevas 200 varos, aún tienes comodín, vas por 300 o ahí te quedas.
3: Vamos por 300, poquito.
2: Va, por 300 varos es conmigo. Cálculo mental o adivina la canción, ¿qué quieres? Te voy a dar chance de elegir.
3: Cálculo mental.
2: Va, cálculo mental, abra usted los oídos y prepárese, ¿listo?
3: Listo.
2: Aquí vamos, 9 por 9, más 9, más 10, más 30, menos 20.
0: 5.
3: Son 110.
0: 4.
2: Ah, exactamente, 110, díganle que sí.
1: ¡Wow! Órale,
4: va,
1: pues.
4: Hermano, a veces presiento que tú sabes la respuesta, mendigo.
2: A veces, no, carnal, nunca, nomás escupo. Pero bien, felicidades, carnal, ya llevas 300 pesos.
1: Ya llevas 300, cortesía de la casetera y la ronda Bogotá.
2: Vas por 400, ahí te quedas, chiquito.
3: Pues vamos por 400.
2: Va, por 400 varos, pregunta del mamucho, ¿aún conservas comodín? Juégalo bien, adelante.
4: Como eres un hombre muy inteligente, ahí te va un desafío más grande. Por 400 pesos, dime, ¿cuál es el continente más grande del planeta en tamaño?
0: ¡Oh! 5. 4.
2: Ni le entendí la pregunta, ¿cómo era?
4: El continente más grande.
3: Asia.
4: ¡Es correcto! ¡Muy bien, muchachito! ¡Muy bien!
3: Me andaba regando, ¿eh?
2: ¿Qué no es el continente más grande ese a donde pertenece la Antártida?
4: No, Asia es más grande, carnal.
1: ¿Qué no es Tepito?
2: Me lo juro.
4: ¿Sí?
2: Ese es el punto más peligroso de mí.
4: Goglealo, goglealo y verás.
1: Va, ¿le sigues o ahí te quedas?
2: Googleando, qué flojera. Sí, carnal, ¿sigues?
3: ¿Con quién me toca?
1: Conmigo.
2: Gallupi,
4: amor, tienes comodín, güey.
1: Si tú me lo pides, tú sabes que sí, gordito.
2: Ay, ya estate.
3: Échamela.
1: Oh, ¿la caramba. ¿Quieres fácil o difícil?
3: Gallito bebé hermoso.
2: Gallito bebé.
3: Precioso. Pónmela fácil, bebé. Échamela fácil.
2: Siento que este muchacho anda muy buscón, nomás aviso.
1: Dímela cantando con la palabra.
0: La palabra.
1: La.
0: La.
1: La.
3: La. La. La mesa del rincón.
0: Tres.
3: Les pido
2: por favor.
3: Dos.
1: Me lleve la botella.
4: Quiero estar solo en mi dolor.
2: Mi carnal, estupendo. Ya llevas una mano, ¿verdad?
4: Sí, 500
2: ya le pegó
4: pesos.
2: 500 varos, ¿verdad? ¡Qué bárbaro, carnal! Ya llevas 500 pesos, vas por 600, ahí te quedas.
1: ¡Qué pegador!
2: Si vas por 600, sigo yo. Y te voy a dar a elegir. ¿Es adivina la canción o la canción adivínala? ¿Cuál quieres?
3: Pues a ver, nombre sabe Dios, venga, cocino.
2: Va, Baby venga, Mix. Carnal, muy fácil, Baby Mix, extra fácil para mi carnal, por favor. Tienes que decirme cómo se llama y quién la canta. Chiquito, adivina la canción.
5: Quiero que se oiga mi...
3: Como quien es una estrella de Alejandro Fernández.
2: ¡Cuatro! Sí, no manches, sí. O sea, Baby tres. Mix, pero no tan fácil. ¡No inventes, carnal! ¡Ay, sí! En tu bolsa aún tienes comodín, vas por 700, hoy te quedas.
3: ¡Viva! Yo creo que ya me voy.
4: ¡Síguele! No,
2: juégale, tú puedes.
4: Tú puedes. Es más,
2: mira, vamos a hacer algo. Va por 900 si juegas y sigue el gallo.
3: ¿Manda con el mamucho el que sigue?
2: No, a ver, espérame, no me la compres cara. Te estoy subiendo a 900 pesos el premio, carnal. Es más, 1,100 y va el gallo. Es más, 1,500 y va el gallo. Nada más te recuerdo que la dificultad sube conforme voy ofreciendo el precio. Ya, vamos en 1,500.
3: Es cántala con la palabra, ¿no?
1: Ajá.
2: Sí. Carnal, tú sabes lo que
1: ya
2: estás
1: no
2: haciendo.
1: Ya no seas avaricioso, ya vete.
2: 1,200. Ahora, si quieres...
3: Ya le subiste mucho, poquito, me lo vas a poner bien difícil.
2: Pues
4: porque
2: sí,
4: se vaya de 100 en 100. Regale,
2: pues, ¿por qué mejor no pones la mano y nada más te doy el dinero, sí, mijo? Ya. Pues es un concurso.
3: Me voy de 100 en 100.
2: Es más, ¿por qué no te traes tu acta de nacimiento y de una vez te adopto y ya eres mi hijo? Pues es que papito chulo.
3: ¿Y me voy de 100 en 100, se puede o ya no?
4: Sí.
2: No, ya no, ya subí el precio. Confía 1,200. Ya no hay.
3: Ah, a mejor di que ya no quieres que gane, Coquín.
2: Pues mira, es una forma de decirlo, pero no. O sea, entre sí y entre
1: ¿le sigues
2: no?
1: O ahí te quedas?
3: ¿Por cuánto voy?
2: Órale, que ya tengo que... Órale,
1: te dijo 1,200.
3: A ver, échamela.
2: Hijo, conste, va el gallo. Adelante.
1: Amor, fácil o difícil.
2: No, de a 1,200. Qué fácil, Nick.
1: ¿Me permites?
2: Fácil,
1: ¿me permites?
2: Ah, ya me voy.
1: Gracias.
2: Ya,
1: fácil o difícil.
2: Ya, déjeme en paz.
3: Gallito, bebé. Mi amor, ponle la fácil, por favor.
5: Gallito, bebé.
1: Dímela cantando con la palabra... Muriendo.
0: 5.
2: Muriendo. Está bien fácil.
1: Muriendo.
0: 3.
1: Muriendo.
3: Se va muriendo mi alma.
0: 1.
3: Y va cántale, cántale. Este vacío en...
0: ¡1,200 pesos!
2: Carnal, te llevas 1,200 varos. 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Vas por 1,300 o ahí te quedas.
3: ¿A quién le toca?
2: Voy yo. Adivina
1: ya
2: la canción.
1: Ya vete, ya vete.
3: Ya me marcho, Joaquín. Me marcho, como los grandes.
2: No, dale, 1,300. Tú puedes. Vas muy bien, vas ganando todo.
3: No, ya me voy,
2: Coquito. ¡Órale! 1,500.
3: No, ya no, Coquín. Muchas gracias.
2: Viejo chillón, ganador de...
1: ¡1,200 pesos!
2: Carnal, 1,200 pesos que compran la despensa de la semana. Facilito, mijo, ¿eh?
4: ¡Felicidades, gordo!
1: Y recuerden que esto es cortesía de la casetera y la ronda Bogotá.
0: La casetera y la ronda Bogotá.
1: Te habla el radio escucha. ¿Qué pasó, gordo?
2: ¿Qué pasó, amigo?
3: Me insistías una vez más y me convencías, Coquito, ¿eh?
2: Ay, este ya me agarró de bajada.
1: ¿Para qué
2: no
1: pierdes?
2: Te preocupes, mi rey. Hoy ganas, pero puedes participar todas las veces que quieras y ganarte tu dinero del diario para que tengas tu sueldo de nosotros, si quieres.
1: ¡Qué bonito! Mientras tanto, vamos a la pausa.
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1: Oigan, prepárense, tiempo. Porque a las 9 de la mañana tenemos un meet and greet para estar con Conjunto Primavera. Fotografía y acceso a ver al conjunto.
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0: 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Ya son las 8:27. 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
1: Hola que viene, hola que va, hola comadre, ¿cómo te va? Teresita Aguilera, bienvenida a la cadena internacional, qué buena mi amor, ¿cómo estás?
2: Hola, ¿cómo estás mi diva tapatía? Qué gusto saludarte, siempre un gusto. Oye, gracias, ¿cómo es posible que estés despierta si ya empezaron las fiestas de octubre a todo lo que da,
1: pues,
2: verdad?
1: Más bien ando amanecida, ando creda, entre cruda y borracha, pero contenta de poder escucharte, mi amor. ¿Cuándo vienes a Guadalajara, mi vida?
2: Ay, ojalá que pronto, ojalá que antes de que se terminen las fiestas de octubre, te juro que tengo muchas ganas. Creo que sí voy a poderla lograr. Yo te aviso, mi diva. Mientras tanto, oye,
1: ¿Dónde andas? Cuéntame.
2: Bueno, mira, ya regresé, me estuve ahí rolando con el recodo casi un mes, pero padrísimo.
1: En las Europas, ¿verdad, mi amor?
2: Tango, sí. Wow. También con Grupo Firme. Pero mira, ya estamos acá en Ciudad de México por lo pronto, porque ya casi me voy a otro lado. Pero te cuento. A ver, otra vez hay un escandalazo, mi diva tapatía. Porque el Coyote vuelve a arremeter contra Moy Bobadilla, pero qué necesidad.
1: A ver, ya le cantó un tiro a Julio Preciado.
2: Ya
1: le mentó su Mauser a Chuy. Ahora con Moy Bobadilla.
2: Ahora con Moy, que porque es un cantacovers. Y luego Moy le dijo que pues sí, que era un cantacovers, pero llenaba los palenques. O sea, también Moy pues ya le contestó, pero porque ya también ya todo el tiempo se la pasa muele y muele el Coyote. Yo creo que el señor ya debería de, a ver, si él tiene un estatus como él presume, y lo sabemos porque él tiene muchos
1: éxitos. Claro, una trayectoria bonita.
2: Claro, entonces que ya se quede con eso, ¿para qué tanto escándalo? Ya está sacando, eso sí, está sacando lo que la gente no conocía de él, que la gente del medio
1: su lado
2: ya
1: más
2: lo sabíamos,
1: oscuro, ¿no?
2: Ya lo conocíamos, exactamente. El público no lo conocía, lo está conociendo. Pero yo creo que no hay necesidad de que haga tantos.
1: Pues claro, no ocupa reflector, vende boletos, hace shows, sus espectáculos se llenan. ¿Para qué caer en el escándalo, mi amor?
2: Así es, mi diva. O sea, y además te voy a decir algo, si le guste o no le guste, este niño Moy Bobadilla tiene todo el talento del mundo. Este niño va a llegar muy lejos, escúchame bien, no sé qué opinas.
1: Con covers o sin covers, es un vato que tiene un ángel enorme.
2: Enorme, es agradable, canta muy padre.
1: Está guapetón.
2: Está guapetón, es agradable. Entonces, la verdad, ¿para qué hace corajes el Coyote? Ese niño va a llegar muy lejos, en serio. Sin covers, con covers, como dices tú. De todos modos, ese niño tiene cantado el éxito porque está trabajando sobre eso. Y yo creo que tiene todo el potencial. Entonces,
1: ya lo dijo Palito Ortega hace 40 años, mi amor. El sol nace para todos. El pastel es muy grande para que todos se harten. ¿Para qué querérselo tragar uno solo?
2: Mira, a veces sí hay quienes nos quieren poner el pie y quienes nos quieren fregar, pero pues esos hay que tenerlos en la mira.
1: Pero en este caso, ¿tú crees que Moy Bobadilla quiera ponerle zancadilla al Coyote?
2: Ay, no, para nada. Él está preocupado y enfocado en su carrera y lo está haciendo muy bien. De hecho, ya viene un disco con canciones inéditas. O sea, no hay ni cómo el Coyote siga haciendo esos ridículos, porque a esa edad le puede dar un infarto de un coraje, la verdad. Entonces debe de cuidarse él a hacer lo que sabe hacer y punto. Y nada más, porque no hay necesidad de otra cosa. Otros que también me tienen muy, muy angustiada, ahí te va, mi diva. Bronco. A ver, van a hacer una gira en Estados Unidos, en California, muy padre, 6 fechas, pa. Llega un comunicado de una persona de que es una RP allá en California. Luego llega por correo algo de su oficina. Y luego otra persona manda un boletín que parece el Tratado de Libre Comercio. ¿Sabes qué está pasando con Bronco? Que ellos tuvieron una RP, que seguramente conoces, Adriana Castro, de muchísimos años. Y están en todo su derecho de decir, ¿sabes qué? Ya no vas a trabajar con nosotros o pelearse o lo que sea. Eso está bien. Cada quien puede tener el equipo que quiera. Lo que no puede tener de verdad un grupo como Bronco es tanta gente alrededor queriendo quedar bien y mandando boletines nada más a lo puro güey, la neta.
1: O sea, que manden uno, el oficial y los demás, ¿para qué?
2: Exactamente, porque se ve muy mal que un grupo como Bronco esté echando mano o permita que gente que no viene al caso se esté colgando de ellos para mandar. Ayer que recibí ese, te juro que era, o sea, ni siquiera lo leí, mi diva, porque uno lo ve y dice, ¿y esto qué es?
1: Era un panfleto como de la Revolución Francesa.
2: Claro, ¿quién le dijo a este que es RP? Un boletín es conciso.
1: Al grano.
2: Y más en estos tiempos. Esto te habla de que esa persona es un RP del siglo XVIII, porque te está mandando la historia de Pepa y que has, ya han tenido muchos éxitos. Cosas.
1: Había un muchacho que se llamaba Choche. Claro, hay que rendirle homenaje a Choche, pero ¿para qué lo manifiestas en este último comunicado?
2: En la biografía, no. O sea, no en una biografía. Eso va en una biografía, no en un boletín, claro. En un comunicado. Que nada más quieres decir que van a tener 6 fechas en California o que siguen con su gira. O sea, se me hace tan, tan triste que un grupo como Bronco pase esas cosas. Y sabes que también, ahora con ese caso me estaba acordando que lo mismo sucede con los Tucanes de Tijuana. Que no hay una cabeza, o sea, el manager está pero no está, y el RP está pero no está, pero hay otra niña que está.
1: O sea, como dijéramos vulgarmente, cada quien hace lo que le da su gana.
2: Sí, y eso está pésimo, diva, eso está pésimo. Porque son instituciones de la música que deberían de tener una oficina bien puesta, pero ahí dan por andar de poquiteros. Ni modo, se tenía que decir y se dijo, diva. Síganme en mis redes sociales, Tere Aguilera Oficial en Facebook, Tere Aguilera en Instagram, en TikTok, en YouTube. Y en las redes de Arrobando Gruperos, más adelante continuamos, mi diva preciosa.
1: Gracias, mi amor, te mando un
2: Guadalajara.
1: Beso. Al rato te vuelvo a escuchar, mi vida.
2: Hasta claro que vista, sí, baby. Besitos, bye.
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3: Esta canción va con
1: son
3: mucho
1: las 7:46. Ah, perdón. Las 7:46.
3: Para nuestro aventurero.
2: Las 8:46.
1: Sí, tienes razón, me equivoqué por una hora. 8:46, estoy bien babosa.
2: Ay, mi vida. Adiós.
1: Bye.

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0: Mientras tanto, nosotros vamos a una pausa. Gracias a la cadena que aquí se desconecta, se van a quedar con su contenido local.
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1: Ahora te quedas con Karina Angulo en la Ciudad de México con las maduritas. Estamos completamente en vivo. Gallo, Coco y Mamut regresamos a las 10 de la mañana para seguir con para arriba.
0: Hoy no hay cortes comerciales en las maduritas. Son las 8:53.
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7: 8 de la mañana, 57 minutos.
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26: De la mañana con tan solo 39 minutos y las sorpresas, las buenas noticias no dejan de llegar a mi cabina y se encuentra conmigo el maestro Marco Cancino, él es subsecretario del Servicio Nacional del Empleo. Bienvenido a mi cabina, licenciado.
27: Jessy Morales, muchísimas gracias de estar contigo. Pues, señorita, venimos bien, bien acelerados.
26: ¿Por qué?
27: Porque déjame decirte que el día de mañana tenemos nuestra feria del empleo para grupos vulnerables aquí en Tuxtla Gutiérrez. Y es un espacio muy bonito porque tenemos 300 vacantes. Estas 300 vacantes es a través de 50 empresas. ¿Y quiénes son los grupos vulnerables? A veces te das y te fijas mucho en la gente que tiene algún tipo de discapacidad, uh-huh. Pero también está la gente de la tercera edad y es grupo vulnerable. Y déjame comentarte que también hemos estado muy de la mano con las mujeres u hombres mayores de 40 años que ya no los contratan.
26: Oiga, algo muy importante que acaba de decir el maestro Marco Cancino, que de repente llegas a los 45 años, a los 50 años y ya no hay chamba para ti, tanto hombre como mujer. Y en esta ocasión, pues bueno, el Servicio Nacional del Empleo va a hacer una feria.
27: Sí, es el día de mañana. Mañana,
26: ¿dónde será?
27: Es en el centro Expo Convenciones Chiapas. Uh-huh. Aquí cerquita de ustedes, a partir de las 8 de la mañana a las 2 de la tarde. Si tú no tienes un trabajo, si no tienes un empleo, ve con nosotros, ahí van a ver más de 50 empresas, diferente tipo de trabajo. ¿Qué recomendaciones le damos a la gente?
26: Es correcto.
27: Que lleve varias solicitudes de empleo. Porque como vas, ahí están donde van ofertando las vacantes que tienen las empresas, pues hay diferentes
26: vamos
27: tipos.
26: Ahora sí que es, en esta feria tú puedes elegir cuál te conviene.
27: Es como un menú. Entonces claro, tú vas dejando en una empresa una, en la otra, y a razón de eso vas tomando también tus grandes decisiones, que eso es importantísimo para nosotros como Subsecretaría del Servicio Nacional del Empleo.
26: Al final, ¿cuál es el objetivo de esta feria?
27: Que la gente que no tiene un trabajo tenga varias posibilidades y que desde luego consiga un espacio laboral. A través de la subsecretaría tenemos un banco, así le llamamos, o una bolsa de trabajo. Okay. Si tú no consigues un trabajo ahorita porque no te gustó, porque no es ad hoc a tu perfil también, porque también es de perfiles, nosotros a través de nuestra bolsa de trabajo hacemos las vinculaciones posteriores. O sea, después de que pasa la feria del empleo, hacemos la evaluación, cuántas personas llegaron, qué tipo de profesionistas, qué se ofertó, y seguimos vinculando, porque la vinculación laboral no termina exclusivamente con una feria, es todo el año con nuestras diferentes coordinaciones y delegaciones que tenemos en la Subsecretaría del Empleo.
26: ¿Cuál será el horario en el que se llevará a cabo esta feria del empleo?
27: De 8 de la mañana a 2 de la tarde. A partir de las 8 de la mañana tú puedes llegar. Es Expo Convenciones Chiapas, Boulevard de los Castillos, número 410, Colonia Montes Azules, acá en Tuxtla Gutiérrez.
26: Aquí en Tuxtla Gutiérrez. Usted es reconocido porque, pues bueno, ya se han hecho expos en diferentes municipios de esta entidad federativa, han participado en Ocosocuautla, en San Cristóbal, ya en distintos municipios.
27: Déjame decirte que hemos hecho cerca de 24 ferias en todo el estado. Wow. y son parte de la cercanía que tenemos que hacer, porque es una instrucción directa que tenemos de nuestro gobernador, Eduardo Ramírez, de estar cercano a la gente, y de la mano de nuestro secretario Luis Pedrero, que es nuestro secretario de Economía, pues llegamos a los municipios, platicamos con los presidentes, porque te puedo compartir, Jesse, que el empleo es parte de la gobernabilidad. Si una persona no tiene un trabajo, si una persona no tiene un empleo, déjame decirte que, pues,
26: afecta la economía.
27: Afecta la economía. Uh-huh. Tú lo dijiste perfectamente bien. Y los que somos padres de familia, doble.
26: Es correcto.
27: Entonces, el empleo es un acto humanista.
26: Perfecto, tenemos una cita, entonces ya escucharon ustedes de la voz del maestro Marco Cancino, subsecretario del Servicio Nacional del Empleo, mañana 7 de octubre a partir de las 8 de la mañana en el Expo Convenciones Chiapas. El objetivo es que todos tengamos un trabajo digno con el cual llevar el sustento a casa. Maestro, ¿algo más que se agregar?
27: No, pues agradecerte muchísimo e invitar a los jóvenes, porque cada que un joven egresa, pues hay que conseguirle un espacio laboral. Y las invitaciones son muy precisas, que los jóvenes, que la gente que no tiene un empleo, que la gente de la tercera edad, que los grupos vulnerables se acerquen a nosotros, a nuestra expoferia del empleo, que es el día de mañana, y desde luego que no pierdan la fe, porque si el que toca, tú sabes que por consecuencia se le abre.
26: Se le abre. Recuerde, ¿tienen redes sociales?
27: Sí, tenemos nuestra
26: ¿algún
27: plataforma.
26: ¿Algún teléfono en directo el SNE, oficina?
27: Tenemos okay. Plataformas digitales en el SNE, que es en la Secretaría, que son las donde la gente puede seguirnos, y personalmente en mi página.
26: ¿Cuál es su página? Aproveche de una vez.
27: Marco Cancino.
26: Marco Cancino, ok, en Facebook, para que ustedes estén ahora sí que directamente vinculados con ellos. Recuerden, mañana 7 de octubre en la Expo Convenciones Chiapas, está bien cerquita, ¿no?, el lugar aquí en el Boulevard Belisario Domínguez. Recuerden que va a agregar algo, Oli.
27: Nomás un teléfono.
26: Adelante.
27: Donde pueden ellos tener una comunicación más directa, que es el 961-689-0625, uh-huh, extensión 117.
26: Ok, 961-689-0625, extensión 117. Mañana en punto de las 8 de la mañana es entrada completamente gratuita. Van a ustedes a checar cuál será la empresa que ustedes estarán colaborando. Muchas gracias, maestro. Gracias, por supuesto, a todo su equipo de trabajo.
27: Jesse Morales, que pases un excelente día y por ahí.
26: Nos vamos a ver.
27: Nos vemos.
26: Nos vamos a ver, porque seguramente habrá control remoto y nosotros estaremos allá en la Expo Convenciones Chiapas. Vamos con música, son las 9:45.

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2: 9:51.
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1: Sigo con las buenas noticias y en esta ocasión está conmigo Fernando Cepeda Trujillo. Fer, bienvenido a mi cabina de Qué Buena.
2: Muchas gracias, Yesenia. Estoy muy contento de estar aquí contigo en la Qué Buena.
1: Oye, platícame, se viene un eventazo de Marca Chiapas. Primero que nada, Marca Chiapas, ¿qué es? ¿Por qué es?
2: Ok, la estrategia Marca Chiapas es una alianza entre distintos sectores, la empresa, la academia, el gobierno, la sociedad civil, que es muy importante, todas las personas que nos están escuchando aquí en la radio, y obviamente todo con un enfoque de cuidado del medio ambiente. Y desde hace 17 años venimos trabajando en impulsar los mejores productos y servicios con identidad chiapaneca, apoyando a emprendedores, empresarios, artesanos, productores del campo, a poder certificar productos con calidad, con estándares nacionales e internacionales.
1: Oye, qué bonito lo dijiste, certificar el producto nuestro. Así para es. Que se dé a conocer a nivel internacional. Qué gran trabajo de todo el equipo de Marca Chiapas. Y en esta ocasión, pues bueno, se van a presentar en tres diferentes municipios de esta entidad federativa.
2: Así es, vamos a estar el día de mañana y el día 8 en San Cristóbal de las Casas. Arrancamos el día 7 con una callejoneada turística que nos brinda ya el Ayuntamiento de San Cristóbal, en donde pues básicamente es recorrer San Cristóbal, escuchar la estudiantina, ir echando pochito. Y ahí vamos a estar en un rompehielos, en uno de los 100 mejores bares de México por tercer año consecutivo, que se llama Ginger Lab, en donde va a haber una bebida cortesía para quienes quieran llegar. Y posteriormente vamos a tener un menú abierto ya con costo para degustar nuestras bebidas chiapanecas, el poche, el comiteco y el ron de Chiapas. Eso es el día de mañana. El día 8 arrancamos muy tempranito en San Cristóbal de las Casas con una expoventa en el MUSAC, y posteriormente vamos a tener actividades prácticamente todo el día en el Centro de Convenciones Casa Mazariegos. Van a haber algunas actividades gratuitas, algunas otras actividades tienen costo, pero es muy muy padre porque desde expresiones culturales como ver la danza de los Mash de Chamula ahí en San Cristóbal. Va a haber también DJ, música en vivo. Van a haber un Oktoberfest con las cervezas artesanales chiapanecas. Eso va a estar padrísimo. Mesas de negocios, conferencias. También estamos invitando a las personas a que visiten nuestros museos que ya están dentro de la estrategia Marca Chiapas, como Cacao Museo, el Museo de Jade, el Centro de Textiles del Mundo Maya, también el Museo de Café aquí en Tuxtla Gutiérrez y el Centro de Historia y Curiosidades de San Cristóbal. Entonces, estas son algunas de las actividades. El día jueves también concluimos con una cena en donde vamos a pues ponernos todos de gala, porque es cena de ámbar por Tierra y Cielo y Arturo Cáceres, dos de nuestros consejeros que nos abren ahí las puertas para dar a conocer todo lo maravilloso de esta resina y podernos engalanar. Y el día viernes tempranito nos vamos a Sinacantán. Vamos a estar en Sinacantán visitando un vivero de rosas, posteriormente yendo a un taller de textiles. De ahí nos seguimos con una visita a la producción de Posh y concluimos con una comida elaborada por las manos de las personas de Sinacantán. Este es un evento abierto al público que tiene una cuota de recuperación. Toda esta información, Jessy, la pueden encontrar en www.marcachiapas.com.
1: Oye, la verdad es que vas a tener pues una semanita bastante ocupada. Vas a arrancar en el pasillo de San Cristóbal mañana.
2: Así es.
1: Tomando Posh.
2: Así es.
1: Con todas las visitas de San Cristóbal. Después te vas a ir el 8 a seguir tomando, pero ahora cerveza artesanal.
2: Así es.
1: No, pues, ¿y cómo le vas a hacer para cerrar en Sinacantán, donde vas a ir a escudriñar la producción del Poshver?
2: Bueno, y ahí no termina, porque por segundo año consecutivo estamos haciendo este festival de la mano con el Cervantino Barroco, que es 8, 9 y 10 en San Cristóbal de las Casas, donde van a ver unas grandes bandas que vienen de fuera. Tenemos tres bandas, muy, muy famosas, dos extranjeras, y son actividades todo el fin de semana. Y por si fuera poco, para quienes no pueden ir a San Cristóbal y a Los Altos este fin de semana, la siguiente semana vamos a estar en Tuxtla Gutiérrez 14 y 15.
1: O sea, te tomas una foto de hoy y una después, por favor, Fer, de tanto.
2: Sí, no.
1: De tanto evento de Marca Chiapas. Bueno, ya lo dijo mi amigo Fer, puedes buscarlo todo en
2: www.marcachiapas.com
1: para que tú estés enterado. De antemano les agradecemos a ustedes el hecho de que, pues bueno, mediante esta empresa, como Marca Chiapas, se haya conocido conocer los productos regionales, además de estos eventos. Ya saben, la cita es en San Cristóbal 7 y 8.
2: Así es.
1: Y 9 y 10, porque también por todo lo del
2: Cervantino
1: del Barroco. Cervantino. Y el 9 en Sinacantán. ¿El acceso para el Oktoberfest es gratuito?
2: El acceso es gratuito y para las experiencias gratuitas, catas y degustaciones también es gratuito. Ahí el consejo es que quienes quieran ir a degustar el quesillo, la miel, el chocolate y el café, se vayan tempranito porque en la mesa de registro van a estar ahí las listas de cada una de esas experiencias que son con cupo limitado y completamente gratuitas.
1: Ok. Te vamos a comprometer a muestra para todos los que vayan de parte de la Qué Buena, Fer.
2: Yo creo que sí, por favor.
1: Ok, ya saben, si son de los primeros en llegar, tendrán la oportunidad de, pues bueno, acceder a todas las catas de primero, de principio, y seguramente ahí van a topar al Fer. Muchas gracias. ¿Algo más que desees agregar? ¿Algún número telefónico si quiero tener alguna información directa? ¿O me voy directo a la
2: página? No, directo a la página o a nuestras redes sociales también en Facebook e Instagram, Marca Chiapas, ahí nos encuentran. Y pues agradecer muchísimo a la Qué Buena que nos recibe. Lindo martes para todos, sigan disfrutando. Y por favor, quienes no puedan ir ni a San Cristóbal, Sinacantán o Tuxtla Gutiérrez, yo les invito a que celebremos. Reúnanse en su casa, compren algún producto regional y celebremos lo mejor de nuestra tierra.
1: La verdad es que todas las fiestas deben de ser con productos regionales. Gracias, Fer. Que
2: gracias tengas un bonito día. Igualmente.
1: Son las 10 de la mañana con 4 minutos, 10 con 4.

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0: 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Son las 10 de la mañana con 12 minutos y yo soy Jessy Morales Chicatana y me encanta seguir con ustedes porque siempre tengo buena vibra y sobre todo buenas presentaciones e invitados aquí en mi cabina. Eso me llena de mucha alegría. 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
2: Uy, uy, uy, uy, uy. 10 de la mañana, 25 minutos. Y en Tuxtla Gutiérrez, síguete comunicando con Jessy Morales Chicatana en el 961-61-50491. Esta mañana del martes 6 de octubre, qué bonito es. En punto de las 11 arrancamos el show de los animales, así que quédate porque viene lo mejor.

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9: Minutos nos separan de la hora, son las 10 de la mañana, 36 minutos, ¿sabes qué, viejito? No me conoces aún.

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1: Por favor, si vas manejando, hay que hacerlo con mucha precaución, pericia y cortesía. Respeta los señalamientos de tránsito. Ponte el cinturón de seguridad al manejar. Es muy importante, sobre todo si alguien te espera en casita. Las 10 de la mañana con tan solo 46 minutos. Es Montes de Durango con... ¿verdad? Sí, es cierto. ¿Quién viene a continuación? Entonces viene don Cristian Nodal con... A solas con la botella. Ok, perfecto. Exactamente las 10:46 de la mañana.
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10: 10:56.

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1: Esta canción va con mucho cariño y con mucho respeto hasta el cielo para nuestro aventurero, Jason Jiménez.

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0: qué gusto me da saludarlos, qué gusto me da verlos, sobre todo escucharlos a través del 100.1 de FM. Qué gusto de verdad me da en este martes 6 de octubre darle la bienvenida al espacio. Ahora continuamos, Jessy Morales Chicatana, pero quiero felicitar y saludar en estos momentos.
1: ¿A quién?
0: De mi lado derecho se encuentra el señor Chapulín. ¡Bienvenido! ¡Ay, bravo! ¿Cómo estás, Chapulín?
1: Bien, muy bien, emocionado. Ya son las 11 de la mañana con 11 minutos. Bienvenidas, bienvenidos en este martes de No te cases ni te embarques, ni del show de los animales te apartes.
0: ¡A la vera!
1: Frases matona. A bien lo mejor, pensado. Sí, claro, a lo mejor no me sé la letra de la canción, pero sí hay frases que sí me aprendo.
2: Dos, ajá, ok. Ah, no, sí, estamos bien, no sé por qué se escucha un hueco.
0: Algo raro, pero ya están
1: no sé, el raro soy yo.
0: Fíjate que desde ayer se escucha y ajá, ya lo han estado checando.
2: A ver, si quieres bájale al 4 al mío y échenla y voy a cambiar.
0: Es que el tuyo es el 2. No, ya ni le muevas, bebé, ¿no? Hace ratito lo vinieron a mover.
2: Ay, Dios.
0: Pero quiero saludar y presentar en estos momentos.
1: Ya está con nosotros.
0: El micrófono número 2. ¡Cuija!
1: ¡Bravo!
2: Miren,
1: se siente. La cuija está presente.
0: Hoy sí vino la cuija.
2: Todavía son 11 con 11, así, ajá, que entramos en un espíritu. Pero, pues bueno, ¿cómo están, amigos? La verdad que qué gusto verlos, saludarlos.
1: Gracias.
2: Felicitarlos.
1: Gracias.
2: No es su cumpleaños, pero felicitarlos.
0: Energéticamente, cuando vi a la cuija el día de hoy, me pareció así como crudo, pero no, vienes bien.
2: No, así vengo, ya, ¿cómo voy a beber el lunes?
0: Pero luego veniste propositivo y eso me excita mucho,
1: ¿qué?
0: Cuija.
1: ¿Sí?
0: Entonces, ¿qué? Eso es muy chido, muy...
1: fascinante, muy...
0: Excitar en el sentido de alegría.
1: Oh.
0: Este programa es ajeno a cualquier...
1: Ah, no.
0: A cualquier comentario sepsoso.
1: Sí, es clasificación A.
0: Es clasificación A.
2: Los niños están en la escuela.
0: No, pero estudian en la tarde también algunos.
2: Los malandros dirán que no saben.
0: ¡Ey, no! ¿Alguna vez les dio por estudiar en el turno vespertino?
1: Ay, sí,
2: yo
1: obviamente.
2: Yo estuve en el turno de la tarde.
0: ¿Pero en primaria, güey?
2: ¿En primaria?
0: ¡Ah!
2: En primaria, en secundaria y en prepa.
0: ¿Qué se siente, Gris? ¿A qué hora salen al recreo ahí?
2: Ni me acuerdo. No, de hecho, nada más estudié la primaria, pero...
0: ¡No manches!
1: Es que en ese tiempo, pues, el no tenía conciencia todavía.
0: Nada más estudiaste...
2: ¿Cómo no voy a tener conciencia? No me acuerdo muchas cosas cuando estaba yo más pequeñito.
0: ¡Más morrillo!
2: Sí, no, pero, creo que nos...
0: Ahí está el secreto. Di morrillo.
2: Haz de cuenta que entramos a las 2 de la tarde.
0: Ajá.
2: Y la primer clase era de 2 a 3. Y en este caso los lunes...
0: ¿A las 2, no a la 1 a 20 entran, pues?
2: No, porque a la 1 está saliendo pues toda la chamacada del...
0: De la mañana, turno matutino.
2: Matutino.
0: Ajá.
2: Entonces de ahí haz de cuenta que nosotros entrábamos a las 2. Ponte que de 3 a 4 era el homenaje. Y el recreo era como de 5 a 5 y media.
0: ¡No manches!
2: Y de ahí volvías, no, es una gran flojera y ya salíamos como hasta las...
0: Siempre he tenido esa duda, los profes del turno vespertino ya he nacido con sueño, ya llegan diferente.
2: Realmente no me acuerdo de ningún profesor porque solamente fue 2 años que estuve así en la primaria. Hasta eso porque en la primaria en donde
0: te
2: yo
0: expulsaron,
2: estaba...
0: ¿Te expulsaron?
2: No, estaba en el turno matutino, pero la estaban remodelando y tuvieron que prestar el inmueble de otra primaria para que nosotros pudiéramos seguir estudiando.
0: No, casi no pasa, casi no.
2: No, casi no. Y en la secundaria sí estuve los 3 años, en el turno vespertino.
0: Tarde.
2: Sí, pero en la primaria donde yo estaba, en la tarde era esa secundaria. Entonces prácticamente...
0: No te moviste, güey.
2: No me moví de ningún lado.
0: ¿Y tú también estudiaste en la tarde?
1: No, yo no tuve la oportunidad.
0: ¿O te hubiera gustado?
1: Me hubiese gustado, sí, porque
2: ¿con siento, qué trabajo de escuela?
1: Siento que tienes mayor descanso, o sea, por las noches, y aparte tienes como que ese tiempo libre en las mañanas.
0: No tienes ningún tiempo, siempre, no, o sea...
2: Al contrario,
0: ¿sí? se acorta, porque en las mañanas te vas a levantar tarde.
1: Pero ponte que después de clases llegas a tu casa a hacer tus tareas.
0: ¿Haces tarea la noche?
1: Sí, para algunos niños. Yo he visto que sí, y de ahí como que toman esa noche para descansar bien y al siguiente día despertar como en eso de las 10, 11 de la mañana. Por eso digo que tienes mayor descanso. Digo, si lo aplican de esta forma, ¿no? De que hacen la tarea en las noches. Y ahora, si hacen la tarea en las mañanas.
0: No me diera para nada el día si yo hubiese estudiado en la tarde, porque nuestra infancia, la de nosotros, no sé si a ustedes le tocó, pero yo creo que sí salíamos a jugar en las tardes con los niños, sí. Que atenta, que stop, que...
1: Ah, sí.
0: Entonces, ahorita yo creo que les caería de maravilla. Digo, salen de la escuela, llevan a la escuela el celular, lo regresan y siguen con la cuestión digital. Pero eso ya son los niños de ahora.
1: Ya ni usan teléfono.
0: Ahora...
1: Se los quita.
0: ¿Tú crees?
1: Sí, se los quita. ¿Quién?
0: Están prohibidas en las instituciones
1: primarias.
0: El que lleven teléfono las bendiciones, ¿eh?
2: De hecho, debería estar más prohibido, siento yo, que se los quiten. Pero es que desgraciadamente no puedes controlar el que no quieran utilizarlo en clase.
1: Sí, obviamente.
2: Porque una emergencia o algo, que se quiera contactar contigo tu mamá.
0: ¿Pero cómo lo hacíamos nosotros, pues?
2: Pero ya no son los mismos tiempos. Antes tú
0: las mamás no trabajaban, ¿no?
2: Uno, o deja tú de eso. En ocasiones.
0: Es cierto, llegaban. No, si querían, ellas llegaban a la escuela y te sacaban.
2: Sí, o si no, ¿qué hacían ustedes?
0: ¿Por qué estamos platicando esto que lo podemos platicar en el en vivo? Luego la menor.
2: No, ahorita vemos qué sacamos. Porque a fin de cuentas, en ocasiones, en aquellos tiempos ni siquiera iba por nosotros nuestra mamá, nuestro papá. Nosotros nos íbamos solitos a nuestras casas.
0: Ajá.
2: Sí. Ahorita no, ahorita sí, toda la generación.
0: No, ahorita ya no, ahorita ya. Aunque te juro que uno se saca de onda porque es a la una a la hora de la salida del solazo para el turno matutino y tú pasas por tus hijos enclimadito y te dice, mamá, me voy caminando con mis amigos. No manches, ves el solazo. O sea, cuando tú sí o sí tenías que caminar cargando la mochila y con los... ¡Ah! Porque antes cargabas todos los libros que la SEP regala. Ahora ya quedan en los salones porque hay salones que no ocupan el turno matutino ni el vespertino y ya hay hasta cajoneras para que queden ahí los...
2: Ah, y hay lockers.
0: Locker. Bueno, eso todavía no, ¿verdad? Por eso se veía en la serie de los Estados Unidos nada más.
2: ¡Ah! ¡Wow!
0: Pero sí. Y también siguen habiendo, bueno, siguen existiendo en el salón, pues, ciertas cosas. Me tocó ir. La voy a quemar porque todo mundo paga una cuota al entrar a una escuela. La Ricardo Flores Magón es una secundaria muy conocida ubicada en la colonia San José Terán.
2: Ah, ok.
0: Nos tocó ir a hacer un recorrido por parte de un programa XXXD. Y que te topas con las antiguas sillones de madera, las paletas, ¿cómo se le llama?
2: ¿Sí, mesabanco?
0: ¿No? Los mesabancos paletas, tu propia paleta le dicen, pero que hay sillas de doblar en los salones.
2: Ah, caray.
0: Y que los que no llegan a tiempo...
2: Como en Compartam. Ajá.
0: Sí, de verdad. De verdad. Como los que no llegan a tiempo a encontrar su paleta, pues se sientan en una plataforma donde da clases el profesor y ahí escriben en su silla de doblar.
2: Oh,
0: cosas tristes de la vida en una institución todavía.
2: Eso no me lo imaginaba porque, bueno, a fin de cuentas ya sé por qué sonamos raro. Estamos saturados ahí del sólido. Ajá, me está llegando al rojo, mira, ahí, ya, no, de allá, ajá, sí, ahí está, ahí llegamos al naranja, perfecto. Por eso nos escuchábamos raros, si te das cuenta, como que ya nos escuchamos un poquito.
0: Pero
2: más.
0: Pero ya no tenemos volumen.
2: Más tenues, nosotros sí.
1: Nosotros sí.
0: Yo no tengo nada.
2: No, ni en el personal.
0: No, el personal.
1: ¿Si
0: no
1: lo cambias de agujero?
2: Sí, exacto, ver, de agujero, de agujero. Ah, mira, ahí sí nos escuchamos. Mira,
0: ahí está.
2: Ah, sí, otro rollo. Pero bueno, la cosa está en que a todo esto yo creo que son...
0: Y ahora me estás aquí saturando. Ajá.
2: Cosas que acontecen en la primaria.
0: O en secundaria, que son los niveles un poquito más cercanos a nosotros.
2: Hasta donde llegué, que decía.
0: El kinder trunco.
3: No, animalito, ya está prohibido el celular, ya.
0: Sí,
3: está,
0: se prohibió.
3: Prohibidísimo.
0: Es de parte de secretaría, no,
3: el básico.
2: Igual acá nos lo prohibieron.
3: Ok, pero saludos a todos y arriba el Cruz Azul.
2: Campeón.
0: Ayer le decía el Gus al Chapulín, a ver, dime quién es el que está como líder. ¿A quién le estaba preguntando?
1: Pero yo investigué y pues gracias a Sangul que sí me resolvió eso.
0: Ajá, ¿quién era?
1: Pero eso tiene que ver el Cruz Azul en lo que están hablando.
0: Nada que ver. Pero bueno, bienvenidos muchachos, vamos a tener Facebook Live en punto de las 12, ¿dices, Chris? ¿Te dijeron?
2: Se supone que en punto de las 12, pero ahorita vamos a ver bien qué show.
0: Ah, ok, perfecto. De todos modos vamos a estar interactuando, vamos a darles a partir de este momento los teléfonos en cabina, que es el
1: 961-61-504-91.
0: ¿Y cómo vamos a andar en estos momentos en la cuestión de clima? Vámonos directamente con la temperatura en Tuxtla Gutiérrez y los municipios cercanos en este martes 6 de octubre. Se vienen muchas, pero muchas festividades. Y obviamente nosotros te vamos a estar informando de qué se trata porque estamos presentes en todos los lugares menos en nuestra casa. Tuxtla Gutiérrez tiene una temperatura en estos instantes, según el Servicio Meteorológico Nacional, de 28 grados. Resulta que se espera la máxima de 29, pero hay probabilidad del 76% de lluvia para nuestra ciudad capital. ¿A dónde nos vamos a ir, señor Cuija?
2: ¿A dónde vamos a parar? Pues bueno, vámonos nada más y nada menos que hasta la tierra de las hamacas, nuestros amigos de Berrío York, porque en Berrío se encuentran a 27 grados y es la temperatura más elevada. Pueden descender hasta los 20 con probabilidad de lluvias de hasta un 85%, que comienza a la 1 de la tarde con un 35%, y se va nada más y nada menos que hasta la 1 de la mañana con un 30%. Esto va ascendiendo, descendiendo, así que no se confíen porque todo puede acontecer. En Ocosocautla Espinosa, mejor conocido como Coitayorc, 27 grados en este momento, y pueden alcanzar una mínima de 20 grados centígrados, para que nuestros amigos de Coita también anden con su paraguas, con su impermeable, que es más recomendable, te cubre más y no hay riesgo de que te caiga un rayo. Desde la 1 de la tarde hasta la...
1: ¡Un rayo!
2: Sí, un rayo McQueen.
0: Luego vos, cuija, decís que empieza a llover a la 1 y es mentira, hasta las 4 empieza a llover.
2: No, es que nosotros el pronóstico que tenemos, sí apunta, sí apunta.
0: Es que allá no hay nube y acá sí, pues.
2: Exactamente, en Tuxtla no sé. Pero esas fueron las temperaturas de Berry. Coita, vámonos,
1: Chapulín. Vámonos para Chiapa de Corzo en esos momentos. 29 grados centígrados para nuestros amigos de Chiapa de Corzo, con un cielo parcialmente nublado, al igual que tenemos aquí en Tuxtla Gutiérrez, bueno, del lado poniente, no sabemos cómo está del lado oriente, con una máxima para ellos de un 31% y una mínima de 21 grados centígrados, así como lo escuchas, y se pronostica una lluvia en eso de las 2, 3 de la tarde, con ráfagas de viento que van hasta los 16 kilómetros por hora allá en Chiapa de Corzo. Y de Chiapa de Corzo nos trasladamos hacia San Cristóbal de las Casas.
0: San Cristóbal, la vibra positiva.
1: Positiva. San Cristóbal, 19 grados centígrados máxima para ellos el día de hoy, 20 grados centígrados, mientras que una mínima van a descender a 14 grados centígrados, y también hay pronóstico de condiciones lluviosas en todo el día. Ráfagas de viento de hasta 12 kilómetros por hora, y sí, se pronostica la lluvia en eso, pues de las 12, 1 de la tarde, para que usted tome todas sus debidas precauciones. Ahí está el clima en San Cristóbal de las Casas.
0: Atención, señoras y señores, ¿qué dice el Servicio Meteorológico Nacional? Y es que habrá el primer, escuchen bien, el primer frente frío número uno, obviamente es el primero, se extenderá con características de estacionario frente a las costas de Tamaulipas y el norte de Veracruz. A continuación les platico que el huracán Rachel mantendrá su desplazamiento hacia el oeste, noroeste, alejándose de costas mexicanas y dejando de afectar, qué bueno, la costa chiapaneca lo está agradeciendo, a gradualmente el territorio nacional. Así que sí habrá lluvias intensas con puntuales torrenciales durante todo el norte del país y parte del sureste, pero ya no a lo que se venía esperando.
2: Efectivamente, bandita, estas son las situaciones meteorológicas en el estado de Chiapas, así que siendo en este momento las 11:23, nos tenemos que ir a un corte musical, comercial, ¿con cuál nos vamos?
0: Musical siempre, bebé.
2: Ok, musical, posteriormente comercial, y continuamos con más a través del 100.1 en esto que se llama
0: El Show de los animales.

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0: Ok, 11 de la mañana con tan solo 37 minutos. ¿Ves cómo le movía esto?
1: Ajá, a ver ahí. Sí, de repente. Ah, mira.
0: Sí.
1: Checa si puedes conectar mejor el cable. Pero...
0: Ok. Sí, bueno, viene la presentación de Lucha de Rolas.
2: Ok.
0: Donde obviamente los protagonistas son el público conocedor que va a votar a través del Animal Watch, que es el número
1: 961-61-504-91.
0: Se trata de que marquen al WhatsApp o que marquen directo a la línea, porque me está diciendo el Inge que ya sirve la línea. Es que yo me vine de vacaciones, el señor Christopher.
1: Que marquen al WhatsApp.
0: ¿No es que lo compusiste?
1: Es que sin querer el otro día Fer me dijo, mira, te quiero besar, Chris. Entonces yo estaba tomando agua y le cayó.
0: No, cuando yo vine de mis vacaciones, lo voy a decir, era un viejerío llamando a la cuija.
1: ¡No es cierto!
0: Y entiendo que por eso eres el nuevo Don Panchito. Solo
1: ¿qué vas a decir de mí?
2: Bien saturada la línea,
0: y
2: entonces.
0: Pues todo el tiempo está ocupada la línea con la cuija.
2: Dios.
0: El mujer ajajal.
2: Pero bueno, hoy lo vamos a saturar más, yo creo.
0: Bueno, ojalá quiero que se preparen porque viene la lucha de rolas y se va a enfrentar la cuija y el chapulín. Y solamente van ustedes poder ganar o votar a través de la línea en mensaje de audio o llamada directamente. Así que voy a presentar. En estos momentos ya tenemos al público conocedor.
2: ¡Bravo!
0: Gente que sabe. Y bajado de la ciudad más alta de Tuxtla Gutiérrez, Chiapas, México, Monterrey y más.
2: Oh.
0: Oriundo de Tijuana.
2: Oh.
0: Él es el señor Chapulín.
2: Bien, es momento de que yo me suba al ring ya. Es momento de que yo presente mi canción por el cual estoy seguro que tú me vas a apoyar el día de hoy y vas a decir yo voto por el Chapulín, porque en esos momentos me toca presentarte la canción de Edwin Luna y la Tracalosa de Monterrey, una canción que fue lanzada oficialmente en el año 2015, consolidándose rápidamente como uno de los éxitos de desamor más importante del catálogo de la banda. Y sí, esta canción se llama Supiste Hacerme Mal, de Edwin Luna y la Tracalosa de Monterrey. Esta agrupación, que nació bajo la dirección del líder y vocalista Edwin Luna y la Tracalosa de Monterrey. ¿Quién me pasó? ¿Quién me pasó la información? Christopher
1: Chattanooga,
2: Serrano.
1: Chattanooga me pasó la información.
2: Y pues obviamente Edwin Luna nació el 6 de septiembre del año 1987 allá en Monterrey, Nuevo León. Así que si tú quieres que esta canción suene de principio a fin, tienes que decir yo voto por el Chapulín.

0: presentar el contrincante del Chapulín. Más rudo.
1: Más laico.
0: Más pimpi.
1: Pimpinelo.
0: Más luchador. Oriundo de Tuxtla Gutiérrez, Chiapas, Venezuela, México. Y también Hungría.
1: Y a veces, parte de Bélgica.
0: A veces salgo alemán.
1: No, parte de Bélgica porque de repente soy medio belga.
0: Señoras y señores, con ustedes la cuija.
1: ¡Bravo! Y yo echándole porras. No, yo te lo voy a hablar. No,
0: ¿por qué? Él te echó porras a ti.
1: Ellos son los que dije
0: en mi vida. Él te los echó.
1: Y yo lo quiero agarrar muy personal. Y él le quiero. Sí.
2: Él me quiere pegar, man.
0: Sí, pues. Le quiere pellizcar la chichi.
1: Bandita, vamos a retroceder 14 años en el tiempo. Porque hay una novela que, pues bueno, oficialmente tuvo el soundtrack de Los Señores de Calibre 50. Mujer de todos, mujer de nadie. Así tú eres, pero ni modo. Y pues bueno, esta canción está compuesta por Horacio y Eduardo Palencia. Horacio Palencia, que un gran compositor que ha llevado muchos éxitos, no solo a Calibre 50, sino a muchas agrupaciones dentro del regional mexicano. Y si tú quieres que Mujer de Todos, Mujer de Nadie de Calibre 50 suene, yo voto por la cuija, el Animal Was 961-61-50491.

0: señores, el enfrentamiento comienza ahora.
1: Right now. Y viene Edén Muñoz, quien en ese entonces todavía era vocalista de Calibre 50 e interpretó la canción de Mujer de Todos, Mujer de Nadie. Y toma por el poco pelo que tenía Edwin Luna porque no se había hecho tu injerto. ¡Y lo lleva a ras de lona!
2: Edwin Luna y la Tracalosa de Monterrey se están parando arduamente porque ya tienen mucha energía para darle de muchos golpes. Y el día de hoy ya sabemos quién va a perder, porque mira, aquí te va un agarrón de chichi, también un agarrón de las nalgas.
1: ¿Qué te puede decir mi verso? Porque tiene más energía los de Calibre 50. Porque tomaron rato de energía, energía para dar más. Pero lo que sí es de que se van a dar en toda su Mauser, porque fueron los dos más seleccionados del regional mexicano en el año 2012, tomando en cuenta que las dos agrupaciones aún iniciaban.
2: Eso no nos duele nada, porque rápidamente nos paramos y te damos otro golpe justamente ahí en la parte donde más te duele. Y sabemos perfectamente que te va a doler porque sos bien herido.
3: El corazón, es donde
2: sí,
3: va a
2: obviamente.
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2: También te voy a dar del otro lado donde más te duele. También es en la parte de abajo.
1: En el pie, el dedo meñique, cuando te pegas con un mueble. Pero vámonos, chicas, tenemos la lengua porque tenemos un mensaje de audio. Andamos de 1-71-5-4-91. Se me tomó la lengua, pero vamos a meter este
2: mundo. Yo voto por el chapulín. Yo voto por el chapulín.
0: El conteo, primer conteo. Conteo, señoras y señores, siendo las 11 de la mañana con 42 minutos. Aquí arrancamos y que gane el mejor.
4: Yo voto por la cuija, por la cuija.
1: ¡Cuija, cuija!
0: Un voto a favor de la cuija.
4: Yo voto por la cuija.
0: ¡Dos!
4: ¡Supiste hacerme mal!
0: Bueno. ¡Ah, caray!
1: ¡Nulo!
0: ¿Qué onda? ¿Qué onda?
1: Porque
0: ¿qué onda?
1: Votó por la cuija, pero cantó Edwin Luna.
2: Entonces es para mí el voto.
4: Perdón, acabo de ver una foto que subiste al Face. ¡Qué buena! ¡Estás, qué buena! ¡Estás, qué buena te ves!
2: Ay, ¿y eso qué tiene que ver ahorita?
0: ¡Vamos votando, muchachos!
5: Mi voto es para la cuija, la cuija.
0: ¡Cuija, llévala de ganar!
5: Mi voto es para la cuija, mujer de nadie, mujer de todo. Ay,
0: chica, ¡tres para votos para la cuija, cero
5: cuija,
0: para
5: cuija,
0: el
5: chapulín! ¡Cuija, cuija, I love you to Jack, cuija! ¡Cuija, cuija, I love you to Jack, cuija!
1: ¡I love you to Jack, cuija! ¡I love you to Jack también!
0: ¡Cuatro votos para la cuija!
4: ¡Mi voto es para la cuija!
1: ¡Cinco votos para la cuija!
0: ¡5-4 el marcador!
4: Y voto por ti, mi amado Christopher.
1: ¡Ay! ¡Ay! ¡Raro de ti que me dijeron Christopher! Tenemos llamada, 1, 2, 3, ¿por quién?
2: Bueno.
1: ¡Ah, era otro!
0: Ya no está, él dice que el Chapulín.
1: Se desesperó.
0: ¿Chapulín? Ah, Chapulín, dice que el Chapulín. ¡Wow!
1: Ah, ok.
0: 5-1.
4: Voto por la cuija.
1: 6-1.
5: Yo voto por la chiquitana, voto por la chiquitana que está bien hermosa.
0: ¡Ay! ¡Bárbaro! ¡No se cuenta!
4: Mi voto es para la cuija, calibre 50 mil veces.
0: ¿Qué está pasando con los fans del Chapulín? Tiene que ser mensaje de audio, es que todos los fans del Chapulín lo están escribiendo, pero no se vale.
4: Christopher, dejaste tus 500 papacitos abajo del bote de vaselina aquí en el buró. Ahora voy a tener que pagar más tiempo acá en el hotel.
0: Ay,
4: que
0: no.
4: Salgas de Reynoso, papita, y venís, ¿viste?
0: Ay, no.
4: Voto por la cuija, voto por la cuija.
1: ¡Deja la muda!
4: Hola, mi voto es para Chapulín.
0: ¡Bravo, Chapulín! ¡Acabas de empatar!
2: Gracias por hacerme sentir mal hoy.
0: Ok.
1: Es que supiste hacerme mal.
2: Justamente yo me siento mal.
0: En esta ocasión.
2: Por vigésima vez.
4: La cuija, ¿la mujer de quién?
0: Tenemos que darle el gane.
2: Por decisión del público.
0: Unánime. No dudable.
1: ¡Bravo!
0: Pero yo creo que fuiste ventajoso, cuija.
1: ¿Por qué?
0: Porque primero le preguntaste qué canción era el Chapulín.
1: La vez pasada elegí una similar.
0: Ajá.
1: Y pensé que yo iba a perder. Porque igual la de Supiste Hacerme Mal es una muy buena rola.
0: Es, ¿sí?, buenísima.
1: Es muy buena canción.
0: Pero estamos...
1: Y no es que yo sea ventajoso. Para la otra le damos al revés y estoy seguro que tú vas a volver a ganar.
2: No te preocupes. Yo, como siempre voy a decir, no gano. No. Yo gano una experiencia
6: perdiste, papito,
2: más.
6: Perdiste, papito.
2: No, siempre se gana, perder, aunque sea una experiencia.
6: Porque siempre pierdes y no ganas experiencia nada.
2: Yo creo que ahora es el show del fraude.
4: Yo voto por la cuica, yo voto por la cuica.
0: Híjole, sí.
2: Es el show del fraude, así como la casa de los famosos.
0: Siguen votando.
2: Yo siento que Christopher le marcó a todos sus amigos, compañeros y lo que tienen, y tienen que votar por mí.
6: Yo lo mandé al grupo que tengo.
0: Se lo mandó al Chucho, que el Chucho lo multiplicara.
2: Yo creo que sí.
6: Se lo mandé a Juanjo para que le diera todo.
2: Quizá, no sé.
0: Es verdad.
2: Presenta tu canción, Christopher.
0: Preséntala, Chris.
6: Bandita, vámonos hasta el año 2012 porque Calibre 50 estaba comenzando, sin embargo ya tenía algo de apogeo. El álbum se llama El Buen Ejemplo. Eso se llama Mujer de Todos, Mujer de Nadie, y lo tienes a través del 100.1.

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0: 11 de la mañana ya con 52 minutos aquí en el show de los animales a través de la Qué Buena. Oigan, ¿quieren reportarse con nosotros? 961-61-504-91. Y también te queremos invitar para que nos sigas a través de las redes sociales. Y bueno, te preguntas, ¿cómo nos encontramos? Así, arroba la Qué Buena Tuxtla 100.1. Automáticamente le pones en tu buscador, ya sea en el Facebook, ya sea en el TikTok o en el Instagram, arroba la Qué Buena 100.1, porque nosotros transmitimos los martes y los días jueves. Primeramente Dios, el día de hoy tendremos transmisión. Ojalá y George pues nos conceda ese privilegio de salir a cuadro los tres.
1: Hoy no, ya les dije,
0: hoy no,
1: va a ser el jueves.
0: Ay, y yo que veo con toda la actitud.
1: Permiso.
0: Yo que veo con toda la actitud y la energía de transmitir en el Facebook.
2: Ajá. Con toda la actitud.
1: Y no vayas a ver el jueves. Te quiero aquí es que temprano.
0: Tenemos control remoto el día jueves.
1: Casual que hoy. Bueno, 11 de la mañana, 53 minutos. Listo, mi Cris, listo, mi Chapulín
0: Listos.
1: Colorado, mi Parchón. Porque nos vamos con.
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1: ¿Con qué nos vamos a informar? ¿De qué no sabíamos? Y hoy nos vamos a enterar. Adelante, cuija.
0: Vamos con la información.
2: Pues bueno, yo estoy seguro que todos conocemos. Yo me voy a ir más que nada a lo que son temas musicales, cultura pop. Histórico no tanto, quizás sí dentro de la industria auditiva, hablando de manera musical.
0: Ajá.
2: Pero todos conocemos al señor Pancho Barraza.
0: Sí.
1: Chapulín no creo.
0: Sí lo conozco al señor Pancho Barraza, es un señor que usa sombrero, que canta música del regional mexicano.
1: Sí sabe. Ay, la mecha, Chapulín.
0: Sí, ¿o quieres una biografía así más específica?
1: ¡A la mecha!
2: Bueno, no, porque nos vamos a ir con datos.
0: Ah, ok, está bien, está bien.
2: De las canciones más conocidas de Pancho Barraza está Mi Enemigo el Amor, música romántica, Ingenas de mis lágrimas de amor, amor, y muchas más que él ha compuesto. Sin embargo, no las interpreta él mismo, pero sí le dan vida a través de su voz otros intérpretes del regional mexicano.
1: O sea que ha compuesto canciones.
2: Muchas, muchas.
1: Ay, güey,
0: o sea que él roba.
2: Y compone.
1: Compone, a veces las interpreta él y a veces las da.
2: Como tú, a veces las da.
0: Y a veces las recibo también.
2: Bueno,
1: más
2: siempre.
1: O menos.
0: Ambas cosas.
2: ¿Qué te puedo decir? ¿Sabías que Pancho Barraza fue vocalista de banda Los Recoditos?
0: ¿Qué?
2: Muchos,
0: esa no la venía a venir.
2: Muchos tal vez nos acordamos de Los Recoditos por Samuel, por el Flaco.
0: Al que entrevistamos ese día, ¿no? Que vino acá el hombre alto de Los Recoditos.
2: Sí, Samuel Sarmiento. Samuel. Ok, pues bueno, quizá muchos conocen esta etapa de Los Recoditos, pero estoy seguro que muchos no sabían que Pancho Barraza formó parte de dicha agrupación del Recodo. Bueno, más bien del Recodo Junior. Porque recordemos que es como un seguimiento, un hincapié a la banda del señor Lizárraga. Pero bueno, ¿qué te puedo decir? Simplemente te voy a mencionar, el señor Pancho Barraza fue vocalista de Los Recoditos antes de consolidarse como solista. Porque sí, él formó parte de una de las bandas más conocidas de Sinaloa. ¿Quién lo viera, no?
1: Sí, la verdad es que nos está sorprendiendo porque muchos no lo saben. Nada más recuerdan el tema que está ahorita al aire, que son de los más populares de él, ¿no?
2: Sí.
1: Y hasta ahí, pero ya era solista.
2: Sí, porque hay casos de muchos de muchas figuras del regional mexicano que no consiguen el éxito a través de sus interpretaciones, pero sí a través de sus letras.
1: Ok, wow, señor Cuija.
0: Me sorprendió otra vez el señor Cristo.
1: Sí, te vas a sorprender toda la vida. Tú estás enamorado
0: todo el
1: de la
0: tiempo,
1: Cuija.
0: Literalmente, a cada segundo que me da algo, me sorprende. Obviamente.
1: Como por ejemplo, él no sabía, bueno, yo no sabía que él escribía sus canciones. Para mí que solo las interpretaba, pero qué padre.
2: ¿Pancho?
1: Ajá.
2: Pancho Barraza, pues es compositor. Sería el colmo que siendo un compositor no escribiera sus propias roles.
1: Es que no sabía que era compositor.
2: Ah, sí. Sí, es cantautor.
1: Bueno, vámonos con la perla de la sabiduría del señor Chapulín.
0: Bien, hablando de música, yo también me di a la tarea de investigar y de procesar

0: alguna información sobre la música.
1: ¡Excelente! ¡Échale!
0: Y es que, ¿sabías que escuchar música, music, puede activar varias zonas del cerebro al mismo tiempo?
1: ¡Uy! Okay. ¡La hipnoterapia!
0: Exactamente, aunque solo estés disfrutando de una canción como por ejemplo la del señor Pancho Barraza, tu cerebro puede estar procesando el ritmo, la melodía, las palabras. Es más que obvio, ¿no?
2: Sí, pero no todos lo hacen de una manera de la misma manera.
0: Claro, y hasta los recuerdos asociados con esta música que te pueden trasladar hacia un momento específico con tan solo escuchar una canción.
2: Tomando en cuenta tu punta, tu punto, Chapulín. ¿Tú?
1: ¿La punta?
2: Su punto. ¿Cómo? La punta del tren.
1: Ajá. Ah, ok. La punta de tu comentario.
2: Ajá. Tomando en cuenta tu punto cometa, ahora en una papelería. Cuando tú escuchas una canción, ¿qué pasa por tu mente? ¿O simplemente eres de las personas que se despejan y se relajan?
0: Es que hay algunas canciones específicas que sí me trasladan a momentos.
1: Okay. Y otras que... a las que no le entienden, como del inglés.
0: Exacto. Okay. Otras que simplemente solo le estoy escuchando por escuchar, literalmente.
2: Ok.
0: Y ya.
2: Muy bien, Chiquetana, en tu caso.
1: Ah, no, sí. Yo soy muy elitista con la música que escucho.
2: No, pero ¿qué pasa por tu mente?
1: Disfruto la canción.
2: Ok.
1: Sí, disfruto la canción. Hay canciones que si quiero... Es que como aprendes a elegir tu estado de conciencia, si quieres sentirte triste, pues te pones una canción triste. Si quieres sentirte amena, si quieres elevar tu energía, si quieres... Todo tiene una canción cuando ya descubres el porqué. No me vas a escuchar a mí en el día en un playlist personal aquí en la radio, sí, todo el tiempo, ¿no? A esta canción en el día.
2: Ok.
1: No estoy desamorada.
2: Ok, mira, siento que va más allá, como bien tú lo mencionas, puede activar ciertas partes del cerebro y no me están preguntando, pero un servidor lo que hace, conmigo sí no va el estado del ánimo, depende de la canción que yo quiera escuchar.
0: ¿Cómo crees?
2: De repente me levanto y digo, ah, quiero escuchar salsa, merengue, reggaetón, bachata, o de repente, no, que quiero escuchar, Reglo Caro, Gerardo Ortiz, y muchos artistas más. En ocasiones quiero escuchar cierto género, en ocasiones quiero escuchar cierto artista, pero yo lo que hago es profundizar en la letra si tiene sentido, ¿no? Que la mayoría de hoy en día no tienen mucho sentido, que digamos. Uh-huh. Y tratar de escuchar cada instrumento.
0: Ah.
2: ¿Dónde resuenan más? Que si una guitarra, que si una de 12 cuerdas, que si un bajo, en el caso del merengue, teclado o piano, congas, timbales.
0: Ya.
2: Entonces ahí como que voy desglosando, tratando de llevar más allá, a ver cuál suena más. No sé tocar ningún instrumento, pero me gusta apreciar porque siento que cada músico pone bastante de su parte.
1: Oye, pero es que ahí hablamos ya de tomar en cuenta de lo profesional que eres. Por ejemplo, a ti tú eres un músico nato. Entonces, sabes identificar ciertos instrumentos y dices, ah, mira, el güiro está tocando más, el bajo le falló ahí. O sea, porque sabes identificar notas e instrumentos.
0: Ay,
1: pero
0: no.
1: Hay personas que simplemente escuchan música porque está de moda.
0: Yo soy eso. Yo ni siquiera sé identificar los instrumentos, ni siquiera sé identificar las letras, a qué va, a qué no va.
1: Ajá, por eso sí, por eso te creo, otra parte. Sí te creo el hecho de que no lo elijas de acuerdo a tu estado de ánimo porque tienes un oído musical, pero si no, pues sí tiene mucho que ver en tu estado de ánimo. Entonces es como si de repente, no sé, por ejemplo, Mario toca el bajo. Entonces él toda la música que vaya escuchando, la mayoría está muy fuerte exactamente en ese instrumento porque es el que toca, el que le gusta, ¿no?
0: Uh-huh.
1: Ahora, pero pues en el caso de el Chapulino, en el caso de Chiquetana, que no conocemos, somos neófitos en la cuestión de instrumentos, yo creo que solo el pandero y el pico.
2: Como le digo, Bukis, no, yo te necesito.
1: Yo creo que solo el pandero y la guitarra, que ya sería el colmo que no.
0: Que son los
1: o
0: más
1: la flauta
0: básicos.
1: Que aprendí a tocar en secundaria, pero pues tú sí tienes una.
0: Sí, él sí conoce mucho de música. Es bueno. Que... Y hablando de música, nos vamos con música, ¿no, compañera?
1: Así es, porque cerramos el espacio ahorita de esta primera hora. Nos vamos a volver a enlazar, pero vamos a andar en las calles ahorita, me parece, con cuatro enlaces.
0: Vamos, pues.
1: Tú no.
0: Quiero ir a las calles.
1: ¡Qué bárbaro! Vamos a tener cuatro enlaces ahorita con nuestros compañeros porque andan en el andan en la ruta, ¿no? Ruta qué buena, y ahorita nos enlazamos.
0: Así es, vámonos a un pequeño corte musical, enseguida regresamos, ya son las 12 con un minuto en esto que lleva por nombre El Show de los animales. Adiós.

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2: Chevrolet siempre presente, y aparte siempre pide anunciarse con el show de los animales. Obvio, creo que quiere algo ahí contigo, vos.
0: Sí, ojalá.
2: Que sigas presumiendo su carro. Vamos a un corte comercial, son las 12 del día con 11 minutos. Estamos esperando, por supuesto, enlace con nuestros compañeros a las calles de Tuxtla Gutiérrez, nuestra bella ciudad capital.
3: Con ustedes, Natalia Jiménez.
4: Gracias.
3: Hola, Leo. La belleza. De España y de ahora de México.
4: Eso, aquí estamos. Muchas gracias.
3: Al contrario.

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0: Oigan, ya son las 12 del mediodía con 21 minutos aquí en el show de los animales a través de la Qué Buena. 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
6: 12:23.
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15: Ok, mis hermanos, estamos completamente en vivo a través de esta película del tiempo, ¿no? Conectándonos
16: para que no te desconectes, para que estés con nosotros, para que nos saludes, para que nos digas, para que estemos en línea. Y por supuesto te saluda de este lado tu servidor DJ Mingo, pero no me encuentro solapa, ando, ahora sí que me siento bien celestial porque está conmigo mi queridísima Gloria.
17: Así es, el día de hoy estamos muy emocionados de invitar a todos nuestros compañeros, amigos y camaradas, pues de la ruta, de todas las rutas de la pues qué, de la combi, del transporte público, así que si tú eres Didi, InDrive, Uber también, taxista, de donde sea, bueno, siempre y cuando seas del transporte público, también puedes venir para que te consintamos como se debe y pues te agarres tu delicioso pollo del Royal Crunch.
16: Tu pollote sabrosote, doradote, que por cierto es uno de nuestros patrocinadores oficiales de la Qué Buena Ruta, de la Ruta de la Grande. Y creo que por ahí tenía un spoiler que también va a haber los 40 rutas, ¿será cierto?
17: ¿Qué? ¿Los rumores eran ciertos? No lo sé, no lo sabemos. Pero si lo quieren averiguar, pues quédense con nosotros.
16: Quédense con la mejor frecuencia modulada de la Qué Buena en el 100.1. Porque, y bueno, también obviamente las demás frecuencias, que son los 40, en la Qué Buena y la 90.3 FM, que es donde me pueden escuchar todos los días a las 6 de la mañana. Bueno, el chiste que estamos aquí saludando a todos los transportistas, los taxis, los didis, los Indra y los colectivos que pasan por este lado, la 96, creo que por aquí pasa también la 21 o algo así por aquí por este lado. Nos encontramos en vivito y coleando desde el parque de aquí donde estamos degustando, viendo en la tercera suroriente, que es el meritito parque de San Roque.
17: Así es, así que mucha atención a todos nuestros compañeros y amigos del transporte público, porque aquí vamos a estar justamente entregándoles pues un regalito, un delicioso y bello y caliente regalo de nuestros amigos de Royal Crunch. Así que aprovechen y, ay, ese DJ Mingo nunca pierde la oportunidad para pues publicitarse y todo. Pero bueno, hablando de publicitarse, a mí también me escuchan en los 40 y de esto me escuchan de 3 a 5 de la tarde, así que pues esténse al pendiente. Igual sigan aquí en la mejor frecuencia del 100.1 en la Qué Buena.
16: Para que esté sonando Rudy Macizo, así que ya lo saben, hermanos, las 24, ¿quieres tu King Crunch? ¿Ya te dio hambre o quieren además estar picando ahí mientras va manejando? Vente para acá, vénganse para aquí. Aquí nos encontramos en el Parque de San Roque, en el Jardín de San Roque. Aquí nos encontramos completamente vivo. Aquí está la unidad móvil a través del 100.1, por supuesto, y desde luego en esta ruta, y que es la Qué Buena Ruta. Así que regresamos micrófonos por allá, ya lo saben, todas las rutas, los taxis, los didis, especialmente a ustedes, les tenemos su King Crunch doradito para que se gusten ese pollo sabrosón. Así que regresamos, Rudy Macizo, porque en el Parque San Roque está sonando
17: la Qué Buena. ¡Wow! ¡Música!
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18: ¿Qué dice? Damas y caballeros, recuerden que el estrés y la tristeza son nocivos para la salud. Así es que todo el mundo a bailar.

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2: ¿Y cómo andamos? ¡Andamos ready! Oigan, ya son las 12 del mediodía con 31 minutos aquí en el Show de los Animales a través de la Qué Buena. 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

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Sí, esta oportunidad puede ser para ti. 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Una oportunidad para encontrar trabajo formal y conocer diferentes opciones laborales. Te esperan de 8 de la mañana a 2 de la tarde en Expo Convenciones Chiapas. Sí, que está justamente ubicado en Boulevard de los Castillos número 410, Colonia Montes Azules, en Expo Convenciones Chiapas el día de mañana, para que tú no te quedes en casa y sigas preparando tus documentos y ve por esa oportunidad que están buscando para ti. 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
17: Ok, ya regresamos contigo a través del 100.1 en La Qué Buena. Te saluda tu servilleta, tu servilleta, tu canal, tu brother, DJ Mingaxo. Oigan, por cierto, ya se apagó.
18: Ya se acabó. ¿Cómo así?
17: Ya se fueron.
18: No puede ser. Ya volaron.
17: Le salieron alas.
18: No, pues sí, ya se acabaron, pero se fueron varios amigos ahí del Uber, del Didi, del transporte público, del colectivo, pues bien felices con su pollito del Royal Crunch.
17: Así es, mis hermanos. Bueno, ya nos estamos despidiendo prácticamente. Recuerden que muy pronto vamos a andar en la Ruta de la Grande. Esta sí va a ser la Ruta de la Grande. Así que estén pendientes de la programación. Ya sea en el 90.3 FM, en el 100.1, en el 96.1. Ahí vamos a estar saludando. Te vamos a decir en qué parte vamos a estar. Dónde vamos a estar otra vez con la Ruta de la Grande. La qué buena ruta. Y que, por cierto, les digo que por ahí estaba chismeando que iba a haber una 40 rutas.
18: ¿A poco? Sí. Bueno, quién sabe. Lo que sí sé es que se deben de quedar en el 100.1 sintonizándonos para que sepan más y sobre todo si vamos a volver a regalar pollitos y todo para que se consientan y coman muy rico con nuestros amigos de Royal Crunch.
17: Es correcto, que son nuestros patrocinadores de las rutas y también nuestros hermanos de Raptor Energy, que por cierto, la próxima transmisión que hagamos, a ver si ya nos manda, a ver si ya nos manda Raptor, ¿eh? Así que bueno, para ustedes que estuvieron conectados a través del 100.1, tu servidor DJ Mingo te estuvo saludando directamente en vivo desde el Parque de San Roque, o mejor conocido como Alejandro de San Roque. Wow. Ya nos vamos. Gracias, Gloria. Vámonos, ¿o qué?
18: Vámonos, ya, vámonos. Que nos salgan alitas, ya.
17: Saludito, gracias, mi Yes. ¿O quién está por allá todavía? Está Yes, ¿no?
18: Creo que sí. Ahí estás, chiquitana. Bella, hermosa, preciosa.
19: ¡Claro!
18: Ahí nos vamos. Muchísimas gracias, bellísima, por apoyarnos en este control remoto. Y pues nos vemos en la siguiente.
17: Y por acá se encuentra mi querísimo ingeniero auditivo, el buen Cosío. Y tu servidor, TJ Mingo. Adiós. Nos echamos en la próxima ruta.
20: Compachito, márcale ahí, viejo.

0: chulada, compa, bien rifado. 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

0: vivo a través de la Qué Buena 100.1 de FM, cosa que nos llena de mucha alegría. Y ya estoy más que listo con mi chapulín colorado, porque Chapulín,
1: dígame,
0: este 10 de octubre tenemos una cita en el CRIT de Chiapas.
1: Ya tenemos un evento planeado, así como lo escuchas. 10 de octubre en punto de las 12 del mediodía será el evento Teletón 2026. Y te quiero hacer una pregunta. ¿Sí o no se siente bien bonito ayudar, compañera?
0: Es verdad, se siente bonito, se siente agradable y sobre todo, pues, apoyar para que la vida de todos estos niños que tienen capacidades un poco diferentes, pues sea mejor, mejorar.
1: Claro, ayudemos con un granito de arena todos este próximo 10 de octubre en el CRIT Chiapas. Esperamos con muchas sorpresas. La ubicación, si tú quieres ir, justamente está en Juan Pablo II, 444, Colonia El Retiro, aquí en Tuxtla Gutiérrez. Calle Juan Pablo II, 444, Colonia El Retiro. El evento Teletón 2026 con el hashtag Por Eso Te Quiero Teletón. Así que allá nos vemos este próximo sábado, es el plan que tenemos para ti, y obviamente queremos invitarte para que juntos vayamos a este evento Teletón 2026. Son las 12:46, vamos a un pequeño corte, enseguida ya regresamos. No. Sí, ¿o quieres irte con música?
0: Nos vamos a ir con música, ya sabes que aquí nosotros primero música. ¿Y qué te parece si vamos a presentar una de las canciones más pedidas todo Radio Núcleo, en toda la Qué Buena, porque a donde vayas siempre se está colocando en los primeros lugares de
1: ¿quién
0: popularidad?
1: Se trata
0: de unos mecos bien pelirrojos que se hacen llamar Los Rojos y que regresaron a la escena musical, y en esta ocasión los tenemos aquí en la Qué Buena con el sencillo Etapa Migajera.
1: Ok, vámonos con música, enseguida regresamos.
0: Y está muy de moda, ¿eh?
1: Claro, muy en tendencia.
0: Muy en tendencia. ¿Tú eres migajero?
1: Poquito.

0: mecha. Uno con smartphone y el otro con corte nuevo. ¡Hala!
1: Que se vea que aquí sí nos pagan.
0: ¡Prosperidad!
1: Tenemos de dónde.
0: Que se vea prosperidad.
1: Claramente.
0: Bueno, señor Cuija, su frase cerradora de los martes, porque ya nos vamos.
2: Mi frase cerradora de los martes. Pues, ¿qué te puedo decir?
0: No confundas la amistad con el negocio.
2: No, ¿cómo es?
0: No va contigo, ¿verdad?
2: ¿Cómo es que dices?
0: Eres amigas y negocias con tus amigas.
2: Pero una cosa es hacer negocio, otra cosa es regatearle por ser tu amigo. Ah, es que no, es no, precio de compa.
0: No, entiende el
2: amigas dijiste. El sí.
0: Por eso te digo, no va contigo. No con...
2: Le voy a robar la frase al profesor Pelusa Caligari.
0: Ok.
2: Y dice así, pero pon un fondo así, bonito, pues, porque. ¿Cómo dice el Mike Wazowski?
0: Me cambiaron mi motonera.
2: Dice Mike Wazowski, Sullivan, ven inspirado. Y recuerda que al final todo estará bien. Y si no está bien, es que no has llegado al final. Gracias, querido público del 100.1.
0: Señor Chapulín, su frase cerradora, martes.
1: Mi frase del día de hoy es como la que inicié en un principio. De la que es martes. Justamente es martes. No te cases ni te embarques, ni de la que buena te apartes.
2: ¡Ah, perro! Pues ya suena como calaverita. Ya que estamos a vísperas, ¿eh?
1: Sí, ay, casi, sí. Casi.

0: última, última, última. Última, última. Dice, cuando quieras tú.
1: Quiero yo.
0: Divertirte no, quiero más.
2: Yo. Ay, no, no, no, ya
0: y bailar sin fin. Yo sé de un lugar. Ah, vamos al Noa, Noa. Noa, Noa, échalo para acá. Noa, Noa. Es que no nos captó.
1: Ahí vienen las nieves, los heladitos acá
2: no,
1: afuera.
2: No, eso no, ese. ¿Qué
0: fondo? Por la canción. Sí.
2: Ya nos vamos, cuídense mucho.
1: ¡Ay, qué bonito fondo!
0: ¿Sí? ¿Hasta Adiós. El fondo? ¿Te gusta el fondo?
1: Sí, me encanta.
0: ¿Hasta el fondo le encanta?
2: Bye.
0: Uf. O sea, de aquí, pues, de lo que
2: no.
0: estamos. No, pues.
1: También o sea, el otro, me encanta. Hasta ahí sí, no,
0: pero fondo de la botella.
2: Ah,
1: también.
0: Fondo, de, fondo. De agua, H2O, 2 litros de agua al día.
1: Todo lo que sea fondo, tú sabes que sí o sí.
2: Adiós, muchachos.
0: Kalimba, trando fondo. ¡Vámonos!
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8: La 1:20.
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3: La 1:32.
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15: Haz 2:04.
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23: ¡Vámonos, oiga! Rollo con el pollo, o sea, con repollo minagrao. Qué gusto saludarte en esta hora de la tarde. Estamos arrancando con Las Qué Buenísimas. Ya es martes. Que te cases ni te embarques. Bueno, pues ya se siente. Mañana va a ser miércoles, después viene jueves, viernes y se acabó la semana. Eso es todo, ¿ves?

0: si es tan amable de poner la alerta.
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0: El presidente nacional, internacional y continental de ese hermosísimo club de matches de las pensionadas te saluda. Buenas tardes, espero que te encuentres muy bien. Qué gusto saludarte. Estamos arrancando con las que buenísimas. Además, ya es martes y nos vamos.
2: Vamos a Comalapa. Vamos a Comalapa. Vamos a Comalapa.
0: Las tortas. No, pero ya a ver, en serio, vamos a ver qué nos dice la gente, así que por favor.
3: Hola, ¿qué tal, grupo? ¿Cómo están? ¿Bien? Reportarse.
0: Súbele. Vámonos con los mensajes. 961-615-0491.
4: Se aloca la banda.
0: Que le sigue, carnal, ya nos dimos cuenta. Vamos a ver, tenemos mensajes. La que buena, hola. No, espérate, vamos a ver. Bueno, la que buena, ¿qué pasó?
5: Rino, no, ya no fue, porque estamos cambiando. Evo Rino, ¿qué harías? Si trabajas acá en el Didi, ¿qué harías? Si tu ex sube con su nueva pareja, ¿qué harías? Porfa, Rino, pues, pero pon la agüita de coco. Porfa, pero ponlo. No, que lo pones ya, se acaba mi programa.
0: No, espérate.
5: Hoy el Marci, ¿no?
0: Hoy sí. Hoy sí viene el Marci, de hecho, allá ya está anotado el vato, viene hoy. A ver, anotemos su caso porque este caso está chido. A ver qué nos dice, a ver.
5: Si trabajas acá en el Didi, ¿qué harías? Si tu ex sube con su nueva pareja, ¿qué harías? Por favor, Rino, pues, pero por
0: Ok, gracias, carnal, gracias. Ok, tu ex, a ver, por favor, levántale, productor. Tu ex se sube con su nueva pareja, ¿qué harías? Pues yo manejaría, la neta. Pero vamos a resolverlo eso de manera decente, con la doctora y el tío Mochis. Ellos tienen que resolver ese caso. Gracias. Ya nos dieron contenido, pero vamos a ver si hoy ya tenemos todo establecido. Pero veremos si podemos responderte la pregunta hoy o el día de mañana. Pero mientras, ¡vámonos a los mensajes! 961-615-0491, la que buena.
6: ¡Rinosaurio vivo! ¡Ese es mi Rino! ¿Qué tal? Muy buenas tardes, mi Rino. Aquí reportándonos desde el Didi. ¡Saludos, Rino! ¡Vámonos por una pensionada, Rino! ¡Ay, un yerbazo, loco!
0: ¡Qué chavos! Imagínate nada más una pensionadita, mira.
4: ¡Qué rico, eh!
0: ¡Qué sabroso! No les vayan a poner eso, no les vayan a poner eso porque ya de una vez se pasan de la
7: cebada. Banda con energía y buena vibra, el beat de este raga mexicano de
4: bacteria. Que necesita ese mofrecito un yerbazo, loco. Una naturaleza, mofrecito, para relajar la mente, mofre.
0: No, pero siempre les he dicho que... Cuando yo digo que es un hierbazo, es un chipilín, hierbamora, todas las hojas verdes, recuerden que son buenas. Siempre hasta la ruda, de repente te dicen así, hey, carnal, chútate la ruda, porque la ruda es buena para que te aleje de malas vibras y en tu negocio y lo que dice la gente, va.
8: Rino, buenas tardes, mi Rino.
0: Buenas tardes.
8: Hoy te voy a dedicar otra canción porque te extrañé mucho toda... La semana pasada te pasaste, te fuiste muchos días. Hoy te voy a dedicar la de Alacranes Musical, la de Por Tu Amor, porque por tu amor te extraño mucho, mi Rino. Saludos, escuchen.
0: Está loca la banda, ¿verdad?
4: Está loca la banda.
0: No, ni la voy a poner, ¿eh? Sí, es capaz. No la ponga, no la ponga. No, solo que lo escuchen.

0: Ey, no, de verdad, neta, ya me están dedicando rolas diarias, canal, no manches.
1: Respeten al presidente. Sí, respeten, sí, por favor. Respeten al presidente, por favor.
0: Sí, ya no hay respeto, ya no hay respeto, de verdad, ya no respeta a la gente.
2: Respeten al pasaje.
0: No, ya no respetan nada, ¿qué? No, ya no.
3: No, la neta, que no, ya tiro por cada, no, cuando, no, no, y luego no, que, no. Para ir, ya, no, no, no, no, no, no puede no, ser eso. No. No, pero bueno, no sé qué opinen ustedes.
0: Bueno, vamos a ver, sube el tamalito de bola. Ay, ahí les va, dígame, espérate, vamos a ver qué nos dice la que buena. Hola, ¿qué pasó? Bueno,
4: vamos a la galáctica, vamos a la galáctica. Apúrate, pues, globos, globos.
0: Hey, espérate, espérate, no. No, espérate.
1: Se loca la banda.
0: No, pero ponle.
5: Vamos a Comalapa, vamos a Comalapa, vamos a Comalapa.
0: ¡Vamos a tortas! ¡Tortas, tortas! Me dio mucha risa esa chica, te lo juro,
1: El materrete, el materrete, retene, materrete.
0: ¡Corchate, coco, el agua de coco! ¡Corchate, coco, el agua de coco! ¡Dice! A ver, ahorita se lo vamos a mandar, mi querido Marcos. Gracias ahí al buen Marcos que nos mandó. Con mucho gusto, carnal, se lo vamos a pasar ahí al señor Paquito. Por favor, mándemelo ahí del otro lado. Eso, para que de una vez. Eso es todo, mi querido Marcos. Ahí terminación 0662. Gracias por su mano y por ser parte también de las que buenísimas en esta hora de la tarde. Vamos a ver qué dice tu amigo Alberto. Buenas tardes, amigo. Escuchándote aquí en la Patria Nueva, ya sabes, donde no asaltan. Dice, por favor, ya sabes que si tú vienes con cartera, sales con. Pues sales si Dios lo permite, ¿verdad? Y si no lo permite, pues no sales. Pero ahí está, un saludo ahí a la gente de la Patria. Un fuerte abrazo a toda la banda. Vamos a ver qué nos dice. Bueno.
6: Rino, respeten al pasaje, ¿qué digo?
0: No, sí, respeten al pasaje, por favor, de verdad.
2: ¡Respeten al pasaje!
0: No, y es muy importante respetar al pasaje, yo siempre se los he dicho, hay que subir a los viejitos, a las viejitas, ahí las pensionadas, ahí puede ser el éxito del mundo. Y no solamente eso, respeten ahí, por favor, a todo el pasaje. Buenas tardes, buenos días, ¿cómo está usted? Eso sí, no le anden cachondeando al pasaje, por favor, carnal. ¡Respeten al pasaje!
2: ¡Respeten al pasaje!
0: No, respeten al pasaje, no, se pasa la banda, pero... Espérate, de verdad, por eso póngase a trabajar.
6: Como gente que trabaje, ¿no? Y que cotonee. Ah,
0: pues sí, ya. Y mira, para que usted ande contento, porque sí, nos vamos a la patria, nos vamos a la patria.
5: Vamos a Comalapa, vamos a Comalapa, vamos a Comalapa.
2: ¡Vamos a
0: Comalapa! ¡Tortas, tortas! No, pero imagínate, vamos a plan de Ayala, vamos a plan de Ayala. Oye, ¿qué otro lado también? Vamos al mercado centro, vamos al mercado centro. ¿Qué otro lugar podría ser, carnal? Mira nada más. Vamos a la galáctica, vamos a la galáctica. Es así como dijo el Yayo, mira. Globos, globos. Dice también. Oh, te digo que se pone bien loca la banda, carnal.
1: Se
0: ponen, pero con Toño y tubo de PVC, mijo. Vamos a ver qué nos dicen. Bueno, la que buena.
7: Rino, parece que dice que iba subiendo su ex. De maldad agarro y pongo la rola de Cuéntale de Grupo Firme y le doy volumen y que arda Troya. ¡Chacho! Este es el presidente nacional e internacional de las pensionaditas. Saludos desde Georgia.
8: Sobreviviendo un día más.
0: No manches, a la gente en Georgia. Mira de una vez, oye. Espérate, tienes ahí la rola que nos había dicho. ¿La de Grupo Firme o la de Siempre Firme? Espérate, va a ser inteligencia artificial esa rola. Bueno, pero ya lo checamos, espérate ya. Está loca la banda, espérate. Pues sí, así de una vez, pues es que hay muchas rolas, carnal, que le puedes dedicar a tu expareja si se sube ahí en el Didi. Tú ponle todo el volumen. Dice, Rino, dile al compa del Didi que vio subir a su ex, que lo diga ahora sin llorar. No, carnal, ya le llevó la tristeza de mi compadre, ¿verdad? No, es que sí, le pasó, es un caso real, hay que decirlo. ¿Qué decirlo así? Mira, yo te voy a recomendar una rola para que le dediques a tu ex si se llega a subir en tu unidad móvil. Yo te voy a decir, carnal, en buena onda, dedícale esta rola, carnal. Mira, escucha.
9: Despechada.
0: Esta rola, súbela así. Esta, si va con su nueva pareja.
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0: con esa rola, carnal. Esa le tienes que poner.
1: ¡Ay, qué va!
0: No, espera, no, no, no. No, espérate, ya, mira. Está chida esa rola, ¿verdad? Está chida, para que veas. Pura milla 22. Y los prófugos de Nuevo León, dígale mi nombre, dice la rola. Esta es su rola.
2: ¿Y cómo es? ¿En qué lugar se enamoró de ti? Es un ladrón.
0: Ya me dieron ganas de pistear, pero no debo pistear. Tengo que trabajar el día de hoy, por favor, gente. No me estén echando a perder, de verdad, fuera de relajo. No me estén echando a perder lo que yo ahorita quiero trabajar, quiero sacar dinero.
3: Caguama quiero para anestesarme ya. Pues te
0: y ahorita no está saliendo mi pensionado porque como está nublado se puede enfermar y se puede petatear, ¿no? Pues no puede salir ahorita con el frío. Se vaya a petatear la señora, ya valió la pensión. Vamos a ver qué nos dice la que buena.
4: Rino, Rino, una diana para los que están saliendo del motel. Una diana para los que están saliendo del motel.
0: Claro que sí, con mucho gusto. Ahí está, mira, una diana para los que van saliendo del motel.
5: Tres truquitos de su teléfono.
0: Espérate. No sé lo que. Espérate. Tranquilo. Ahí está, de una vez. Con cuenta y toda la cosa, mira.
4: Qué rico, ¿eh?
0: Oye, qué chido, la neta, la verdad. La verdad, hablo desde mi envidia. Qué chido ha de ser ahorita estar saliendo del motel, carnal. No, Mike, con quien... Bueno, con quien sea, ya no importa, ya con quien sea, carnal. Imagínate nada más. Oye, Diana, para los que están en el motel, pero no los que trabajan. Los que trabajan, pues ni modo, ¿no? Pues no. O sea, lo digo para los que llegan, ¿verdad? Imagínate nada más ahorita llegar a esta hora, mira. Con este clima... ¡Qué sabroso, mijo! De una vez, imagínenselo nada más.
4: ¡Qué rico, eh!
0: Para los que van y para los que van y para los que ya salieron y para los que van a ir... Ahí

0: sabroso, carnal, imagínate más.
1: Vamos a comer la pan.
0: Nos vamos al motelazo, nos vamos al motelazo, nos vamos al motelazo. 200, 4 horas. No manches, no es maratón, carnal. Con 30 segundos tengo ya con eso, ya se quieren exagerar que 4 horas. No. Si no es maratón. Con 20 segundos, no, con 5 segundos ya largo, dice Rino, saludos al carnal. Dice. Dice saludos, dice, la mera Melcocha, ¿qué dice? Saludos y bendiciones, saludos ahí para mi compa el oso. Vamos a ver qué
2: nos dice. No, Rino, eso no, nos vamos a la patria, bajamos sin calzones.
0: No esté pasando el lanza con mis compas de la patria, ¿eh?
3: Se loca la banda.
0: Está fuera de rollo, ¿eh? Por favor.
1: Vamos a comer la paz.
0: ¡Espérate! ¡Vamos con últimos mensajes! ¡A qué buena!
4: Bueno. ¡El rinosaurio! Rino, buenas tardes.
0: Buenas tardes.
4: Padrinazo, buenas tardes. Aquí andamos ya en línea en el Didi. Ya te lo sabes, que se reporte la banda ahí para echarse una caguama. ¡Saludos, mi Rino! ¡Bendiciones!
0: ¡Saludos, carnal!
4: ¡Buenas tardes! ¡Éxito!
0: ¡Gracias! Oye, imagínate nada más una caguama ahorita. Mira.
5: ¡Alerta alcohólica!
0: ¡Ya! ¡Suficiente! No estén ahí incitando a la gente a tomar, no, que mejor vayan a la iglesia. Hagan de su vida algo productivo, pónganse a trabajar.
6: Vamos a la cantina. A echar una botana.
0: Ahí está, mira. Esa sí me gustó, mira, ahí está.
6: Vamos a la cantina. A echar una botana.
0: No, de verdad póngase a trabajar,
2: ¡Pónganse a trabajar, carajo!
0: No, espérate. ¿Qué pasó? Yo ahorita me pongo a trabajar, espérese, vamos.
7: Bueno. Señor Rino, ¿cómo es usted? Buen martes,
0: gracias. ¿Qué pasó?
7: Saludos a toda la bandera, ya andamos aquí por San Juan Bautista. Escuchándola, qué buena. Saludos, señor Rino.
0: Gracias. Qué seriedad, qué educado, qué formal, no manches, espérese. ¿Cuál? Sí. No, demasiado formal, muy respetuoso. No, así no se vale, no.
8: Buenas tardes, mi estimado Rino. Saludos, bendiciones.
0: ¿Qué pachuca por trabajando en el TX?
8: Astroboy. Rino, hace demasiada calor. Ya hay que empezar a beber.
3: Qué rico, ¿eh?
0: Sí, cómo no.
8: Saludos, bendiciones al presidente nacional internacional de las pensionatas.
0: Date las abritas con taquis, mijo. Date las abritas.
8: Agrégame, Rino. Agrégame al WhatsApp.
0: Claro que sí, cana. Con mucho gusto. Cadera no es cadera. Nos vamos a música. Regresamos en un rayo, McQueen. ¡Chao! Dedígase a la su pensionada. Pensionada mía, te ves bien buena.
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0: Las 2:21.
9: Las

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2: Muy bien, padre, pues sea usted bien llegado a este su programa. El programa que la gente pide que usted venga todos los días a poder darnos una frase de sabiduría. ¿Cómo está, padre?
3: La verdad es que... pues bien, bien, ya no estoy, ¿verdad? ¿Para qué voy a mentirles? ¿Para qué voy a mentirles? Y hoy estoy en los últimos pasos de la vida.
2: Padre, me imagino usted fue una buena persona, ¿verdad?
3: Yo un tiempo fui buena persona. Caminaba bien, no me dolía la cintura y... pues me iba muy bien, ¿verdad?
2: No, no me refiero a la cuestión física. Me refiero a si usted fue buena persona de corazón.
3: Sí, sí, muy bueno, de corazón, muy bien. De hecho, en mi corazón entraron varias...
2: personas a su vida, o sea, que las quería usted mucho.
3: No, no, no. O sea, hay unas monjas que estaban bien guapas y yo les dije, oye, pero pues, ¿qué andas haciendo acá? Pues, vamos a darnos un aventón por ahí. Y me las llevaba. Y yo sabía que eran buenas porque hacían buen rompope. Y yo les decía, está bien rico el... este rompope con cariño. Y a usted sabe cómo le dicen, ¿verdad? Así le decían a la, o sea, a la monja. Pero bueno, eso es, ya después quedó una monja desempleada y después la vi en la feria.
2: No, no, no, no sea mentiroso, padre. Eso es... esa monja era un vato que se disfrazaba y bailaba en el juego ese de la monja.
3: No, pero mejor vámonos con las frases para no alargar esta cosa, porque pues, para cosas largas, pues para qué se las... no, pues usted no la va a ver. ¿Para qué se la describo?
2: ¿De qué habla?
3: Del corazón.
2: Ah, ya, ya. Muy bien. No, sí, continúe mejor con su frase. Adelante, padre.
3: Ahí le va la siguiente frase y dice de la siguiente manera. Si tu gato se duerme todo el día, significa que en la noche anduvo de cacería.
2: No, padre, qué chula frase. No, no, no. No, sí, tiene todo usted la, toda la razón, padre. No, no, no, no. No, oh, tremendo, Me gustó su frase, me gustó. Fíjese que está chida su frase,
3: Si tu gato se duerme todo el día, es que da no, es que de, en la noche anduvo de cacería.
2: No, padre, qué chula frase. Échese la última.
3: Esta me pidieron que la volviera a repetir y yo dije, pues bueno, para la gente que no la ha escuchado, o si ya no se acuerdan, ahí les va. Hay tuercas que ni llave piden, apenas sienten los dedos y van aflojando.
2: No, padre, que no, pero no, padrecito, no, de verdad, déjeme, le aplaudo con las manos y y me pongo de pie y toda la cosa. Gracias, padre, cuídese mucho.
3: Yo lo único que le puedo decir ahorita, en que a su hermana, inque a su hermano, inque a su abuela, inque a su abuelo, inque a su padre, inque a su madre e inque a toda su familia para hacer sus oraciones todos los días. Hasta la próxima. 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
2: Gracias, padre. Pues ya nos damos a música, ya nos vamos. Sí, no. Nos van a venir cancelando, van a ver, nos van a venir cancelando. Sigan ustedes, síganle jugando.

0: estamos en un Rayo McQueen. ¡Chao! ¡Dele calmado, primo, al trabajo! Una vez, súbele, súbele. No, espérate, espérate.
1: ¡Dele calmado, primo!
0: ¡Dele calmado! ¡Daddy, my fire!
1: ¡Qué querido, nos
0: vamos! Mira, si andas en el motel, lo vas para el motel, mijo.
1: ¡Dele calmado!

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14: Nos están diciendo, ojalá, no sé si ya se haya ido el padre.
15: No, ya se haya ido.
14: No, si ya se, o sea, si ya se fue o no se fue.
15: No, solo me refiero que no si se haya, si se haya.
14: No, si se haya por ahí, pues que lo traigan, porque fíjate que hoy le quiero preguntar una cosa. Fíjate que, a ver, ¿cómo es? Cuando vas a la iglesia, ¿cómo es cuando vas a la iglesia, hijito? Cuando vas a la iglesia, ¿cómo es? Cuando vas a la iglesia, escucha, pues los cantos, pues los cánticos, pues el coro, pues así, pues a ver, échale, hijo, sube.
15: Padre, buenas tardes, bienvenido. El tío Mochas le quiere preguntar algo.
14: Padre, usted, por ejemplo, cuando está dando usted su misa, por ejemplo, estas músicas, ¿escuchan?
16: No se le dice música, se le dice cantos, son cánticos, alabanzas y lo que le sigue.
14: Ah, ya. Pero oiga usted, dígame, pero estos cánticos son en todo el mundo o van variando, por así decirlo, en el... Ahora sí que dependiendo del globo terráqueo, dependiendo de la geografía del país, pues.
16: No, de hecho, es universal los cantos que se les utilizan y eso es lo que todos los cantos son así.
14: Es que lo que pasa, padre, que nos encontramos para los que son borrachos y no van a la iglesia. Hoy les tengo los cantos de iglesia de borrachos.
16: No hay jaladas.
15: A ver, tío Muchas, a ver si es cierto. Es más, pónselo por favor, a ver, pues, escuchemos. A ver, pero a ver, súbele.
17: Ah, sí está chida, ¿eh?
18: Ni siquiera.
16: judíos, fariseos ustedes. Por eso existen tantas cosas malas en el mundo. Por gente como ustedes que no agarran en serio nada.
14: No, pero es que yo, o sea, yo lo estoy poniendo porque eso me dijeron que, según allá en el norte del país, esto es lo que se escucha en las iglesias pa' borrachos. A ver, otra vez, súbele.
17: Si yo fuera un judío,

0: bola de fariseos, bola de herejes, ustedes.
1: No, padre, pero es que... No, es que este es lo que nos mandaron, pues. Dijeron así de que esa rola son las que se escucha, pero yo la única que he escuchado es esta. Esa versión normal, hijo de ver.
2: Ey, pero sí les quedó chida, tío Monchas.
0: Ah, por eso digo que... Por eso pasan tantas cosas con ustedes, porque ustedes hacen cada jalada. No quiero decir groserías, ¿verdad?
1: No, ni puede decir grosería usted, padre. Usted es santísimo.

0: cosas ustedes con el vino de consagrar? ¿No se juega?
1: No, pues no se juega, padrecito. Sí. El vino de consagrar se toma, se toma. Cállate, muchachos, no digas sus cosas. ¿Quién se supone que subió esto para que la gente vaya sabiendo qué rollo con el pollo para darle los créditos? Bueno, ahí está, mira, Rino, fíjate que esto lo subió un muchacho que se llama, a ver, ¿tiene su nombre ahí, hijo? Sí, tiene su nombre. Se llama el Yus, así aparece, Yus con Y, Yus. Su usuario es Yus con S, es así, o sea, Yus con Y, U-S, Yus, y su usuario aparece como Yus, -XO. Así aparece. Y no es la única canción, Rino. Ahí te va la otra canción también para pistear. Bueno, no, para misa. A ver, échale otra vez.

0: Por eso tiembla, güey. Por eso hace tanto calor a veces. Por eso hay tantas enfermedades por gente como usted, tío, muchas.
1: Ah, pero yo no estoy ofendiendo a nadie. Yo nada más estoy mostrando la canción. O sea, le estoy preguntando a usted si es verdad o es mentira. Nada más eso lo estoy diciendo.
0: Es mentira, lo que sí en realidad sí se escucha son esos cantos. Deja de estar diciendo falacias, por favor. Sí.
2: Oiga, me acordé también, fíjese que hay una canción que tiene mucho parecido a esta, a ver, tú. No, esa no. Súbele esa. Está chida esa también, ¿eh?
0: Ya le dije, por eso dejen de estar haciendo sus jaladas aquí ustedes. Vamos a bailar, vamos
1: a bailar la cumbia. Bueno, pero yo nada más preguntaba, pues, ya el río está poniendo cumbia. Pero está chida, la neta, a ver, súbele, hijo, súbele, sí, así quítale volumen esa, por favor, esa está chido. En el nombre de Lalo Mora, Arnulfo y Laurita Garza. Arre con la que barre. El día de hoy vamos a hablar en el... ¿Cómo le llama, padre, eso cuando aparece así? ¿Cómo se le dice ese que aparece en la Biblia?
0: Se le llaman lecturas, güey.
1: Así es, una lectura. Hoy vamos a aprender el correo de Laurita Garza y esto va a sonar. Vamos a la lectura 1 del capítulo 5-7.
0: Son salmos.
1: No, salmón no vamos a dar de botana.
2: No, tío Mochas, no.
1: Ya, señor Paquito, ya
2: fue mucho rollo, ya, suficiente, ¿eh? Ya. Pero no lo va a negar, sí me gustó, tío Mochas, sí me gustó el canto gregoriano en versión regia.
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2: padre, ¿no quiere que se la pongamos mejor a esa en vez de que la que tiene?
0: Si ustedes me la ponen, bola de herejes, y ya no voy a decir nada, yo me largo de esto.
2: Está bien, no se enoje. Está más chida esa, ¿eh?
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0: ya, suficiente, suficiente. Vámonos mejor, vámonos ya, Tío Mocho, ya nos vamos.
1: No, no, Rino. Yo digo que pongas esa rola, la pongas ahorita y después pones la canción de Yo Si Fuera Él. Está chida, la verdad.
2: No, Rino,
1: chida.
2: No. Sí se pasa de bandera la banda, la neta, se pasa de... Se pasa la banda, se pasa. Nos vamos a ir al infierno por andarnos riendo de esas cosas, Rino. No.
3: Ustedes se andan riendo, yo no me ando riendo.
2: ¿O qué opinan ustedes? No.
0: Yo no me ando riendo. O sea, el que se está riendo, que pues que ya Diosito sabe, Diosito lo ve todo, ¿eh?
4: No, la neta, que de a tiro por cuando. Y luego que. No puede ser eso.
5: Espérate, señor. Bueno, es mi presidente internacional, nacional, de la pensionada. ¿Hasta cuándo te vuelvo a escuchar, mi Rino? Estamos pendientes, tu buen amigo Temo.
0: Saludos, Temo, fuerte abrazo.
5: Muchas. Dice... Vamos por las chelas, Tío Mochas.
1: Sí, vamos, hijo, vamos. Dice, más tarde, Tío Mochas, estará su posibilidad de mandarme esas alabanzas y mandarle un saludo a mi hija Valeria, que vamos rumbo a Berriozábal. Hijo, no son alabanzas de verdad, son creaciones del diablo, dijeran por ahí, bueno.
6: Se dice capítulo y versículos. Capítulo 1, versículo 2, versículo 3, versículo 4,
1: versículo... Sí. Es que yo fui a la iglesia, pero fui a vender totis.
7: Respeten al presidente y al padrecito.
0: No, de veras, estos canos se pasan de lanza, de verdad, fuera de rollo tiene muchas, ¿eh? No, espérate, súbele.
7: Respeten al presidente, por favor.
0: Sí, por favor, de una vez.
4: Rino, buenas tardes. Va a querer que tú y el Tío Mochas vayan a misa el chichón.
0: No.
7: Se loca la banda.
0: No.
7: Qué rico, ¿eh?
0: No, ¿qué pasó? Ey, de verdad, fuera de... Hombre, carnal, no, si lo estamos diciendo en buena onda, nos vamos ya, Tío Mochas, ya nos vamos de una vez.
7: Respeten al presidente, por favor.
1: Esto, desgraciados.
8: Respeten al pasaje,
0: por favor.
9: Respeten al pasaje.
0: De veras, a ver, no, pues así como ya, por favor, dejen de estar haciendo tantas cosas y pónganse a trabajar.
2: Ocupo gente que trabaje, ¿no? Que cotonede.
1: Pero Rino, pon la canción completa, pon la canción y después ponle la de Si Yo Fuera Él, estarías conmigo en la gloria.
0: No, Tío Mochas, ¿cómo vamos a poner esa rola? Discúlpeme usted, pero no se puede, ¿eh? ¡Regresamos! ¡Ya son las 2:49!
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1: Aunque el Rino no lo quiera poner, yo la voy a poner. Súbele, hijo, de una vez.

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2: Bueno, antes de ir con la siguiente rinototota, tenemos información gracias a la gente, como siempre, a todos los socios y socias de este hermosísimo club de amantes de las pensionadas y los pensionados. Con el simple hecho de que tú escuches Las que buenísimas, ya eres socio y ya eres socia de este hermoso club de amantes de las pensionadas y los pensionados. Tenemos un reporte que nos mandan, así que para que tomen sus precauciones, a ver qué nos dicen.
3: Rino, bueno, Rino, ahí pasando la notita de la tarde. Tráfico súper pesado, todo el libramiento sur. Están componiendo aquí a la altura más o menos del paso desnivel por la carretera Villaflores y dejaron un solo carril para pasar de poniente a oriente. Así es que está la cola de carros muchísimo más atrás de la calle central. Está súper pesado ahí para que tomen sus precauciones las personas que quieran circular sobre el libramiento, que se desvíen mejor a otras rutas alternas. Saludos.
2: Gracias, mi querido Víctor. Ahí está entonces el reporte. Muy bien, muy amable a toda la banda para que tomen sus precauciones. Ya escucharon, la cola está bien grande.
4: Qué rica cola.
2: No, pues está bien grande. Imagínate, está bien duro el tráfico. Pobre la banda que anda ahí trabajando con el tráfico. Échale una diana en marimba, una diana en marimba a la gente que soporta el tráfico todos los días. Mira, échale una diana, por favor. Eso.
4: Qué rica cola.
2: La que se está formando, la que se está formando de una vez. A ver qué más nos dicen de este lado. Dice, está mortal, Rino, desde antes de la 11 poniente, madre santísima. No, pues la verdad sí se está pasando la cola,
4: Qué rica cola.
2: No, pues imagínate, ¿no? Échale una diana a toda la gente que está desesperada ya, pobre. No, de verdad no me sé. Pues qué se le hace, carnal, qué se le puede hacer. Pues ya estás metido en ese rollo, pues ya no se le puede hacer nada. Sí que les he hecho una diana a ustedes para que de verdad, qué resistencia para estar aguantando todo eso, de verdad. Esas colas no son tan agradables, pero...
4: ¡Qué rica cola!
2: Ya les va a tocar la suya, Así que pues ahí está, de una vez. Gracias a toda la banda. ¡Bueno!
5: ¡Hola, Maurecito!
2: ¿Qué pasó? ¿Qué pasó?
5: Algo bueno para la demanda mente, Maurecito. Saludos de la granja. Aquí suena la que buena. Óyeme más.
2: ¿Qué pasó? ¿Cómo que óyeme más?
5: Necesito ese Maurecito un yerbazo, loco. Una naturaleza. Una naturaleza, mafrencito, para relajar la mente, mafren.
2: No, yo creo que también necesita un mafrencito, necesita la banda que anda ahí en el tráfico. Imagínate nada más en esa gran cola.
4: Qué rica cola.
2: La de carros que se está formando. No, vete, ya, suficiente, gracias. Ahora sí nos vamos a lo siguiente. Ya es el momento de hablarles de la rinototota. Ya, vamos con la rinototota, de una vez.
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2: Bueno, les voy a platicar ahorita en este preciso instante. Ahí en Brasil, fíjense que hay una costumbre acá que son los cumpleaños. Que es muy raro, la verdad es que cada país o cada poblado, cada lugar, cada estado. También, si nos estamos refiriendo a un país como es Brasil, ¿no? Pero al menos aquí en México, en otras partes de la República Mexicana, sí cambia a veces ciertas cosas del celebrar cumpleaños. Por ejemplo, aquí en Chiapas se tiene muy tradicional esto de las coronas, que son los cumpleaños de traje esta corona con un pescado de bagre. Y de una vez el cumpleañero se lo ponga y que vaya a chiflar a toda su... Ya se la sabe, ¿no? Entonces como que así te dicen las coronas. Y eso es muy tradicional tuxtleco. Yo sé que en otras partes de la República, no sé en qué otros lados lo hagan, pero yo sé que eso es muy de acá de Tuxtla. Es como, no recuerdo dónde, les mentiría, pero por ejemplo cuando cantan las mañanitas es otra versión. Es otra versión de mañanitas. Entonces, si nos vamos así, hay muchas variaciones de costumbres, de celebraciones y de tradiciones también. Eso es lo bonito también de las diferentes partes de aquí de México y del mundo. Pero bueno, solo escuchen nada más. Aquí, por ejemplo, cómo se felicita a los cumpleaños.

0: bueno, pero aquí estamos acostumbrados a lo de las mañanitas, ¿verdad? Pero ahí les voy a comentar por qué les estoy sacando esta información. Y es que fíjense que ahí en Brasil, entonces está la dando contexto a esto de las diferentes tradiciones que se tienen, ¿no? Ahí en Brasil hay una costumbre que cada que se celebra un cumpleaños, haz de cuenta que te parten tu pastel, ¿no? Se agarran, bueno, también depende si te parten toda la jeta, pero ya saben en qué rollo estés metido. Pero eso ya es otra cosa. Entonces, de cuenta que te compran tu pastel. O sea, tú tienes tu pastel ahí de cumpleaños. Y tú, al momento de dar la primer partida, o sea, la primer rebanada, el día de tu cumpleaños, cuando ya está toda tu familia, ya está todas las personas ahí, se tiene la costumbre que en Brasil se le da a la persona como que más te importa. O sea, esto es real. Si ustedes lo investigan, esto es real. Entonces, ya nos entendimos, ¿verdad? Yo ando disociando, pero hierbazo, loco, hierbazo. No, pero ya nos entendimos. Entonces, haz de cuenta, yo me compro mi pastel, agarro la primera rebanada y digo, ah, Simón, para mi novia, porque para mí es la persona más importante ahorita en mi vida, ¿no? A ella le voy a dar la primera rebanada. Así pasa ahí en Brasil. Pero en el caso que se hizo viral a través de las redes sociales, bueno, no viral, pero sí que se hizo famosito. Pues fíjense que se enojó la pareja de un, pues de un muchacho, lo vamos a decir así, de un muchacho, porque resulta que este compadre era su cumpleaños y le dio la primera rebanada de pastel a su mejor amiga y no a su pareja. Y su pareja se puso como loca, o sea, se puso así de, no, ¿cómo le vas a dar la primera rebanada a ella? O sea, que yo te importo nada, eso significa que tu amiga vale más y que no sé qué. Y bueno, y de verdad, o sea, ahí está el video, ahorita se los voy a mandar. Entonces, se volvió un caos, se volvió un caso de celos, yo lo interpreto así como un caso de celos, porque la primera rebanada del pastel se la dio a su mejor amiga y no a su pareja. Entonces, ahí está el video donde también terminó este asunto hasta en agarrones. O sea, la pareja llegó con el, pues, con el muchacho. Como que se ve que ya están casados, ¿eh? O sea, ya se ven como que ya están más allá de que una pareja. Y sí, se andaban agarrando, ya casi se querían agarrar a trancazos. Es como terminó este asunto. Ahora te pregunto a ti, tú que me estás escuchando del otro lado, tú que me estás escuchando en tu radio. Y aquí, quita eso, por favor. Tú que me estás escuchando en tu radio, tú que me estás oyendo ahorita, ¿qué pasaría si a tu esposa o a tu esposo le compras un pastel? O se lo compra a tu familia, no sé, se lo compra a su mamá, se lo llevan y listo, ¿no? Al momento de partir el pastel, imagínate que decide dárselo a su mejor amiga o a su mejor amigo y no tú a como su pareja. ¿Cómo te sentirías? Entonces, como la pregunta que todos decían ahí a través de redes sociales, decían, es que no manches. ¿Cómo se ha de haber sentido la pobre pareja? Entonces, pues ya. Pero pues ya. Empezaron a decir que probablemente este compa pues ande con la mejor amiga. Y shalala, shalala. Y no sabemos. No sabemos qué va a pasar. Pero pues ahí está. Es una tradición. Que la neta, esta tradición, yo digo que no está chida. A mi gusto, no. Imagínate, carnal, o sea, yo te lo pongo, imagínate que es tu cumpleaños. Te llevan tu pastel, ahí está tu novio, tu segundo novio, está tu esposo, tu querido. O sea, imagínate nada más, o viceversa, está tu novia, tu otra novia, tu querida, tu peor es nada. Todas están juntas, ahí en la fiesta, y de repente, ¡que lo parta! ¡Que lo parta! Agarras tú y partes el pastel. ¿Y a quién se lo das, carnal? ¿A quién se lo das? Y no puedes hacerte guaje con decir, la primera rebanada de pastel me la doy a mí, porque yo me quiero como persona. Déjate de tus jaladas, hijo. No, la neta, sí.
1: Se aloca la banda.
0: Pues, ¿qué te diría? Pues, obviamente, te la meto. Pues, sí, man, o sea, sí o no, eso te pondría. Imagínate, me pasa ese tipo de caso, o que estén tus amigos, y hay, ver que hay amigos y amigas bien celosas. Se lo diste a tu mejor amiga. Ah, se lo diste a tu mamá. O sea, se lo diste a tu mamá la rebanada de pastel y no me lo diste a mí, que yo soy tu esposa. Ah, se lo diste a tu mejor amigo la rebanada de pastel. O sea, significa que yo no valgo nada en tu vida. Y si se lo das a tu esposa, ¿qué dice tu mamá? Ah, ahora resulta que tu esposa vale más que yo, que te di la vida, hijo de la tostada. Y si se lo das y de repente, ah, se lo diste a tu mamá y no yo, tu padre. Tu padre, que yo te fui a comprar el pastel, que no sé qué. No está chido. no está chida esa tradición en Brasil. Así que, qué bueno que no se mate brasilero, hermano, porque si no, imagínate una pobre brasilero. Pobre brasilero, cada que hace cumpleaños más niño. Se agarran a trancazos. No está chida. No me gusta esa tradición. A mí no. Porque me pondría en problemas, sinceramente. A mí sí me pondría en problemas. No estaría chido, carnal. Imagínate. No, ni Dios lo mande, hermano, no.
2: Yo si le diera la primera rebanada a mi esposa, ya a la mejor amiga o a la amiga, ya le puedo dar más rato, más de
0: pesito. Sí, sí, pero es que se enojan,
2: peca. Todo, se le da todo.
0: Sí, sí, sí, solamente que de repente lo que les recomiendo hacer, o sea, estamos suponiendo, ¿verdad? Estamos supositoriamente hablando, suposicionadamente, ¿no? Entonces, haz de cuenta que le dices a tu pareja, ¿no? Llegas ahí con tu pareja y le dices, mira, mija, mira. Mañana voy a cumplir años. Y te voy a decir una cosa, mi amor. Yo sé que tú eres mi querida. Mañana en mi cumpleaños tú vas a llegar a mi fiesta. Y va a estar mi esposa. Y ya sabes que igual va a estar mi novia. Lo sabes, ¿verdad? Pero por motivos de cuidar nuestra relación y que nos vaya bien, la primera rebanada de pastel se la voy a dar a mi mujer, ¿sale? No te vayas a enojar. No significa que te quiera menos. Simplemente es para despistar el asunto. ¿Sale? Y ahí se acaba el cuento, carnal. El problema es cuando te dice la susodicha. No, pues ya mejor déjame. Yo soy la segundona. No, pero yo soy la segundona. Y ya empiezan a armar de pleito porque les encanta pelear. No, resulta. No, así no se puede, joder. No, si sabes qué, mejor se acaba la relación ahorita. Si no me das esa rebanada de pastel mañana, yo me largo. Me largo de tu vida. ¿Y qué te queda, hermano? ¿Qué te queda? ¿Qué te queda de otra que decir de que charros, carnal? Es que pues hace buen trabajo la muchacha. O sea, mi esposa ya no es igual conmigo y ya el otro día de tu cumpleaños allí estás. Bueno, no sé si cante las mañanitas allá. La primera rebanada de pastel a mi querida, échale jambare. Y tu esposa viene enojada ahí atrás, imagínate, hijo de tu. A ver, ¿qué está pasando aquí, ¿Qué está pasando aquí? Pues imagínate, yo se lo estoy suponiendo. Qué feo caso, la verdad. No lo recomiendo.
3: ¡Dele calmado, primo! ¡Dele calmado! ¡Oh, daddy, my baby! ¡Take it easy, honest boy!
0: Aquí en México es distinto, aquí. Aquí en la primera rebanada de pastel se le da quien quiera, carnal. Recuerden que la primera rebanada de pastel se la dan a quién. Cuando estemos formados, dicen todavía. Como vinieron, por favor, como estén formados, no se vayan a mover de su lugar. Como el que no está sentado, no le damos pastel, así. Desde chamaquito te educa. El que no está sentado, no se le va a dar pastel. Y ahí estás como chamaquito ahí de una vez. Yo me acuerdo de niño, ahí andaba yo, así. No, y hasta tenía yo ganas de miar y de repente ya quiero orinar, pero no pasa el pastel. Y decía, que no se paren los chamacos, si se paran los chamacos no se le va a dar pastel. Y yo así, ay, quiero orinar y no sé, que no se paren, hijo, si se paran no le toca pastel. Y yo, quiero orinar, puedo ir al baño, maestra, que no soy maestra, que no se paren. Y no te podías parar, cana, no te podías parar.
1: No, Rino, por eso es que, por ejemplo, acá en México no se meten en pedos.
0: Pues
1: que
0: sí, lo pues sí.
1: Yo lo corto por ser el compañero.
0: Pues sí, pues sí.
1: Pero que lo reparta alguien más, ya no voy a cortar el primer pedazo. Nada,
0: mira, y además es tu cumpleaños. Yo en mi cumpleaños no hago nada, que lo hagan todo, que parten el pastel. O sea, yo solamente le pongo el cuchillo la primera rebanada, yo no hago nada, canal. Yo es mi cumpleaños, no voy a hacer nada, así nada más. Oh, feliz aquí pisteando.
1: Ahora imagínate, Rino, ahora imagínate, no se lo diste a tu querida o a tu mejor amiga. Te lo dices al hijo de tu mejor amiga, o sea, ya sabrás, ¿no? Y no, no se lo dices, no, a tu hijo, no, para la mecha.
0: Hermano, no, ahí sí, mira,
1: Se aloca la banda.
0: Se va a alocar tu señora.
4: Yo lo que hiciera, sinceramente, en ese caso, estoy ahí en Brasil, mi madre, no comprar pasteles. No compraría yo ni pastel.
5: Desde
4: Y si lo comprara yo, se lo diera yo todo el pastel, no una rebanada.
0: Bueno, esa puede ser una opción, muy bien, dale un aplauso porque tiene razón. Puede ser que el día de mi cumpleaños yo me desaparezca. Muy bien, excelente decisión, cabrón. Excelente decisión, me gustó. Me gustó ese punto de vista.
2: El que escogió esa tradición es un héroe. ¿Te imaginas a todos de cada nación ahí escogiendo una tradición? El mexicano es abusado y él no quiso escoger esa.
0: No, pues no.
2: Que rápido, rápido, dijo que había pedos.
0: Por eso mexicano es mañoso.
2: No, ya no aparece gran sensei.
0: No, de verdad, quien haya sido aquí en México, de verdad, quien haya elegido esta parte de que no elegiera la persona favorita, la primera rebanada de pastel, en paz descanse, no sé dónde esté, si fue el rey David el que cantaba por las mañanas, no sé quién haya sido aquí en México, ahí le va una Diana, por de verdad, para no meternos en problemas, de verdad.

0: Ahora, si viviera, yo le invitaría una caguama, pero como ya no está vivo, la verdad, Dios lo bendiga y lo tenga en su santa gloria. Así. Una vez me acordé de una desgraciada que estábamos en la iglesia y dijo, sale pues, muchas gracias por venir a la misa, que no sé qué, Dios los tenga en su santa gloria, toda la gente que estaba ahí presente, pues no manches, si no somos difuntos, dijimos todos. Dice, hoy es mi cumpleaños y ando trabajando. ¿Qué pasó, Shocker? ¿Cómo que es tu cumpleaños? Échale una diana a mi compa el Shocker, muchas felicidades, hermano, ten cuidado, no partas pastel, ¿viste? Ahí está. Dice Rino, una vez en mi cumpleaños no partí pastel, le partí su mouse, era un perro ahí que andaba, dice. Ahí está, saludos para mi compa el Shocker de su cumpleaños. De verdad, qué bueno que no nos metimos en zafarranchos aquí, eso es lo importante, de verdad. Por eso México es mágico, carnal, bendito sea.
1: Rino, yo recuerdo que el pastel lo parte la tía, la más vieja de todas las tías. Y la más joda, porque es la que hace que rinde el pastel. Si el pastel es para 30 personas, la tía lo hace para 90. Esa es la traición en familia.
0: ¡Hala!
2: No quiero en México sin hambre, no, Claudia.
0: Pero tiene razón, sí es verdad. Lo que pasa es que no cualquiera sabe partir pastel, no cualquiera le sabe.
2: No quiero en México sin hambre, Claudia.
0: No, te dan una rebanadita de nada, dices tú, no, y todavía. No, mire, yo siempre les he dicho, ¿sabes qué? Mira, este pastel lo quiero para mí solito y el otro para los invitados. Ya no hay de más, este es para mí solo. Ni me lo toque. Dice, pleito se hace en México, pero cuando dice la suegra, ahí me das un poquito de botana para llevar y luego llega tu mamá a pedirte y ya no hay, Padre Santo, la Tercera Guerra Mundial. Sí, hermano, eso también es real, ¿eh? Eso es real en los cumpleaños. Es que de verdad, es que mira, el mexicano quizás no buscó pleito en la hora de partir pastel, pero ¿cómo le encanta buscar pleitos donde no hay? Le rascan así como de retroexcavadoras. Ahí le andan excavando donde sacan pleito. Rino, ponle las mañanitas allá a Rocío Lisbeth. Que hoy es su cumpleaños, son muy bien, muchas felicidades a la Rocío. ¡Rocío! Muchas felicidades, Rocío. También ahí está para mi compa el Shocker, también que anda en el día de hoy. Shocker, saca la botana, mijo. Vámonos ya, últimos mensajes. ¿La qué buena?
1: Rino, yo sí sé.
0: Bueno.
1: Rino. Pero cuando vamos a echar las chéves, Rino.
0: Bien, a la iglesia.
1: Dilo.
0: Bien, a la iglesia, porfa.
1: Mira, el sabadito estaría chingón saliendo de... Para que vea el tío Mocha. Saliendo de las cheleras.
0: Oh, espérate.
1: Rino, yo sí sé partir esa rebanada.
0: No.
1: Sí sé partir esa rebanada de pastelito.
3: Qué rico,
1: Le pongo cerecita todavía.
0: De tres leches, hermano. De una vez, por favor, así dicen los tíos. Vamos a ver qué nos dicen. Últimos mensajes. La, qué buena ola.
4: Rino, lo más probable es que siempre parte el pastel la más grande de la casa. No tanto porque sea la más viejo, por decirlo así. Sino por respeto, pues, de que ella es la que sábanas. ¿Qué ondas? ¿Qué rollo con el pollo?
0: Ok, sí, cierto, tiene sentido, ya, yo tiene sentido.
4: Rino, cántale ahí las mañanitas a mi bendición, es el Yayito. Vamos ahorita a jugar Xbox un rato, porque tiene ganas de echar un guircito.
0: Mira nada más, así que ahí está para el mini Yayo, por favor, échale una Diana. Muchas felicidades, mini Yayito. Ahí está, mira, hoy es su cumpleaños. Eso es Toño, Bebita y Flor, carnal. Pídele terreno a tu papá. Un terrenito ahí. Uno barato, de unos 500 mil baros. Ahí, pídele un terreno. Uno barato ahí. Así de una vez. A las pensionadas lo pagan. Vamos, y últimos audios, ya nos pasamos de hojaldra, ¿eh?
5: Rino. Pues, ni siquiera los que les compran pastel. Ahora creo que ni pastel les compran. Ni se acuerda de tu cumpleaños.
0: Ni pastel del Soriana me compra, ni del Chedraui me compra, ni los del Bodega. Ya que te van a estar comprando en pastelería cara, no. Y no es porque no sean buenos los pasteles de los supermercados. Son muy sabrosos, pero ya ves que te vas dando cuenta, depende en qué pastelería te compren tu pastel, depende el cariño que te tienen. Porque si el pastel todavía le buscan de tu sabor favorito, eso significa que te quieren. Pero si te lo compran así nada más, para que tenga algo que partir el güey. Ay, significa que no te quieren, hermano, de verdad. ¡Ni modos! ¡Ni modos! ¡Espérate! ¡Espérate! no, tranquilo, tranquilo.
3: Rino, yo quería partir mi pastel a la Sonaja y ya todo el mundo le quería conocer el dedo a mi pastel.
0: Qué chulada ir a partir un pastel en la Sonaja, estaría bien chido, bien sabroso, bien rico, Lino Marinela. ¡Ay, qué rico! Dice, buenas tardes, Rino, estamos de fiesta porque mañana es la fiesta de la Virgencita del Rosario, te escuchamos en Copolla y yo cuando es mi cumpleaños me compran mi pastel en bodega. Pero por lo menos te compran algo, carnal. Dice, Rino, mándale saludos a mi hija, por favor, que es su cumpleaños. Ella se llama Mónica. Mónica, ahí te va tu Diana también. Muchas felicidades, Mónica. Ahí está, mira, se volvió sección de cumpleaños este rollo con el pollo. Bueno.
4: Ey, hay una amiga que le dicen la pastelito porque cualquiera pasa y le... Bueno, ya sabrás. No,
0: ya sabemos. El de dulce.
6: Rino, bueno. Rino, yo cumplo el 11 de enero y ni pastel hay, puro bolillo.
0: No, ganancia que haya bolillo, carnal. No, que a veces te dan rosca de reyes en vez de pastel. Ah, pues algo es algo. Vámonos ya, 3 de la tarde, 28 minutos, regresamos en un Rayo McQueen. ¡Cucho!
1: Bueno. Rino. Ajá. Excelente programa, con el locutor más guapo, sexy.
0: ¿De dónde?
1: Cachondo.
0: ¿Quién tú?
1: El acaba pensionadas. Saludos, Rino. También otro, recuerdo que a mi tía, la que ponen a repartir pastel, es la diabética. Porque ella reparte igual como que si fuera a comer ella. Un pedacito, pues no puede. Saludos, Rino.
0: Desgraciado, déjate pa' adelante, mendigo bulmaro el koala, la neta,
7: Calmado, primo, dele calmado.
0: Nos van a funar por culpa de estos desgraciados, espérate.
6: No, la neta, no, que pues, le tiro por cada no, cuando. No. Y luego que.
0: No me voy a reír.
6: No puede ser.
0: No me voy a reír.
6: Pero bueno, respeto, no sé qué opinen ustedes.
0: No, de verdad.
8: No satures en grupo.
0: Ya saturaron el grupo tanto mensaje.
9: Rino, dile ahí el choker. Si quiere yo le puedo partir su pastelito.
0: Pues está bien, ¿no? Pues ahí está Shocker, mira, aquí la gente es ofrecida. Ya, suficiente.
5: Rino. Yo conocí una amiga que le decían la Bambi. ¿Por qué era que le decían la Bambi? No sé si se acuerdan que había una pastelería que se llamaba la Bambi.
0: Ajá, y ¿por qué? O sea, yo porque no conocí la pastelería. O sea, no, espérate, con tambor. Simón, cuando te dicen, ¿va o no va? Bambi era amigo de tambor, yo siempre digo así, Bambi, carnal, Bambi. O sea, de que vamos, pues, con la de Vázquez. Sobres para gato. Dice, una amiga le dicen la medalla de oro, porque se la cuelga el que llegue primero. Hijo de... No, carnal, no, ya, neta, ven. Nos van a venir cancelando, ya nos vamos a música.
10: Vamos a Comalapa. ¡Vamos a Comalapa!
0: ¡Ni modo, ahorita regresamos! Dice Rino, mi cumpleaños es el 1 de enero y ese día les doy el día a todos para que descansen por ser día de un gran santo. Dice, ay, ya estás creyendo, ¿no? Dice, oigan, ¿alguien me puede proporcionar cómo aparecen en las redes sociales? ¿Qué dice? Ah, la tortuga. Hijo, mano, espérate, desgraciado.
5: O sea, yo porque me vendían puro pastel de tres leches. Y la chamaca salió embarazada.
0: No.
7: Qué rico, ¿eh?
0: ¿Pero por qué? ¿Qué tenía o qué? ¿Qué tenía? Ya. Mira, por eso nos van a venir funando, cabrón. Nos van a venir funando. Ya, no, de verdad, la gente que... Sus cosas que dicen.
5: Ay, Rino, por eso te dejé de mandar chistes y me porto mejor bien formal.
0: No, sí,
5: porque dices que me amenazas con que me vas a bloquear. Pero, y que me va no, y nos van no, a cancelar.
0: Nunca dije que te iba a bloquear.
5: Un chiste muy infantil.
0: No,
5: ¿qué le dijo un perfume a otro perfume?
0: ¿Qué le dijo?
5: Saludos, Rino.
8: Para la banda.
0: Si no la controla, no la fumen, de verdad. Te regresamos, 3 de la tarde, 31 minutos. Remy Valenzuela y la firma Necesito un amor, aquí.
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14: Ya son las 3:38, es la hora de...
15: Vamos a Comalapa, vamos a Comalapa, vamos a Comalapa.
16: ¡Vamos!
14: Ah, no, mentira, es momento de la pausa, ya volvemos.
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14: Regresamos en un Rayo McQueen. ¡Chao!
0: ¡Ey,
14: aguanten el tráfico, por favor, respeten al pasaje! Por más de que el tráfico esté feo, no le vaya a recordar sus días de mayo el pasaje, ¿sale?
17: ¡Respeten al pasaje!
14: Ya volvemos.
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8: Estaría de regreso contigo, con vosotros. Entendiste mal el punto. Me presento. Soy el Michi Conteni y estoy más que listo para leerte frases de amor en esta hora.
9: Por eso eres.
8: Saludándote a vosotros. Y sabéis, me siento flipado en el asunto de felicidad, al saber que tú me ponéis atención. Y quiero que pongáis atención ahora, porque viene el momento de los poemas con tu servidor, el Michi Conteni. ¡Subile! Decirte cuánto te quiero, me inventaría un nuevo abecedario, porque a decir verdad, con este ni yo sé cuánto. Y aunque nunca te lo he dicho, amo la facilidad con la que tu sonrisa ilumina mi mundo. Aquel fervor con el que tus labios se funden con los míos. Y esa preciosa manía que tienes tú de continuar con un beso, aunque el mundo entero no se esté viendo. Y por último, te prometo amarte atemporalmente, sino un para siempre, ni un mientras dure, porque por fin comprendí que en realidad No hay medida de tiempo que me alcance para poder amarte a ti. Espero le habéis gustado a vosotros lo que te acabo de decir y mencionar en esta hora. Espero te encontréis muy bien. Vosotros estés feliz y aprovechéis cada momento que tenéis contigo. Yo soy el Michi con tenis. Soy como una estrella fugaz. A veces aparezco, pero solo estoy unos segundos. Hasta la próxima. Cuídate. Lo quiero a vosotros. Estoy flipando de velocidad y de felicidad también. Mi corazón late y late por comentarte esta cosa. Te saluda tu amigo y servidor, el Michi con tenis. Hasta la próxima.
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6: Las 3:57.
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6: Bueno, antes de despedirme, quiero decirte que si estás en busca de un empleo, pues bueno, hay una oportunidad para ti. Este miércoles, o sea, mañana 7 de octubre, en Tuxtla Gutiérrez estará presente la Feria Nacional del Empleo. Para que ustedes vayan para Grupos Vulnerables 2026. Una oportunidad donde vas a poder encontrar, pues ahora sí que un trabajo formal, conocer diferentes opciones laborales. Va a ser el día de mañana. Te van a esperar desde las 8 de la mañana hasta las 2 de la tarde en Expo Convenciones Chiapas. Boulevard de los Castillos.

410, Colonia Montes Azules, así que no te olvides, Expo Convenciones Chiapas, de 8 de la mañana hasta las 2 de la tarde, no te quedes en casa, de una vez prepara tus documentos para que salgas el día de mañana a la Feria del Empleo, que estará presente en Expo Convenciones Chiapas desde las 8 de la mañana hasta las 2 de la tarde. Más detalles e información al 961-121-4692, 961-121-4692. Así que ahí está, te lo recuerdo, Radio Núcleo y La Qué Buena, para que estés presente, bueno, el día de mañana, en esto que será la Feria Nacional del Empleo para Grupos Vulnerables en su edición 2026. Así que pues ahí está, para que de una vez ustedes vayan sabiendo qué rollo con el pollo Zhao. 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Y también la invitación para todas y todos, para ti también. 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
1: Nos teníamos que pasar la retirada. Cuídense mucho, nos escuchamos en un Rayo McQueen. ¡Oh, chao! El día de mañana, si Dios lo permite.
2: ¡Vamos a comer la paz! ¡Vamos a comer la paz! Oh, ¡ya! ¡Vamos a comer!
1: Ya estuvo bueno, señor Paquito. Ya una vez es gracia y la otra vez es desgracia, dicen por ahí, pero nosotros nos tenemos que despedir. Así que muchísimas gracias a nombre de todo este gran equipo de producción, al señor Paquito en los controles técnicos. Gracias también al señor Tío Mochas, que estuvo presente el día de hoy. Al Pichico Tenis también, que asistió. Gracias al Padrecito también, a todos. De verdad, muchas gracias. Socios, socias, y tú, sí, tú que eres socio y que eres socia, tú que me estás escuchando, de verdad, muchas gracias por formar parte de las que buenísimas. Te saludo a tu presidente nacional, internacional y continental. Nos despedimos y nos escuchamos en un Rayo McQueen. Hasta mañana, primero Dios. Cuídense mucho. Bueno, hoy me toca estar allá en la Feria de San Fernando, así que allá nos vemos. Gracias a toda la banda. Cuídense mucho. 4:02. Esto fue Las Que Buenísimas. ¡Vámonos!
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1: ¡Oh, qué show! ¡Qué rollo con el pollo! Oigan, banda, hoy había... manifestación, pero no es manifestación, es una felicitación. Si tú no sabes qué es felicitación, pues investigalo, porque yo no te voy a decir. Pero hoy había felicitación ahí en mi pueblo. ¿De qué será que era? ¿De San Miguel o de San Francisco? Porque no me recuerdo. Creo que San Francisco ya fue ayer, antier, algo así. Y San Miguel no sé qué fecha es, pero iba bien alegre, con banda y toda la onda. Por poquito, llego tarde porque el camión venía súper lento, venía a vuelta de rueda por venir atrás. Tuve que cortar camino y adelantarse. Bueno, un chorro, pero estuvo chido la neta la chocaventura. Pero bueno, muy buenas tardes, banda, sean ustedes bienvenidos. Ya arrancamos esto que lleva por nombre.
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0: Muy buenas tardes, banda. Soy Rich Hernández, Vincent, el verano, los animales de la que buena. Mujer, la gente anda diciendo por ahí que yo soy un venado y que estoy amarrado. No, todavía no ha nacido la que me vaya a amarrar. Todavía no creo. Saludos, Catita. Un abrazote enorme, guapísima, Catherine. Saludos, saludos. Hija de Luluquita Valenzo. Saludotes enormes, Cat. Vea, para que veas que yo sí leo tus comentarios y yo sí te saludo. Tef, un abrazo, Steph. Oigan, banda, quédense conmigo, pues, y acompáñenme en Así Suena la Tarde. Quédense hasta las 6 de la tarde escuchando lo mejor de la salsa, cumbia, bachata, merengues, tropicales y reggaetón. Y si tú quieres escuchar alguna canción en especial...
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0: ¿Cómo lo mueve esa muchachota? 961-61-50491. 961-61-50491. Pero si tú quieres escuchar alguna canción en especial, ¿cómo lo mueve?

0: Venado, yo también la quiero. Venado, yo también la quiero. Venado, yo también la quiero. Esa es la frase que tienen que enviar si tú quieres escuchar alguna canción en especial. Me lo envías, recuerda, la frase en audio al 961-61-50491. Venado, yo también la quiero. Me lo envías seguido de la rola que tú quieres escuchar y con mucho gusto yo te voy a complacer. Pero así delicioso y rico, ¿eh? Saludos enormes a toda la banda que se anda conectando. Saludos Kenny, DZ, hola. Catita, un abrazo. ¿Qué dice Catita? Ya que ande por allá, prometo ir a entrevista, ¿no? O sea, ¿dónde andas, Catita? ¿Dónde andas? Kenny, Lali, dice, no me falta en los eventos de Berrio. La neta, no, carnal. Qué chido. Saludos enormes. Gracias a Miguel en Ciudad de México. Órale, qué chido. Ahí me traes algo. Dice Miguel, puros sobrinos de la M. ¿Qué, banda? Sí, estuvieron los sobrinos de la M acá en cabina el viernes. El viernes, si no mal recuerdo. Y ahí los vamos a invitar un Sabadrinks para que se vengan a cantar pues unas rolas acá, ¿no? Estaría chido, la neta sí estaría chido. Oiga, banda, estamos también en el TikTok ahorita para toda la banda que anda preguntándonos cuándo íbamos a hacer TikTok. Ya estamos en el TikTok. Vayan a mi TikTok personal, Richie el Venado, así me van a poder encontrar. Pero ese no es el importante. El importante es que nos sigan también en nuestras redes sociales, en Facebook, Instagram y TikTok, como Qué Buena Tuxtla. En todo, arroba Qué Buena Tuxtla. Neta, banda. Instagram, Qué Buena Tuxtla. TikTok, Qué Buena Tuxtla. Facebook, Qué Buena Tuxtla. Pero también sigan el mío, Richie el Venado, en todas, en Instagram, TikTok y Facebook también. Saludos, dice los de Escala Bro, ¿cuándo? Cuando me sigan, carnal, y hagan lo que hicieron los primos, los sobrinos de la M. Es que ustedes se ofrecían mucho, carnal. Saludos, Albert, saludos a mi carnal. Stephanie, saludos, bebé. Pero bueno, banda, quédense conmigo, pues. Y recuerden que también nos pueden escuchar en internet en www.quebuenatuxtla.com y www.radionucleo.com. ¿Qué más les puedo decir, banda, que tenemos que empezar? Este merequetengue ya se lo saben. Que aquí sí nos alocamos. Aquí echamos mitote y argüende. Aquí nos encanta el chisme. Aquí, mis amigos del transporte público, se les va la cochina al monte y es permisible. Porque recuerden que preferible que lo digan acá a que se les acumule y a los 40 cambien de... Ya saben. Saludos a mi bebé hermoso, a mi lingas hermoso que nos está viendo. ¿Dónde lo estás viendo? Ah, bueno, ahí en la casa. Síganlo ahí también, perrito perrón. Ahí síganlo, banda. Oiga, banda, los vamos a ir con rol antes de empezar este mitote y argüende. Oigan, no manches, antes de que nos vayamos a rola, por favor, vamos a dar el espacio meteorológico, si es tan amable, porque la neta, me estoy muriendo de calor y también aquí en cabina, a pesar que tengo el aire acondicionado, me estoy muriendo de calor, la neta. Saludos, Yara, hasta... ¿Cuándo vienes a Villaflores? Ay, Dios, ya tiene rato que no he ido a Villaflores. Allá Úrsulo Galván ya tiene añísimos que no voy para allá. Dice, hola, buenas tardes. Vidal, carnal, un abrazote enorme. Dice, bueno, aquí en Tuxtla Gutiérrez, la ciudad capital. En estos momentos, 27 grados. Supuestamente dice, mayormente nublado, pero no creo. La neta, no creo. La neta, sí se siente el bochorno y es machín, pero... 30 grados, lo más alto que llegaremos, que no creo. Y 21 es lo mínimo que tendremos. Sensación térmica de 29. Y no se pronostican lluvias hasta las 11 de la noche. Sí, banda. Va a haber lluvias, pero hasta las 11 de la noche, según el estado meteorológico. El sistema meteorológico, perdón. Así es que si ustedes van a salir, pues salgan. Nadie se lo está prohibiendo. Bueno, tal vez sus papás. O su pareja también. Puede ser. Bueno, vámonos con música, banda. Me dice, vio. Ah, gracias, Vidal, por el quiéreme, carnal. Gracias. 5 de la tarde, 18 minutos. Me voy de volada con música. Se llama Déjame Volver Contigo. ¿Cuántas no me han pedido eso? Qué bárbaro. Y yo les digo, ¿sabes qué? Chancla que no tiro, no la vuelvo a levantar. Aquello que perdió este panquecito, no lo vuelve a probar. Así que piénsalo. 519 en Así Suena la Tarde.
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1: 5 de la tarde con 31 minutos.
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1: Banda, nos vamos de volada antes del corte de la media con la siguiente rola. Se llama Ojitos Hechiceros y es de la Sonora Dinamita. 31 minutos ya después de la hora. En Así Suena la Tarde.

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1: Bien, entonces, acá estamos de regreso, banda. Son las 5 de la tarde, 46 minutos, 5:46. Mi Lupita hermosa me mandó mensaje y dice: Benedito, buenas tardes, gusto en saludarte, bonita tarde, bendiciones, te quiero mucho. Yo también te quiero mucho, mucho, muchote. Gracias por siempre darnos la bienvenida, mi Lupita hermosa. Mira, qué rico este beso, mira. ¡Qué rico! Saludos a Anita también, que nos anda viendo aquí en el TikTok. Dice, ¡qué rico! Dice, saludos, Dorito. Anda, mantén el largo. Saludos, Rey, bendiciones. ¡A Chihuahuas! ¿A quién andas festejando, perro? ¿Qué rollo? ¿A quién andas festejando? Saludos a mi amigo Raúl Viveros. ¿Qué no deberías estar aquí en cabina, perro? Pero no andas. ¿Dónde andas, Raúl Viveros? Saludos a mi amigo Raúl Viveros. ¿O se puso mal tu mamito? ¿Qué rollo? A ver, ¿qué es este audio?
2: Venado, en su parte la quiero. Y ponme la del cangrejo con paleto. Te amo. Te mando un beso en el mero. Ay,
1: venado. Bárbaro, ¿por qué hacen esos? Ande enfermo. Ah, saludos a mi amigo Raúl Viveros, que se recupere. Pronto ahí te tiro un mensaje al rato, carnal. Que se recupere, mi carnal. La neta, chido ese mi carnal, la neta, sí, chido. Hola, Benedito, buenas tardes, te veo en TikTok desde Saltillo, Coahuila. Soy de la colonia San José Tela. Ah, no manches, Ana. Qué chido, sígueme, veme a seguir a Instagram. A Instagram, también es bueno, sí, también sígueme en Instagram. Pero venme a seguir aquí en TikTok, va ahí para que echemos la racha. Echemos una platicada. Qué chido que andes por allá en Coahuila. Qué chido, Anita. ¿Y cómo está allá el rollo ahí en Coahuila? Platícame. Raúl García.
3: Yo se lo doy a mi querida. 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Venado, yo también la quiero, venado. Óyame más, venado, óyame más. Una de Julión, la más nueva, la más nueva.
1: Carnal, ahorita no programamos banda, carnal. Ahorita estamos en salsa, cumbia, bachata, merengue, tropical, ese reggaetón. Gracias, Anita, por seguirte. Ahorita te tiro el mensaje, ¿va? Ahorita que termine el live. Tírame un mensaje y ya te respondo en un ratillo. Chapis, también gracias por seguirme. A ver qué dice el Alex Montero. ¿Qué dice?
4: Venadito.
1: Rollo.
4: Venado.
1: ¿Qué?
4: Yo también la quiero. La de Cañaveral, la cadenita. A ver si ahora sí se me hace, porque ya te la voy pidiendo como 4 veces y ninguna, venado. Al final lees o escuchas los audios ya casi cuando vas a terminar el programa, venado. Por favor, gracias. Y te voy a dedicar la canción de Piensa en mí, de Mojado, venado, para que no me olvides.
1: Piensa en mí, llora por mí, háblame a mí. No, no le hables a él. A él, no llores por él. Bueno, ahorita dice, muy bien, apenas se compuso el clima, estuvo 4 días lluvioso y frío. Qué rico allá. ¿En dónde me dijiste? En Coahuila. Qué rico. Saludos enormes a toda la banda allá en Coahuila que no nos escuchan, pero les mandamos un abrazote enorme.
5: Venado, yo también la quiero con la canción de Obsesión de Aventura de parte de tu amigo Alberto. Y así suena la tarde. Que tengas una excelente tarde llena de bendición para ti y para todos. Gracias.
1: Ya está, mi amigo Albert. Un abrazote enorme hasta la Patria Nueva. Nos pide la de Obsesión de Aventura. Ya está, canal. Ahorita la escuchamos. De hecho, creo que con esa nos despedimos, ¿no? Con la de Obsesión de Aventura. Ya está, con esa nos vamos a despedir. Aguántame nada más las carnes, carnal, para que nos dé tiempo. Nos estamos apurando para que nos dé tiempo. Benedito, yo también la quiero. Pero tiene que ser en la hoy, perro. Saludos desde Coita, de mi trabajo eléctrica, San Juditas. Compláceme, por favor, con la canción Como Agua en las Manos con Junior Clan. Gracias, soy tu fan. Mi nombre es Mari. Saludos y bendiciones. Mari es mi amor. Solo con ella vivo la felicidad. Dice, saluda a CarWatch 95 de Cancún. ¡Saludos, banda! Hasta Cancún, que los voy a estar visitando en el mes de febrero. Saludos a todo el mundo de CarWatch 95. Saludos desde Qatar, una alabanza. No estás en Qatar, perro. Yo sí te conozco. Bueno, creo. Pero no estás en Qatar. Yo, güey, tío, que en octubre es mi cumple. O sea, no es cierto, perro. Tú me dijiste que en enero. Tú me dijiste que en enero. No seas argüendero. Hola, Benedito, el más guapo del mundo. Espero te encuentres muy bien. Besos. Gracias. Gracias, mi Sarita. Una Diana, güey. No es cierto, no es tu cumple hoy, perro. Tú me dijiste que era en enero. O me mentiste, como todos los hombres siempre mienten. Por favor, échame. Como un perro. Mejor le cantamos las mañanitas al Choker. Por favor, las mañanitas, si eres tan amable.

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Muchas, pero muchísimas felicidades, amigos.

0: Muchas felicidades a mi canal. Ya sabe que como lo quiero, lo aprecio, pero yo siento que es mentira porque él me había dicho que en enero es su cumple. No le ando creyendo mucho a mi canal El Shocker, porque si realmente hubiese sido su cumple, me hubiese dicho y le hubiéramos hecho algo. Por eso dudo mucho que hoy sea tu cumpleaños, perro. Tú me habías dicho que en enero. Solo porque Santander. Mándate un número de cuenta, perro. Ah, no es cierto. Pero hay que festejar el fin de semana, hay que hacer algo, Choker, para que no pase desapercibido. Por lo menos yo sí te estoy festejando el día de tu cumpleaños, no como otros que no siquiera me felicitaron el día del mío. Y sí te invité, perro. Va, pues ya estás. Saludos a Yaxita, que ahí nos anda bien en el TikTok. ¡Vámonos a corte! Y ahorita regresamos. Son las 5 de la tarde, 53 minutos.
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Bueno, banda, ya nos vamos. Ya nos vamos. Ya nos vamos, banda. Son las 5 de la tarde, 59 minutos. Dice, buenas, buenas, venados. Saludos para toda la banda de la Ruta 1, Ruta 83 y Ruta 80. Bueno, sí, 83 y doblemente me pusieron 83. Saludos enormes a toda la banda de por allá. También saludos enormes a todos los amigos del transporte público. Saludos enormes. Gracias, gracias. Y pues bueno, ya nos vamos, banda. La invitación queda para que se conecten. En Bola de Gaznates, el programa estatal de Radio Núcleo, en unos minutos más. Yo me despido. Obsesión de Aventura, Judy Santos. Cuando son ya las 5:59. Así suena.